0: examen el domingo sin preferencia, porque aquí es, esto es democráticamente, sí. Aquí no creemos en baña, ni creemos en mareo, ni nada de eso. Aquí está, los lo han confirmado, que está aquí el teléfono concho, pero está bonito. Yo ahora me estoy yo como arrepintiendo. Está como bonito, mira cuántas cámaras, ¿sí? No, un celular. Ese celular lo tomábamos para transmitir en Facebook. Pero después que me hice la operación, no puedo forzar mucho la vista, entonces lo tengo ahí hace semanas que está ahí, pero vamos a refacer a los oyentes. Así es que el próximo domingo, cuente y diga si estamos vivos. Y si no, ponemos la gacela. Si yo no vengo, digo, gacela, rifa eso ahí. Hey, hay una llamadita. Bueno, vamos a atenderla. Yo tengo aquí ya el personal del mes. Ay, se nos fue. Pero bueno, hay tiempo para todo. Buenas.
1: ¿Cómo está mi buen amigo Félix Jacinto Bretón? Ese sí, veterano, señor. Locutor y periodista.
0: Perfecto.
1: Internacional, ah, Manuel Sánchez.
0: Y más allá, Manuel, internacional. Hasta en Egipto estamos.
1: usted es un periodista internacional también.
0: Sí, sí,
1: local,
0: sí.
1: Local, nacional e internacional.
0: Ah, caramba.
1: Salúdame a Víctor Bretón, el mejor alcalde de los distritos municipales. No lo estoy diciendo yo, lo está diciendo la Liga Municipal Dominicana y la Federación de Municipios también.
0: Eso es verdad, usted tiene razón. Usted
1: mira, tiene razón. Hablar algo, que tengo una campaña.
0: Aunque sea, Manuel, aunque sea brevemente, porque hoy tenemos el personaje del mes aquí, entonces, él ya bueno, está aquí, ya llegó el personaje de Manuel Rosario.
1: Sí, él es rescate del río Moca.
0: Él ha luchado por eso. Se
1: ha denominado la Fundación Isidro Silva Cabrera, porque usted sabe que de los 70 y pico, Isidro Silva Cabrera estaba Cabrera. Hablando de eso,
0: sí.
1: del río Moca. Vamos a rescatar el río Moca y yo felicito a dos o tres juntas de vecinos que los próximos días están trabajando. Saludo también a Francisco Colón, el presidente de la Unión de Juntas de Vecinos, que lo vi en un programa en la televisión hablando de ese problema, lo que está sucediendo en Moca con el río Moca. Vamos a ayudar a los así ayuntamientos, es. Medio ambiente, las fundaciones, todas las instituciones mocanas. Vamos en los próximos días a trabajar para eso. Muchas gracias.
0: Gracias, Manuel. Mira, a propósito, vamos a ver si vamos a grabar un breve mensaje sobre el río Moca. Para la otra semana vamos a tener ese mensaje, Manuel, te felicito, así debe ser. Miren, antes que avance, yo quiero que los oyentes me llamen ahorita cuando comencemos con el oyente del mes, sí, porque así lo felicitan y hablan de su trayectoria y todo. Sí, ahorita. Entonces, antes que nos involucremos en el oyente del mes, que ya lo tenemos muy responsable, el oyente del mes, sí, por eso es sus éxitos y sus triunfos, porque ha sido responsable durante toda la vida. Hoy nos sorprendió la muerte de un antiguo compañero, un amigo de infancia, un luchador de toda la vida, que murió de un infarto fulminante anoche en Santiago. Él tenía raíces en Monte de las Aguas. Él era Adriano Reyes Jorge, 75 años. Era PRDista de toda su vida. Luego siguió sin militancia, pero firme en sus convicciones, era periodista, era hacedor cultural y también era dirigente de la Fundación Camaño en Santiago. Muchos años él permaneció ahí haciendo esa labor tras la muerte de la dirigente Minerva López. Entonces, yo espero que la casela me coloque en el fondo ahí el tema de un poquito más, un decibel más bajito, casela. Sí, entonces, está siendo velado en la funeraria Rayo de Luz de Licey al Medio. Y ya me imagino que hasta las 9 de la noche. Mañana va a ser velado de 8 a 10 y será trasladado a Santo Domingo para ser sepultado junto a sus padres en el Cristo Redentor de allá. Adriano era un luchador sin hora, sí, de toda la vida, sin esperar nada a cambio. Así es que hoy una puñalada trapera sentimos directo al corazón cuando nos informaron sobre el fallecimiento de este gran amigo. Cuando un amigo se va a sí mismo,

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1: Ok, a los oyentes que no se me desesperen, van a tener oportunidades. Ahora, a partir de ahora, ya van a tener oportunidades. Vamos a recibir sus llamadas. Y acuérdense lo que le dije, la rifa del teléfono va a ser el próximo domingo con Dios por delante para que todos y todas puedan llamar tranquilamente, tranquilamente. Sí. Así es que, bueno, yo quiero de una forma diferente a como lo hacemos, porque la computadora no me ha querido funcionar hoy, la laptop mía, no sé qué le pasa, no me quiere funcionar de una forma diferente, pero tenemos aquí al personaje del mes. Yo creo que pasaríamos el programa, una hora de programa, si yo leo su currículum, su programa, porque él ha estado en muchas trincheras, ha estado en muchos pueblos, ha estado en muchas organizaciones, desde siempre, desde que lo conozco. Sí, he estado con él así, con nuestro personaje del mes. Profesor de larga data, yo creo que está jubilado ya. Sí, sí, oiga, y cualquiera lo ve, dice, pero este muchachito, pues, está. Así es, profesor de larga data, dirigente cultural, fundador de los bomberos en San Víctor, sí, también de la defensa civil. No. Le digo que él me mandó ahí su currículum, y yo, bueno, si leemos eso, el programa no va a tomar entero, porque realmente ha estado en muchas organizaciones, aquí, allá, cuyá, en el sur, en el noroeste, en el... No, increíble, increíble. Nordeste, y por eso...
2: Y en el norte.
1: Sí, y por eso, Tiempo para Todo decidió a unanimidad con su secretaria y su tesorero y su asesor designarlo como... escogerlo como personaje del mes, porque dijo Bertolt Brecht, hay hombres que luchan un día y son buenos, hay otros que luchan otro día y son mejores, pero hay quienes luchan toda la vida y son los imprescindibles. Tengo aquí delante de mí a un imprescindible. Buenas noches. Vamos un aplauso. Ay, ay, ay. Wow, buenas noches. Manuel Rosario.
2: Buenas noches, mi hermano. Buenas noches a todas las audiencias de este importante programa radial. Y buenas noches aquí
1: a Gracela. Sí. Felipe Pérez, pero nadie lo conoce como Felipe Pérez.
2: Bueno, muchísimas gracias por haberme permitido estar aquí en este importante programa, pero además de eso agradecer la designación de ser el personaje de este mes. Muy agradecido tanto a usted, mi hermano Bretón, como a este equipo de este programa.
1: Sí, Manuel, porque yo digo que los reconocimientos deben darse en vida. No esperar que la persona muera. Pero ¡ay, qué bueno era! ¡Ay, santísimo! ¡Ay, Dios mío! ¿Qué es? No, en vida. Y el reconocimiento que te hacemos no es por lo que tú hayas hecho este mes, sino es por la obra de toda la vida. Y usted se merece eso y más. Si yo tuviera la potestad, tuviera la oportunidad de mandarle a hacer una estatua y ponerla allá en San Vito,
2: no.
1: La hiciéramos.
2: Gracias.
1: Pero usted se merece eso y más. Manuel, aquí las llamadas son bastante frecuentes, así es que... Gracias. Yo lo voy a dejar para que usted también tome alguna. Usted sabe que cuando la gacela indique. Está sonando el teléfono. Adelante. Buenas.
3: Buenas noches.
2: Buenas.
3: Un saludo para usted por ser el oyente del mes.
2: Gracias.
3: Y un placer conocerlo, aunque sea por la radio. Y un saludito a la gacela y a el don del programa. Él es Elisa Pérez López.
2: Gracias, muchísimas gracias. Para mí es más que un placer, un honor conocerla, aunque sea por este medio, pero como dirigente comunitario, dirigente político que hemos sido, estamos siempre con el pueblo, por tanto, quizás por ahí me pueda escuchar en otro momento y en otro programa. pero estamos en San Víctor a las órdenes. Y ya con Bretón aquí, mi hermano, debemos tener el contacto que sea necesario.
1: Sí, creo que quiero agradecer infinitamente a la Gacela que no ha provisto aquí de agua, pero en el próximo programa yo le voy a traer agua ideal a la Gacela. Hay otra llamadita, bueno, hay que recibirla porque aquí los oyentes son los que mandan, Manuel, ¿eh?
2: Así es.
1: Buenas, adelante.
4: Buenas noches.
1: Buenas noches, Carmen Martínez.
4: Carmen Martínez de La Chancleta. Ay, para sí. Felicitarlo a Manuel.
1: Gracias.
4: No tengo el placer de conocerlo, pero un día nos conoceremos, ¿verdad que sí?
2: Así lo esperamos, así lo esperamos.
4: Sí, el mundo es chiquitico.
1: Sí, hombre, así y es.
4: En algún momento sí nos conoceremos.
1: Y Moca,
4: lo felicito por su trayectoria. Lo felicito porque es como dice nuestro hermano Bretón, que las personas no se reconocen después de muerto, porque hay que reconocerlo vivo para que disfruten su reconocimiento.
2: Gracias,
4: y ahí
2: gracias.
4: Le están haciendo un reconocimiento en vida. Lo felicito a usted y también felicito a José Jacinto Bretón.
2: Muchísimas gracias.
4: Aquí en sintonía.
1: Bueno, muchísimas gracias, Carmen. Son oyentes, Manuel. Un hombre de lucha permanente, de los que entienden la política como compromiso con el pueblo y no como temporada de conveniencias. Su trayectoria refleja perseverancia, firmeza y disposición para mantenerse en el terreno de las ideas, aun cuando las circunstancias sean adversas. Miguel Sánchez.
2: Ay, Santísimo, mi hermano Miguel, muchísimas gracias.
1: Bien. Ay, Dios mío, no me van a dejar hablar de eso, lo que yo decía, porque si no nos van a dejar. Buenas, buenas.
5: Sí, buenas, don Félix, así sobre todo.
1: Cómo no, adelante, Alcibiades Checo, desde la playita.
5: Felicitar a ese gran hombre que está ahí.
1: Y dígalo.
5: Hoy en el programa Tiempo para Todos. Si Félix Jacinto lo reconoce, es porque es una gran persona el señor Manuel Rosario.
2: Muchísimas gracias.
1: Así es. Gracias.
5: Bueno. Eso es lo bueno del programa de Félix Jacinto Bretón, que se premia a los valores.
2: Así debe de ser.
5: Mi hermano, y como siempre, felicitar a nuestro alcalde allá en La Reina.
1: Ok. Muy bien.
5: A don, don Víctor Bretón, compa, que esta semana entregó un carro fúnebre a la comunidad de Canca La Reina.
1: Sí, así es. Estuvieron la gobernadora.
5: Excelente, mi alcalde.
1: Sí, el senador, la gobernadora, estuvo el síndico de el alcalde de San Víctor, estuvo la directora de Las Palomas, estuvo también el director de Monte de las Aguas. Bueno, fue un éxito esa entrega.
5: Una entrega totalmente con mucha transparencia, como hace Víctor Bretón. Por eso que Canca dice, no cambiamos a Víctor Bretón, un alcalde para la historia.
1: Ay, Dios.
5: Bendiciones, hermano. Buenas noches.
2: Bueno, Manuel. Gracias, mi hermano. Bien, gracias.
1: Esto es una tribuna, Manuel. Esto es una tribuna. Manuel viene. Ay, Dios mío. Manuel viene de Santiago de los Caballeros. Manuel, hay que hablar de la vida de Manuel, si me dejan los oyentes. Sí, porque. Ajá, adelante, Ana Mercedes.
6: Buenas noches, camarada. Bendiciones para todos.
1: Amén. Adelante.
6: Llamando por aquí para felicitar al amigo por ahí.
2: Gracias.
6: Y a Tiempo para Todo también, porque Tiempo para Todo tiene tiempo para todo. Ahí nadie se queda. Bueno, todo el mundo se sirve.
1: Para todo y para todos.
6: Así es.
1: Así.
6: Mi amigo, mil felicidades. Que si
2: gracias,
6: mi amigo Félix Jacinto Bretón lo está reconociendo, es porque una excelente persona.
2: Sí,
6: porque
2: gracias.
6: Camarada tiene buen ojo para eso.
2: Trataremos de seguir.
6: Saludo
2: así.
6: Saludos para la Gacela por ahí.
2: Gacela.
6: Y al sargento Adelio Olivares Mayor,
1: ay,
6: que
1: ay,
6: en
1: ay,
6: San Vito, porque no se puede quedar.
1: Allá está el seguro a todo dar. Allá.
6: Así es. Saludos para todos los que están en sintonía y bendiciones para todos. Feliz
2: Amén.
6: Noche.
2: Gracias.
1: Igual para usted también y el componente familiar, don Ramón y compañía. Entonces, don Manuel. Bueno, dice Wendy Alba, un gran ser humano, padre responsable y presente. Wendy Alba.
2: Gracias, muchísimas gracias.
1: Que el Señor le acompañe siempre. Bendiciones, María Tavares.
2: Amén, gracias.
1: Tú no conoces toda esa gente, ¿verdad? Tú la conoces, santísimo, Dios mío. Déjame ver, usted siempre aportando la buena comunicación también. Dice por aquí, Wanda, de la Ateneo Amantes de la Luz. Sí, buenas tardes, excelente maestro y bendiciones. Bueno, aquí está, señores, negra, caramba, Manuel. No nos van a dejar que usted me hable. Ah, mire, recíbala. Recíbala, Manuel, la llamada. Bueno. Buenas noches.
7: Buenas noches.
2: Sí, buenas, mi hermano.
7: Aquí de San Francisco, y yo soy amigo de Vito Bretón.
1: Yo
7: estaba allá la noche que estaban arreglando el carro. Porque Vito viene aquí, es amigo de
2: Vito.
7: Aquí en San Francisco, pues, después de Sandy Méndez. Y esta noche.
1: Eso está muy bien, muchísimas gracias.
7: Estamos viendo el carro. Ahí se traían unos haitianos y tuvo un accidente.
1: ¿Te
7: das cuenta de eso?
1: No.
7: Frente a la banquita ahí. Frederico Hermano y Mello.
1: Sí.
7: Vito Bretón es mi hermano, yo soy Nelson, le mando de Buchi.
1: Muy bien, muchísimas gracias.
7: Ven para acá para conocerte.
1: Sí, sí, cómo no. Pasaremos por allá con Dios.
7: Oiga bien,
1: dígame.
7: Vito Bretón no sale de aquí, estamos pidiendo ya que nomás nos falta el puente de aquí, de Santa Ana, nada más ya.
1: De lo común hecho, porque Vito no se mueve.
7: Él me dice puentecito peatonal aquí donde la vaca.
1: Sí.
7: Y me dice, no, yo te lo voy a hacer, te lo voy a regalar. Porque Vito no sale de aquí de mi casa. Oiga, Vito, es nuestro hermano. Tú le dices, Vito, estoy hablando con Nelson Peralta, el marido de Vitilia, para que tú veas quién soy yo.
1: Sí, sí, muy bien, yo se lo digo. Mañana, cuando lo vea, seguro lo voy a ver mañana.
7: Sí, tú dices, Vito, estoy hablando con Nelson.
1: Sí.
7: Que hizo una casa muy buena ahí abajo y quiere que le hagan el puente.
1: Sí, sí, sí, es una obligación, es un deber.
7: Juan Lucas me dijo que Vito lleve entregado para hacerme el puente, sino ya lo me dio dos o tres veces.
1: Correcto, no, pero cuente y diga que Vítor no hace ofrecimientos vacíos, no.
7: Pero nomás nos falta ir de Santa Ana y de aquí nada más.
1: Muy bien, yo se lo recordaré mañana cuando lo vea.
7: Diga que Nelson Peralta, Mario
1: Sí, Vestir. Sí, sí, yo tengo un amigo que se llama así, Nelson Peralta, no se me olvida su nombre.
7: Sí, dígale, pues, Vítor, sí. Porque ahí pasa por aquí corriendo la bicicleta.
1: Correcto, está bien. ¿Dónde
7: vive Sandy Méndez ahí?
1: ¿Cómo?
7: ¿Dónde vive Sandy Méndez?
1: Sí, soy. ¿Que sí soy?
7: ¿Sí, tú sabes dónde vive Sandy Méndez?
1: Sí, claro.
7: Ajá, vamos para arriba y lo digo yo.
1: Ok, perfecto, yo se lo recordaré. ¿Cómo no?
7: Buenas noches, cuídense, Dios me lo bendiga.
1: Ok, gracias, que Dios le bendiga a usted también. Negra, desde los rincones de Altamira, llame otra vez, porque imagínese, aquí no es fácil. Manuel viene de Santiago, ¿verdad, Manuel?
2: Sí, soy nativo de Santiago.
1: Usted es nativo allá.
2: La familia de parte de mi papá son de San Víctor.
1: Entra
2: en Cañón de los Rosarios.
1: Por eso fue que tú recalaste allá en San Víctor.
2: No necesariamente por familiar, fue por un trabajo cultural y social.
1: Exacto, sí. Pero vamos a atender esta llamadita y seguimos. Dígame, negra, dígamelo.
8: Buenas noches.
1: Buenas. Adelante, estaba perdida, negra. ¿Qué pasó ahí?
8: No, yo no me pierdo su programa. Lo que pasa es que muchas veces no tengo efectivo para llamar a la emisora.
1: Pero dígame entonces, hacer una recarga. Usted
8: por aquí directo.
1: Yo le
8: pero
1: hago una
8: aquí
1: recarga.
8: Estamos activos, escuchando a tiempo para todo.
1: ¿Y esa?
8: Esta noche lo escucho. Dígame.
1: ¿Y esa foto de perfil que usted tiene? ¿Usted no

0: buenas, buenas. Manuel, entonces, tú estudiaste allá, sí, en Santiago.
1: Sí, yo soy de Santiago, mi padre es aquí de San Pisto, pero se trasladó ya en los años 50 a San Pisto, a Santiago, con su mamá de crianza, y así es que llega la familia a Santiago. Pero sí, yo vengo a San Víctor, pues solicitud del compañero Malazala, que el club de Adelante Juventud estaba en crisis, en la situación.
0: Sí.
1: Y me pide a mí para que yo solicite, para que yo viniera a trabajar acá.
0: Pero primero vamos a hablar de los tiempos de tirapiedras y quemagomas que tú tuviste en Santiago. Bueno. Manuel estuvo enrolado en las organizaciones allá, imagínense, en los 12 años.
1: A los 12 años, sí, ya te sabes, fuerte. Inicié fundamentalmente en la escuela Anacaona, que era la segunda escuela. Después del Liceo UFE.
0: Anacaona al Monte.
1: Anacaona al Monte, donde coexistían la línea roja, el MPD.
0: Ay, santísimo.
1: Fundamentalmente, yo comencé a simpatizar en los años 74 de la UER, Unión de Estudiantes Revolucionarios UER. Y de ahí entonces pasó también a ser miembro de militante de la UNER cuando se fue para la UNER en el 76.
0: Exacto.
1: Y entonces de ahí pasó a ser simpatizante directamente, ya con calidad casi de militante a nivel estudiantil en la línea roja.
0: Ay,
1: y para el 70, ya el 80, ya yo era simpatizante de la Unión Patriótica, Frente Patriótico, luego la UPA, Unión Patriótica. Y pasó entonces a ser militante cuando se forma el PTD, como militante del PTD. Ya en el 1980.
0: Ah, carajo, casi nada. Manuel. Podríamos decir, igual que este servidor, que estábamos vivos para un fin.
1: Bueno.
0: Porque no era fácil eso.
1: No era fácil.
0: 12
1: fácil.
0: Años. Sí. ¿Verdad que sí, Manuel?
1: Sí, sí.
0: Fue en candela, vivo.
1: Era delito. En el caso mío, yo trabajo fundamentalmente, inicio con la parte estudiantil, pero también a nivel clubil, en esta parte tuve.

0: la gacela no se pierde. Sí, sí, está ahí atento, atento. Es lo que me gusta de la gacela. Que sin uno decir, ahí está, ya. Sí, entonces, duraste muchos años allá, sí.
1: Sí, sí.
0: En Santiago,
1: ¿verdad? Santiago, sí, pero yo nací allá y ya, yo salgo de Santiago en el 87 por la represión política, siendo un dirigente estudiantil ya en la OA, en EMAO, pero además eso era dirigente clubil, dirigente político directamente ya de la Unión Patriótica, y ya como militante del PTD tenía compromiso bastante fuerte en Santiago. Luego ya en el 86 con la división del PTD me quedo con el grupo de Iván Rodríguez, que entendía fundamentalmente que la revolución era el elemento fundamental. El otro grupo de González Espinoso pasa incluso a colaborar con el PRD y luego con el PLD. Y entonces, o sea, que nosotros nos quedamos solamente 5 militantes en la división en Santiago, contra todo el poder de esa fuerza política. Los militantes estudiantiles fue lo que nos quedamos y logramos construir el PTD de Iván en Santiago. Yo era el máximo representante de esa parte.
0: Yo leí en tu currículum que me enviaste.
1: La semblanza.
0: Sí, la semblanza, vamos a decir, que tú habías estado en diferentes partes. O sea, sí, antes de caer en San Víctor, tú estabas en diferentes pueblos.
1: Sí, sí.
0: En agua.
1: Con respecto ya a mi calidad de ser un promotor social, también había trabajado con la CGT, apoyo en el marco de lo que es la alfabetización de los obreros. Luego también trabajo con los campesinos, trabajando en la alfabetización. Eso me permite a mí relacionarme con una de las primeras ONG que surgieron en Santiago y en el Cibao. En esa ONG yo estuve trabajando, colaborando con la Cristo de Luz en San Francisco de Macorís.
0: Los campesinos.
1: Sí, campesinos y grupos de jóvenes. Fundamentalmente trabajaba con la juventud, pero también trabajábamos con los campesinos. Y esa especialidad de yo trabajar con la alfabetización de campesinos, alfabetización de obreros, me da la facilidad entonces para yo integrarme con los sectores diferentes, con los diferentes sectores sociales. De ahí entonces se me da a reconocer el papel, y los pueblos que necesitaban un trabajador social a mí me enviaron. Pero mi salida se da fundamentalmente tanto por eso, pero también por la represión política.
0: Y también
1: ya

0: del 87 en adelante, luego del 84, en Santiago, en lo que es el ya fundamental Licey, se destaca su Diplán, tu compañero que está ahí, y luego yo también en Santiago, en ese sentido, nos convertimos en los... Habíamos tres personas, que era lo más buscado para ese momento.
1: Ahí está.
0: Había un atracador, que era el número uno, le seguía a Jesús Diplán y yo era el tercero.
1: Ay, santísimo.
0: Y eso conllevó que yo tuve que salir de mi casa del 87, viví en Cienfuegos, pero la represión fue tan fuerte que una movilización que se dio en la escuela de Eugenio Echan, hubo una situación con una bomba que le dieron a un diputado que se metió en el medio de la movilización. Salió un estudiante con el nombre de Manuel herido, con la esquila de la bomba y un tiroteo. Entonces, la dirigente estudiantil de esa elección pasó por los cursos en los liceos, estableciendo que Manuel Rosario había salido herido y era otro estudiante.
1: Otro estudiante.
0: Entonces, eso provocó una represión en todo el Cibao, todos los hospitales del Cibao salieron a buscarme. Entonces, yo viví en Cienfuegos en ese momento, y el momento fue tan difícil que la organización política decidió sacarme. Entonces, la primera vez que salgo, voy a San Francisco.
1: Si no sale, mira.
0: No la tuviera contando. Exactamente.
1: Ahí. No tuviera tú ahí contándole y no sale de ahí.
0: Luego de San Francisco, vuelvo a Santiago. Ya en Santiago vuelve la situación un 24 de abril, que se dio una situación en que las organizaciones políticas, toda izquierda, decidieron tomar acciones en contra de los norteamericanos, hicieron varias acciones. Tuve que salir de nuevo, voy a San Francisco, Nagua, de Nagua a Baní, Baní, Azua, de Azua a Barahona y Barahona, Neiva.
1: Casi nada.
0: Neiva, entonces,
1: casi nada.
0: Esa parte, ya duré unos 2 años en ese proceso, duré 1 año y pico en Neiva, donde trabajé con los clubes, pastoral juvenil, pastoral social también. En esa parte directamente.
1: Sí, en el próximo cambio, porque vamos ahora a los que pagan, en el próximo cambio hablaremos qué tiempo tuviste para meterte a una universidad y graduarte de profesor y vamos a ver un hombre que cuando no estaba preso lo andamos buscando.
0: Te va a sorprender con eso.
1: Sí. Y yo quiero también decir que Manuel es hermano del conocido y reputado periodista
0: Esteban Rosario,
1: es correcto, sí. Es hermano de Esteban Rosario. ¿Quién no conoce a Esteban aquí en esta región? Todo el mundo. Así es que Manuel es hermano de Esteban. Así es que, Manuel, vamos a hacer un corte breve. No se nos vayan los oyentes. Y ahorita continuamos con la otra parte interesante de la vida de Manuel Rosario, nuestro personaje.
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1: Bueno, seguimos con Tiempo para Todo. Ya lo saben nuestros queridos y amados oyentes de Tiempo para Todo. El próximo domingo aquí tienen un celular. Vamos a ver a quién le tocará democráticamente, como dije. Sí, sacando los nombres de la tómbola ya. Bueno, entonces, Luis José Jorge. Hey, camarada, dice Luis José Jorge en sintonía. Un abrazo.
0: Gracias, gracias, mi hermano.
1: Dice Luis José Jorge. Otra... Frederick Ramos, uno de los locutores estrellas de aquí de Radio Ideal. Sí, en sintonía. Pone ese brazo así fuerte. Así es. Tona desde La Vega, la siempre activa, única. Yo, dice Tona. Linda noche para ti y para el invitado.
0: Muchísimas gracias.
1: Sí, Tona Polanco desde La Vega. Y Carolina, Carolina, Carolina. ¿Por qué te fuiste sin hablar? Buenas noches, Félix Jacinto. ¿Cómo está? Espero que bien. Estamos activos, escuchándolo en la casa. Activo. Calle Inbel número 5. Por Radio Ideal. Muchas bendiciones para usted y el invitado.
0: Gracias, muchas gracias.
1: Oh, my God, my God. Ah, déjame poner este mensajito.
6: Buenas noches, buenas noches. Luis Morel en sintonía.
1: Oye. Oye, Manuel, ¿cómo es la cosa? Ella manda el mensajito de en sintonía y también me manda
0: la nota de voz.
1: Sí, sí, me manda la nota de voz y con el tema del programa de fondo para que vea que no es hallante. Que no es hallante. Así es. Ay, ay, ay, Dios mío, qué bien, qué bien. Nos sentimos muy conformes, alegres, felices con nuestros oyentes que siempre se mantienen ahí. Y siempre se mantienen ahí. Manuel, entonces, dime una cosa. Porque cualquiera que vea a Manuel con esa figurita tan menuda, dice, ¿cómo ha hecho este hombre tantas cosas en la vida?
0: Bueno.
1: Cuéntame,
0: bueno.
1: Cuéntame tu paso.
0: Estudiantil.
1: Sí, bueno, estudiantil.
0: En la universidad.
1: Ya a nivel de...
0: En la universidad.
1: En la universidad.
0: Bueno, yo inicio en el 86, 87, en la universidad CT, ahí en el colegio... que está en el frente al ayuntamiento ahí.
1: De Santiago.
0: Santiago.
1: Ah, sí, en la UT.
0: En ese tiempo era la CT.
1: La CT.
0: Y ahora ahí se descubrieron UT, unos fraudes con la UT y se cerró. Y entonces yo paso directamente a estudiar en MAO, en la universidad, porque en esos procesos murió mi madre y no podíamos ir a la capital a estudiar.
1: Ay,
0: santísimo. Entonces me cubrimos en MAO y estábamos allá. Pero ¿qué pasa? Ya a los dos primeros años que yo estuve en MAO, hay un 24 de abril, creo que venía una... representante aquí, Patri, no me acuerdo el nombre.
1: Sí, sí.
0: De la persona, y se da una movilización en todo el país.
1: Yo sé que era
0: Patri. Y en MAO se da una situación bastante de confrontación en las movilizaciones. Y también en Santiago yo dirijo, como orientador de los estudiantes, dirijo el proceso acá. Y ahí entonces se declara una represión contra mí, contra mi persona.
1: Ay,
0: tengo que abandonar la universidad. Pero como la UAS tiene la posibilidad que tú puedes durar un año, dos años, en ese momento tú podías hacer reingreso. Yo me retiro a San Francisco de Macorís, duro un año allá, vuelvo y regreso, entonces vuelvo, hago reingreso y sigo la universidad. Pero así mismo ya sigue el mismo proceso en la situación y un momento ya después del 86, cuando Balaguer toma, luego gana las elecciones, nosotros... un grupo de jóvenes salimos a protestar contra eso y en la noche estábamos tirando spray contra el gobierno de Balaguer. En el caso, la policía no nos detiene, yo me refugo, caen tres compañeros presos y dos nos refugamos. Luego de eso, Volvió de nuevo la represión, tuve que abandonar la universidad y salí un año directamente en ese caso. Ya de ahí, entonces, vuelvo de nuevo.
1: Ay, Manuel. Ay,
0: y
1: Manuel.
0: Ya en el 87, 89.
1: Un santo te cuida.
0: Se da una situación que hay una huelga y yo duro 22 días preso, que es lo más que yo he durado. Okay. De unas 12 veces que he caído, ¿verdad?
1: En Santiago,
0: fundamentalmente. Aquí nada más que yo preso una sola vez aquí en Moca. Luego de eso, entonces, ya abandono de nuevo la universidad. En ese proceso duro unos 7, 8 años fuera de la universidad.
1: Ay, santísimo.
0: Cuando regreso, entonces, vuelvo y reingreso. Ya de ahí, entonces, me restablezco de nuevo ya, no en Santiago. Me restablezco y vivo en Esperanza. De ahí en Mao, vivo ya mismo. Luego de Mao, fundamentalmente ya vuelve de nuevo ya en el 87, cuando es el proceso de lucha en el que se da una situación de insurrección en Salcedo, una situación claramente, donde yo, estando en Navarrete, en una reunión me topo con Jesús Diplán, mi amigo y hermano, y ahí me dice que va para Salcedo. Y yo, bueno, a mí me van a mandar para San Francisco. No éramos de la misma organización, pero teníamos los contactos. Que nos queríamos mucho y habíamos combatido juntos ahí en Licey. Entonces yo voy a San Francisco. En San Francisco duró unos 5 o 6 meses, pasando hambre, pasando de todo, porque era una situación de dificultad, una escondida.
1: Sí, imagínate.
0: En la casa de un dirigente también conocido.
1: En casa, seguro.
0: De casa en casa. Me trasladan en Anagua. En Anagua duró un año y pico. En Cabrera, en lo que es promotorio. En la Loma ya duró un año. Ahí trabajando con los clubes, donde me dediqué a trabajar con la juventud, era el orientador de todas las organizaciones sociales de ese campo y de esa parte, ya en La Loma, en Cabrera. Ahí construimos, ayudamos, fuimos los que más trabajamos en la construcción del club, de la casa club de allá. Entonces ya ahí en esa situación, ya cumplí un año allá, me trasladan al sur. Ahí yo duro 12 años fuera de la universidad.
1: No.
0: Cuando ya en el 99,
1: historia increíble.
0: Se decide mi traslado ya para el 90, entonces me trasladan de nuevo ya a Esperanza con la decisión de yo trabajé con los campesinos y que me integre de nuevo a la universidad, que ya estaba casi en momento de automatizarse, iba a tener problemas para yo reingresar. Pero las relaciones y la situación, logro conseguir reingresar a la universidad y entonces me mudo a vivir en Esperanza. Ahí en Esperanza duró unos 2 años trabajando ya. En el 92, entonces, Santísimo. Nosotros logramos con el director de Lía de Mao, que fue miembro militante del PTD en el anterior de ser funcionario, y como estábamos en lucha con los campesinos, nos consiguió los mapas de toda la tierra del noroeste, que estaba en manos de mano privada, y en ese sentido, entonces, organizamos todas las organizaciones campesinas de la zona, orientamos ese proceso y hacemos y realizamos. Programamos una ocupación en el mismo día en todas las juntas de campesinas de ahí. La noche anterior había una campaña de propaganda, tanto a nivel político, pero también a nivel de la toma de la tierra. En ese proceso ahí de la propaganda en la noche, nos sorprendió una patrulla motorizada de la policía y hubo un enfrentamiento. Agarraron a los compañeros entre el enfrentamiento que nosotros provocamos. Los compañeros se retiraron, pero yo salí herido de 2 balazos. Uno en la rodilla y otro me rozó la frente, la cabeza. Y así yo tuve que caminar 14 kilómetros ida y vuelta donde los compañeros garantizar que estuvieran vivos, que estuvieran en la casa. Cuando tuve la información, entonces me retiré y regresé a Santiago. Desde ese momento, entonces, que yo me repongo yo pierdo la universidad, me retiro, ¿verdad? Pero entonces paso a vivir a Macorís en ese momento. Y de Macorís, cuando me repongo, entonces vuelvo de nuevo ya en ese sentido. Volver de nuevo a Santiago, ya cuando la situación estaba bajando. Pero me inscribo ya en la universidad en Santiago. Viviendo entonces, luego me deciden entonces trasladar aquí la solicitud de Omar Lazada para que yo venga a trabajar culturalmente a San Vito. Y aquí en San Vito, entonces vengo a trabajar por 4 meses, pero en 4 meses, que es exactamente en el 92, se da la guerra del Golfo, en este caso de la ocupación de Irak a Cuba. Y ahí entonces los estudiantes están, los profesores están exigiendo información de lo que pasa, los muchachos preguntando y tareas sobre eso, y estudiantes universitarios. Y el profesor Elpidio Núñez recomienda que hay una persona que tiene una capacidad política, que conoce el tema, y los estudiantes van allá, y ahí yo conozco la que es mi esposa, y entonces desde ahí entonces decidí quedarme en San Víctor.
1: Entonces, ¿pero cuándo te hace profesor?
0: Ahí es que bueno, entonces ya estando aquí en San Víctor, ya yo estoy inscrito en Santiago, yo entonces comienzo directamente ya y decido personalmente terminar la universidad. Ya tomo mi decisión. Correcto. E incluso en contra de la decisión del partido.
1: ¿Te retira de las otras
0: actividades? No me retiro, pero sí retiro totalmente ya la calidad de ser un dirigente profesional que el partido mantenía.
1: Asume para más ya con mayor responsabilidad.
0: Sí, la parte estudiantil y la parte estudiantil, sí. Entonces ya yo me sanciona la organización por mi decisión de yo quedarme en San Víctor. E incluso yo viví antes de eso. Yo, estando aquí en San Víctor, me mandan unos 7 meses a sancionado por la decisión mía, y me mandan a Cotuí, en Cotuí duro unos 6 meses, y entonces yo me resisto, y la situación, entonces vuelvo acá, y me quedo aquí, entonces yo tomo mi decisión de seguir mi línea personal. Decido terminar mi universidad, y entonces a los 5 o 6 meses ya, en el 94, hice un profesor que le ayudara con un tema con respecto a la guerra del Golfo. Yo le ayudé y dije, pero tiene más capacidad que mi maestro. Vamos a solicitar que tú descanses en la universidad. Yo no puedo, no he terminado. Dice, bueno, pero vamos entonces a hacerte diligencia para que trabajes en Jamao, que necesitan profesores. Y él me dice eso para que ponga el currículo. Yo someto el currículo en Villatrina. ¿Qué pasa? Que el compañero que dirige el distrito es miembro del PTT, aunque estamos divididos. Exacto. Yo no lo conocía bien, pero él me conocía. Y por casualidad me topo con Fernando Rodríguez, ya un personaje aquí. Sí, conocido en Santiago.
1: Claro,
0: y él me pregunta, ¿qué tú estás haciendo? No, yo estoy viviendo en San Víctor. ¿Qué tú estás haciendo? Yo nada. Dice, pero vamos a ver si te conseguimos trabajar como profesor. Digo, bueno, yo solicité. Envíate eso, pero el compañero es militante del partido. Okay. No te preocupes, yo hablo con él. Y a los 2 meses ya yo estaba trabajando en Amao, entonces de Amao yo me trasladaba a la universidad. A 4 de la tarde yo salía de Amao, un motor de este que tenía, y me retiraba directamente a la universidad, y así duré unos 7 años viajando para terminar de graduarme, y duré 14 años en Amao. Para yo terminar la universidad, cuando Leonel se reeligió, mandó a la ministra de Educación a trabajar políticamente en la zona, y ahí comenzó a nombrarle, a cambiarle. Ahí yo aproveché que me trasladaran en Santiago, para yo desde Santiago, tanto en Santiago, salí de la escuela y me a la universidad. Y así pude graduarme de licenciado. Ay, esa parte.
1: Casi nada la vida de Manuel. Eso es nada más. Son pinceladas.
0: Y
1: eso no es a grosso modo, pero sino son pinceladas. Nada más.
0: En ese proceso que yo estaba estudiando en la universidad, yo tenía compromiso con más de 15 organizaciones en San Víctor.
1: Ay, padre.
0: Y yo tenía que orientar y trabajar, y aparte más de eso, de la que yo había fundado en el 98, fundé la Defensa Civil.
1: La Defensa Civil.
0: La Asociación para el Desarrollo. La Junta de Vecinos de aquí en Arroyo Frío, y otro directamente por allá, dos de este, y aquí en San Víctor, todo ese proceso.
1: Jesús Santísimo, Dios mío, ¿quién se lo imagina viendo a Manuel? ¿Quién se lo imagina? Sí, vamos a atender la llamadita entonces. Buenas.
0: Buenas.
7: Sí. Buenas noches.
1: Buenas noches.
7: Janet,
1: desde El Corozo. Adelante, Janet.
7: ¿Cómo están?
1: Sí, ahí, mijo, más o menos. Tirando
7: con
1: para
7: mucha
1: adelante.
7: Calor.
1: Sí, ay, no diga nada. Sí.
7: Estamos quemando.
1: Aquí tenemos frío, sí, la gacela.
0: Está tiene, abrazando, queriéndose mucho.
1: Sí,
0: niño.
1: Sí, está queriéndose mucho, tiene un abrigo. Manuel vino con su saco y yo vine con otro abriguito también, por si acaso.
7: O le tengo envidia de la buena, entonces.
1: Sí, sí. Arranque para acá, venga.
7: Para felicitar al señor que hoy usted lo está.
1: Gracias.
0: Gracias, muchas gracias.
7: Sí, porque todo en la vida es una batalla, y ya tiene una batalla fuerte.
1: Sí,
7: pero gracias. Para uno poder ser alguien en la vida, todo cuesta trabajo.
1: Todo cuesta sacrificio. Así
0: y mire
7: todo
0: que
7: cuesta sacrificio.
0: En todo este proceso, nosotros participamos en lo que llaman los encuentros norte-sur, de las organizaciones norte con el sur, y nosotros tuvimos por allá, por El Corozo, con las organizaciones de allá, Y teníamos muy buenos contactos por allá también con
1: la aquí en Moca.
0: Sí, aquí en Moca. Okay. En el Cruce de Moca, nosotros teníamos, íbamos okay. y hacíamos encuentros los grupos de aquí de Moca, en esa parte.
1: Yané,
7: dígame.
1: Su hija estuvo de cumpleaños esta semana, fue.
7: Sí, el miércoles.
1: Sí, así que.
7: La más pequeña.
1: Así es que desde aquí, desde Tiempo para Todo, para un oyente. ¡Hueva! Sí, así es.
7: Muchas gracias, sí, esa es la ingeniera.
1: Stephanie.
7: No, Emily.
1: Sí.
7: Emily, que cumpleaños.
1: Emily, Emily.
7: La ingeniera, sí.
1: Oh.

0: Janet, gracias por hacerse presente. Siempre se le extraña y se le quiere por aquí.
1: Gracias, igual.
0: Muchas gracias, gracias a ti por la fidelidad que siempre. Janet, donde quiera que yo he estado, ahí está conmigo. Sí, ahí está con tiempo para todo. Ahí no se pierde eso. Sí, son las 8:48 minutos. ¿Qué te parece, Manuel? ¿Tenemos la otra llamada?
2: Sí, ya tenemos.
0: No, falta una partecita de la vida, Manuel, que tenemos también que... Buenas.
1: Buenas noches, camarada.
0: Buenas noches. ¿Qué tal?
1: Buenas, Marianely Los Rincones.
0: Marianely Ramos desde Los Rincones, Sevilla Trina, vaya, sí.
1: Sí, para felicitar a Manuel Rosario.
2: Ay, gracias. Gracias.
1: Por ese testimonio que ha dado de todo lo que ha pasado.
0: Ay, bueno, pero Marianely no es fácil.
1: Muchas bendiciones para él y su familia.
0: Muchas gracias.
1: Gracias, Castillo, y que pasen buenas noches.
2: Gracias,
0: amén,
2: igual también.
0: Amén, Marianely. Allá, Manuel, un lugar encantador. Desde Los Rincones, allá. Muchas gracias, Marianely, y gracias por lo otro. Lord, a los servidores sociales dignos y de la prensa en su trabajo diáfano, que día a día están luchando por los mejores intereses del pueblo. Felicidades y bendiciones, dice Robert Capel.
2: Gracias, Capel, sí. Gracias.
0: Poeta profesional.
2: Santiago.
0: Poeta profesional. Ay, sí.
2: Capel.
0: Sí, Robert Capel. Entonces, nos falta una partecita porque ya el tiempo se nos va, ya se nos va agotando el tiempo. Entonces, dice, pero ven acá, un hombre firme, dice Víctor Peralta.
2: Ay, santísimo, yo no sé de Víctor.
0: Sí.
2: Ese camarada, mi hermano.
0: Aridio Jerónimo, excelente.
2: Hay otro más.
0: Excelente ser humano. El personaje de la semana, un ser humano íntegro, humilde.
2: Gracias,
0: solidario,
2: hermano,
0: revolucionario de verdad. Aquí falta espacio para describir a Manuel Rosario. Ay, Dios
2: gracias,
0: mío.
2: Gracias.
0: Yo voy a llorar y no es a mí que me lo están diciendo. Bien merecido, honor a quien honor merece, Manuel.
2: Gracias, mi hermano.
0: Ay, Dios mío. Nunca me había sentido como tan contento y tan satisfecho en un recordatorio. Pero venga acá. Oye esta también. Déjame ver. Hey, en portada, mi vecino. Este era de lo que yo publiqué ahí en Tiempo para Todo. Mi hermano Manuel, compañero de aulas, de lucha y de celda. Integridad, solidaridad y coherencia. ¿Sabes de quién es el mensaje? José de Luna.
2: Ay, santísimo, mi hermano José de Luna.
0: ¿Quién es?
2: Mira, compañero, allá. Él es profesor en la UAS. Fue su director, y además de eso, fuimos con él. Yo me inicié en la UNER, en la escuela Anacaona del Monte. Fuimos los dirigentes estudiantiles, los últimos dirigentes estudiantiles que en verdad asumimos la lucha por la defensa de los estudiantes en Santiago.
0: También bueno. Otro mensajito que no se me puede quedar porque este mensaje está mortal también. Miren, recuerdo a Manuel Rosario como un aguerrido militante estudiantil en la ciudad de Santiago, ahora dirigente del ADP.
2: Sí.
0: ¿Es correcto eso?
2: Sí, correcto.
0: Y de otros grupos sociales y comunitarios de San Víctor, provincia España. Es una de las tantas veces que me fue apresado por el servicio secreto. Estuvo detenido junto a Pancho Ureña, alcalde Mercado el Chino, y con un militante unerista de Licey al medio de nombre Tobías Fernández. Este último falleció en diciembre del 2025. Es una generación de firmes convicciones, parte de las cuales, y ahí está en primera fila Manuel Rosario.
2: Máximo Santiago, muchísimas gracias.
0: Quienes mantienen vigentes sus principios y valores progresistas y son ejemplo de resistencia y solidaridad. Se da cuenta porque Tiempo para Todo lo está reconociendo. Aquí no traemos a cualquiera, no. Aquí traemos a quien se lo merece, que tiene méritos para eso. Bueno, lamentable. Breve, muy resumido, Manuel, porque hay que entregarle ya la gacela. Tú fuiste dirigente, tú eres allá fundador de la Defensa Civil, eres dirigente allá de...
2: Bueno, en el 96 cuando se formó el Comité de Lucha del Noreste de Moca, que ha sido el comité que más logros ha obtenido, la carretera, escuela. Yo fui de los fundadores junto con Tony Rojas.
0: Sí.
2: Basilio Rojas y Jesús Caraballo fuimos los principales dirigentes de ese comité que configuró las 23 comunidades de la zona del noroeste de Moca. De ahí entonces formamos la Defensa Civil para atender lo que es el ciclón George. Yo soy el ideólogo y, y, quien conformamos directamente eso. Y en el 98 conformamos la Asociación para el Desarrollo, que todavía desde el 98 hemos estado ahí trabajando. He trabajado con casi todas las organizaciones después del 98 para acá, que se han conformado en San Vito.
0: ¿Tiene méritos o no tiene méritos?
2: Fundador de los bomberos, también de San Víctor, en ese caso. Y ahora soy también el presidente del Consejo Económico y Social, el Consejo de Desarrollo Municipal de San Víctor, en el ayuntamiento, en representación de la Asociación para el Desarrollo, que soy el director ejecutivo. Esa es parte de toda mi accionar en San Víctor.
0: Bueno, se necesitaría
2: más. Dirigente municipal del ADP, de la seccional de San Víctor. Aparte
0: que... necesitaríamos otro programa para hablar de otras cosas que no hablamos esta noche. Bueno. Pero hemos llegado a la parte final, no podemos sacrificar al colega Gacela, que es muy displicente, nunca me presiona aquí.
2: ¿Verdad? Excelente persona.
0: En coche vamos aquí, en coche, gracias al señor, pero él va para Juan López y no me gusta que, además él es muy cumplidor a entregarnos el horario, así es que Manuel, nosotros, tiempo para todo, como personaje del mes, tenemos por aquí ese asunto, una sorpresa, así que usted lo puede destapar. Mi hermano, el personaje del mes. ¿Se dan cuenta?
2: Excelente, gracias, a tasa muy significativa.
0: ¿Por qué elegimos al personaje del mes? Todo. Con esa historia que Manuel excelente. Hizo. Aquí no traemos a todo el mundo, ¿no?
2: Si bien he sabido, ya he traído la gorra que me mandaron de Cuba de 100 años con Fidel.
0: ¡Ah, caramba!
2: Aquí, el siglo de Fidel, excelente, gracias, muy bonita.
0: Entonces, ¿ahora viene? Ese otro. Ese otro, Manuel.
2: Excelente, licenciado Manuel Rosario.
0: Personalizada, personaje, tiempo para todo.
2: Personaje del mes, sí. Tiempo para todo, Radio Ideal. 25.5 FM Moca, 6 de septiembre de 2026. Sí. Gracias a todo el equipo de Tiempo para Todo y a usted, mi hermano Bretón.
0: ¿Y usted sabe el mérito que tiene eso? Que nosotros no andamos pidiendo ni mendigando para hacer eso. Lo hacemos de nuestros propios recursos. Nadie puede decir, no, yo no. Porque yo puedo bien decirle a la Junta de Canca la Reina, patrocíname eso, pero ni a la Junta de Canca la Reina, que está dirigida por mi sobrino
2: exactamente.
0: Sí, exacto.
2: Mi hermano y camarada, mi hermano.
0: No utilizamos eso. Entonces, Manuel, aquí está la declaratoria. Tiempo para todo, Radio Ideal 99.5 FM. El programa sin compromiso con nadie, pero aliado a la verdad. Personaje del mes, licenciado Manuel Rosario Rosario, profesor, activista cultural y social y dirigente comunitario. ¿Por qué la declaratoria de personaje del mes? Por su superación personal y profesional, siendo un ejemplo en la sociedad de que cuando se quiere, se puede. Y lo demostró en ese relato que él hizo, ¿verdad? De pueblo en pueblo, huyéndole a la represión, cuidándose de la policía y de los cuerpos represivos. Y mire, se graduó en la universidad. Por entregar parte de su vida a la lucha por la construcción de una patria digna, justa, independiente y triunfante, como la soñaron nuestros libertadores, por los frutos que ha dado a la sociedad como gestor cultural y social, tanto en Santiago como en San Víctor, donde reside desde hace años, por los aportes hechos como promotor y alfabetizador de obreros y campesinos en San Francisco de Macorís y Nagua, entre otros pueblos, a través de la Escuela de Educación Popular Cristo es Luz, por ser profesor ejemplo durante su paso por centros educativos Salomé Ureña, Boca de Jamao, Escuela Aura Emilia Mercedes de Paso de Moca y el Liceo Rodolfo Antonio Rodríguez Ricardo de San Víctor, entre otros, por ser un munícipe inquieto, contándose como fundador de la Defensa Civil en San Víctor, siendo su presidente desde el 2002 hasta el 2014, además de ser dirigente de la Asociación para el Desarrollo de ese municipio, por entregar a la República Dominicana los mejores años de su vida, cosa que hace por el placer del sacrificio y la ingratitud probable de los hombres, como dijo José Martí a Máximo Gómez. dado en Moca, capital provincial de la provincia de España, a los 6 días del mes de septiembre del 2026, año 182 de la independencia nacional y 163 de la restauración de la República. Periodista Félix Jacinto Bretón, SNTP, CDP, productor y conductor de Tiempo para Todo. Honrar, honra, dijo José Martí. Ahora hacemos la foto más formal, así es que despídase definitivamente ahí.
2: Bueno, es lamentable uno tener que despedirse de una... ¿cómo decir? Porque la verdad que la llamada que me han hecho, y las felicitaciones, para mí me ha llegado al corazón y le agradezco mucho a todos, fundamentalmente a ustedes los que están ahí detrás de emisora, escuchando los mensajes de mi hermano Bretón, pero al equipo de Tiempo para Todos, a usted Bretón, a la Gacela, le agradezco mucho haberme designado personaje de este mes. Para mí será uno de los mejores recuerdos de mi vida. Muchísimas gracias a todos los que me escuchan, todos los que participan de este programa, y al equipo, y a la Gacela, a todos. Muchísimas gracias.
0: Correcto, gracias, Manuel. Ha sido un privilegio tenerte a ti y tener hombres de la estatura tuya aquí en nuestra sociedad. Y repito, Bertolt Brecht dijo, hay hombres que luchan un día y son buenos. Hay otros que luchan otro día y son mejores. Pero hay quienes luchan toda la vida y esos son los necesarios. Esos son los imprescindibles, dijo Bertolt Brecht. Muchísimas gracias a los oyentes
2: por estar
0: presente. Y el domingo los espero, porque el domingo va a estar caliente, calientísimo el programa, con la rifa del teléfono. El domingo vamos a tomar todos los nombres y al final sacaremos uno de la tómbola. Así es que la que sea dichosa. Así es, la dicha, el que la dicha le toque. Nada, buenas noches y bendiciones para todas y para todos.
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0: señores, esto se acabó, así que nos vemos.
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0: Muy buenos días, amigas y amigos. Bienvenidos sean todos ustedes a este su espacio Informando con Papiné, transmitido a través de la grandota del Cibao, Radio Ideal, por los 99.5 en FM, en www.radioideal.com para el mundo, a través de Google, Radio Ideal FM. También transmitimos a través del canal 814 de Televiaducto Moca, por Tuning Radio y por emisoras dominicanas. Aquí estamos una vez más con ustedes en este lunes 7 de septiembre 2026 para llevar las últimas informaciones nacionales e internacionales acontecidas en nuestro país y el mundo en las últimas horas. Para eso estaremos con ustedes,
1: Emmanuel Mireles,
0: y un servidor, Papiné López, y aquí están las informaciones. Señores, aguaceros y calor en la República Dominicana. Se esperan chubascos matutinos y tormentas eléctricas en el Gran Santo Domingo y otras localidades del país. Una onda tropical y una vaguada en niveles altos de la troposfera provocarán en el día de hoy aguaceros localmente fuertes hacia el interior del país, acompañados de tormentas eléctricas y ráfagas de viento, informó el Instituto Dominicano de Meteorología, Indomet. En el Gran Santo Domingo, incluido el Distrito Nacional, se prevén incrementos nubosos ocasionales y posibles chubascos durante la mañana, mientras que en la tarde predominará un ambiente caluroso. El informe meteorológico es válido desde las 6 de la mañana del día de hoy, 7 de septiembre. Vamos a ver si es verdad que llueve, porque de tanto vivir en sombra hasta mi rumbo he perdido en cuanto a esto se refiere. Esperar que llueva, pero como Dios no se ha mudado de donde está y siempre está en el mismo lugar, todo puede ocurrir, hermano.
1: ¡Qué calorazo, Papiné, hizo ayer!
0: El sábado, ayer y hoy está haciendo el mismo calor, hermano.
1: Dios mío.
0: El sábado hizo tanto, tanto, tanto calor que a la 1 de la madrugada desperté y tuve que levantarme a bañar. Porque no podía dormir, hermano.
1: ¿Y tú que duermes como José Abanico?
0: Con 3. Dos grandes y un pequeño.
1: Imagina.
0: ¿Y a ti? ¿No te da mucho calor? En
1: oye, por donde yo vivo hace más calor que donde tú vives.
0: No, no, y la casa de tu casa, que es más cerrada. ¿Ustedes no dejan persianas abiertas?
1: Sí, claro. ¿Obligado? Es, ¿obligado?
0: No.
1: ¿Hay que dejar persianas abiertas obligatoriamente?
0: Yo he pasado por ahí temprano y usted no deja ninguna persiana abierta.
1: Estoy adelante, no, pero atrás sí.
0: Tú sabes que si el aire entra y no sale, es lo mismo.
1: Sí, pero ahora hay que abrirla obligatoriamente.
0: Señores, la nueva Miss Mundo 2026 es la representante de la República Dominicana. Se llama Yoeiri Mola.
1: Ella es de origen vegana.
0: Yoeiri Mola Domínguez, de República Dominicana. Una jovencita, indiecita, muy graciosita,
1: sí,
0: con muchos valores, de acuerdo a como la escuché hablando. Muchos valores, que no solo es la belleza física, señores, como ella misma lo dijo, que eso pasa. La belleza física es muy transitoria.
1: En cualquier momento pasa.
0: Es muy transitoria, señores. Vamos a dejarnos de estupideces y de idioteces, creyéndonos que porque somos gomosos, porque somos famosos, porque somos tal cosa, somos más importantes que los demás. Se lo he dicho en reiteradas ocasiones aquí a muchos, a todos ustedes, a usted, Manuel, y se lo digo a la gente de tú a tú, que la vida lo que vale son los valores. Hay personas que usted la conoce y la ve lo más bonita, lo más elegante, y después cuando se pone a conversar con ella, que ve usted que totalmente lo que vio es diferente a lo que sí, se imaginó sí, que era. Ya usted sabe, los valores son las principales cosas que un ser humano debe de poseer.
1: Así que enhorabuena, Papiné, felicidades.
0: Por ahí vi una información también que un sargento...
1: Ay, cabo.
0: Un cabo mató a una jovencita de 14 años.
1: Dije que es su pareja.
0: Y ya Dios eran pareja.
1: Mío, Dios mío, Papiné.
0: 14 años, Emanuel, una vida cegada.
1: La mató a tiros.
0: Una vida cegada por una estupidez.
1: Ahora se le van a cantar los 40 años que dice.
0: 40 años preso por no pensar lo que han hecho. Así vi yo que el viernes también, Emanuel, a los señores involucrados en el caso de Álvarez, que se llama el jovencito.
1: Sí,
0: de,
1: sí.
0: Que ocurrió en Cayetano
1: Hermosén. Álvarez Aracena.
0: 18 meses de medida de coerción por no pensar en el daño que se le hace a un ser humano, a una familia y a otra, por estar haciendo estupideces. Mire, Manuel, yo en el día de ayer pretendía no salir de mi casa. Digo yo, Dios mío, pero si yo no salgo de aquí con este calor que hace, a pesar de tener abanicos, de tener una habitación más o menos adecuada para estar tranquilo, no una cosa del otro mundo, pero para estar tranquilo con mi habitación arreglada, con televisores, con música,
1: y
0: con
1: el aire, con Bluetooth, tiene que ponerlo ahora, Papiné.
0: Sí, con abanicos, con si tengo deseo de salir a comprar cualquier cosa con dos o tres chelas en los bolsillos o con algo en la nevera, con víveres, con arroz, con chuleta, con comodidades, con agua si quiero bañar, mi jabón, y sin tener cuenta pendiente mi conciencia que le he hecho daño a nadie. Me sentía incómodo. Digo,
1: y
0: no,
1: sin
0: no.
1: deber cuarto, porque eso sí es grande.
0: Sin deber dinero, gracias a Dios. Digo yo, no, yo me voy de aquí para donde alguien que yo estime estar con ellos y que ellos me quieran, creo yo, un poco, para hacer el tiempo más corto. ¿Usted se imagina usted en la cárcel?
1: Ay Dios.
0: Y con la esperanza de que le canten 40 años y con la esperanza de que lo puedan mandar a matar también, o con la incertidumbre.
1: Lo más seguro, sí.
0: Que lo puedan mandar a matar, envenenar, a violar.
1: Sí.
0: Coartado de su libertad, que usted no puede determinar nada, ni con sus hijos ni con nadie. Mire, hay que pensar lo que uno va a hacer. Actuemos para pensar y no pensemos para después actuar. No, ¿cómo es la cosa? Pensemos para actuar y no actuemos para después pensar.
1: Ahí está el pueblo, Papiné.
0: Vamos con el pueblo, Manuel. Buenos días.
2: Buenos días, Papiné.
1: Don Tony, ¡Azuquita!
2: Papiné López.
0: Ya, bueno, Tony, bien, no es azúcar.
1: Oye, Tony, azúquita.
2: Con Manuel Mireles para allá, para esa propiedad de Manuel Mireles y su abuela.
0: Y la de mi casa, Tony. Lo que pasa, Tony.
2: Papiné,
0: lo que pasa es que yo también quería Papiné, ir para el otro lado. Dígame.
2: Papiné tiene rancho también ahí en Monte las Aguas, que es fresco también por los lados Gregorio Valle.
0: Y familia ahí, que me quiere mucho también. Papiné, y yo lo quiero, digo.
2: Papiné, el sábado recibí una experiencia que cada día me compleja, que el país sigue con gente buena, Papiné. Qué muchacha, Papiné, cuando tú tengas un chancecito, pásate por ahí para el hospital con la administradora del hospital. Papiné, son muchachos grandes. Qué muchacha con tanta educación está ahí de Heriberto Grullón, Papiné. Qué ni muchacha, Papiné, ella misma trabajando con nosotros, lo de salud pública, para las donaciones de sangre, Papiné. Venga a desayunar, venga a beberse un jugo. Usted es diabético, no se lo beba de esto. Déjeme buscárselo yo de lo bueno. Papiné, eso es lo que se llama que Luis Abinader debe tener funcionario que los represente, no como muchos que se creen que este país es de ellos. Usted no vio cómo le habló Juan Barrigoy, cómo le habló Luis Abinader, que la punta fue mucha para Moca, la que Luis tiró ayer, pero no la cogen. No la cogen porque Luis le dijo, yo fui el rey y ya a mí se me estaba venciendo el tiempo. No se crean que porque ustedes fueran.
0: Pero Tony,
2: Papiné.
0: No podemos entrar en disputa ni nada. Vamos a quererlo, no tanto un grupo como el otro,
2: Papiné,
0: y todos.
2: Yo estoy analizando el Papiné por eso. Papiné, gracias, Papiné.
0: Gracias a usted, Tony. Tenemos que quererlo, tanto el grupo de Andrés, el grupo de Rafa Santos, el grupo del senador. Todos tenemos que ser uno para poder llegar. Tony tiene razón, es verdad lo que él dice. Que no podemos creernos grandes por eso ni por aquello. Porque ahí es donde el enemigo goza, Emanuel. Y amigos oyentes, sí, goza cuando nos dividamos, cuando pensemos en que ese es el veneno que se tira para la rebatiña. vamos a sacar buenas conclusiones, vamos a llevarnos bien, tanto de un lado como del otro, que eso es lo que tenemos que hacer.
1: ¿Un reino dividido?
0: No se mantiene. Una familia dividida tampoco se mantiene. Vamos a llevarnos bien todos. Buenos días. Ahí bájalo el radio.
3: Buen día.
0: Saludos, Cuadrado. Bájalo.
3: Juan Santos y Cuadrado.
0: Bájalo un poco, Cuadrado, ese radio.
3: Diga. ¿Se está escuchando bien ahí?
0: Sí, adelante.
3: Mire, este gobierno, el país completo, tiene que ponerse toda a una, los diputados, los senadores y todas las autoridades.
0: Y nosotros todos.
3: Oiga, para el bien del país, Marideli Paulino acaba de ganar en el día de ayer. ¿Y qué mejor para el turismo? ¿Y qué mejor para el país? Que en toda la entrada de todos los pueblos, con esa muchacha en letrero, en que le llegue a los niños que van a la escuela y a todo el que entre al país, que no sea del país, quién es esa muchacha que tiene el mundo entero andando el mundo y ganando y no están aprovechando eso. Todos los niños tienen que saber quién es esa muchacha, que es la atleta más grande que ha dado el país y ganando medallas. En todas las escuelas llevar un letrero de esa muchacha para que salgan 5 o 6 muchachas más emocionadas de ahí y que por favor el gobierno y quien tiene que ver la gobernación y aquí en Moca también Ariel Vázquez empuje para que la pista de atletismo que le falta el chevron en la pista. Yo veo qué lástima eso que tiene mi gobierno, 6 años que lo quitó y no lo ha podido poner. Señores, hay que luchar por los pueblos, hay que luchar por los barrios. No importa que uno tenga el gobierno, sino...
0: No, porque uno tenga el gobierno que tiene que luchar, Cuadrado, lo contrario.
3: Por eso, pero muchos se quedan callados. Mira, para allá donde Tony Fernández, hay muchas cosas y no lo dice. Para donde Isibia de Checo, hay muchas cosas y no lo dice. Yo cojo para donde Marino Tavera, y eso es los tiempos de antes. La calle no sirve, no hay luz, no hay agua. Ni cuaca hay donde vive Marino. Pero ellos no lo dicen. Señores, vamos a hablar. No importa que sea el gobierno de nosotros. Muchísimas gracias.
0: Gracias a usted, Cuadrado. Sí, los males hay que denunciar. Claro, denunciamos sí, con claro. Respeto, con altura y con cosas, pero cosas que no se critican, cosas que no se mejoran.
1: En la soledad parece que es la soledad que no vive nadie. Ese, ¿el derrumbadero ese que hay ahí?
0: No, ese es Zafarraya para allá.
1: Yo digo la soledad, sí. Al lado de la escuela. Ese derricadero que hay por ahí que ya ni se puede pasar en carro, que hay motores. Nadie habla de eso.
0: Eso en Zafarraya,
1: no, Manuel. Eso se llama la soledad, donde vive Darling. Ellos habrá otro en otra parte.
0: El asunto está, señores, vamos a tratar de colaborar con resolver los problemas. No esperemos que se agudicen o que se agraven más para entonces después ir. Porque el día que se derrumbe por completo y se mueran bastantes personas, y especialmente si hay personas de renombres y de apellidos sonoros, ahí inmediatamente aparece el dinero, aparece la voluntad y aparece todo.
1: Papine, por arreglarlo. Y eso frente a una escuela de niños, que tú la has visto, esa escuela que está ahí.
0: Eso hay que arreglarlo con tiempo. Y siempre he venido abogaba por la Z, cuando yo hablaba por la Z, abogaba por CDN, abogaba por Comando, abogaba por Radio Santa María, abogaba por todas las emisoras del país que yo conversaba antes, para que eso sea atendido a ese problema, que yo no sé qué tan grave que es. Porque ese mal viene desde mucho tiempo, desde sí. El gobierno del PLD y en este gobierno. No sé qué demonio, qué pasa, que eso no lo arreglan. Buenos días.
4: Muy buenos días, Papiné.
0: Adelante, Manuel.
1: Manuel Sánchez.
4: Mira, antes de hablar del Partido Revolucionario Moderno, yo estoy trabajando, ya tengo una campaña y tengo como un mes trabajando por el rescate del río Moca, porque eso no sirve. Y mira, hablando
0: aquí de... Aquí hay muchos ríos que no sirven.
4: El río no sirve.
0: Pero aquí hay muchos, el río Moca y muchísimos, el río Licey, el río Camú. Muchísimos ríos no sirven aquí.
4: La Junta de Vecinos, las fundaciones, todas las instituciones, el ayuntamiento, medio ambiente, vamos a trabajar en eso. Y mira, hablando del Partido Revolucionario Moderno, hubo algo trascendental para la militancia de Moca. Primero, el reconocimiento que le hicieron a nuestro presidente Advitan del partido, Andrés Bautista, y las informaciones que dijo nuestro senador Carlos Gómez, que vamos a trabajar por la unidad del partido, pero vamos a trabajar también para ayudar a los compañeros del partido para que tengan empleo. Muchas gracias.
0: Gracias a usted, Papi Escaño. Te manda recuerdo, Manuel.
1: A Manuel Sánchez.
0: Disputa entre hermanos deja un muerto y un detenido en Bonao, señores. La policía encontró un machete a un kilómetro del lugar donde fue hallado el cadáver y lo analiza como evidencia del caso. Una disputa entre dos hermanos terminó en tragedia en la madrugada de ayer domingo en el sector Peñaló, en el municipio de Bonao, provincia Monseñor Noel, donde uno de ellos murió y otro fue detenido por las autoridades. El fallecido fue identificado como Máximo Minaya Sánchez, de 45 años, quien sufrió una fractura en el cráneo, varias laceraciones y una herida de arma blanca en la pierna izquierda, lesiones que le provocaron la muerte. De acuerdo con las primeras indagatorias, el enfrentamiento se produjo luego de una discusión entre los dos hermanos, que de manera preliminar estaría relacionada con una desaparición de un ticket de lotería. Señores, ¿cuántos disparates se cometen por tonterías? Ahora un hermano muerto, una pena ahí, una carga de conciencia que cargar para toda la vida mientras tenga la mente buena, y preso 40 años y desacreditado ante la sociedad. Pensemos para actuar y no actuemos para después ponernos a pensar. Buenos días.
5: Buenos días, Papiné, buenos días, Emmanuel, Miguel Núñez de este lado.
1: Don Miguel, es del Bron, ¿cómo está Miguel, eso?
0: ¿Cómo está usted, querido?
5: Todo bien, hermanito, ya hoy amaneció aquí, que hay que ponerse su suerita, me gusta.
0: Y aquí hay que andar desnudo, pero tener cuidado que no lo metan preso.
5: Así yo sé, yo conozco mi país. Todo el muchacho con el cuadrado en un 100%. Siempre me ha gustado lo de cuadrado a mí, porque el cuadrado dice la verdad, aunque no sea, aunque sea lo malo de su
0: aunque
5: partido.
0: Aunque sea lo peor.
5: Hasta, sí, vea, en estos días él tuvo un problema con un comunicador, porque el comunicador es del gobierno. Y lo llamó a la atención en el aire, pero yo considero que si mi comunidad tiene un problema, hay que denunciarla. Por ejemplo, en el barrio mío, todo el mundo está haciendo hoyos, de esos hoyos tubulares, porque ya Coramoca se olvidó del barrio mío, trae el imperio, todo el mundo haciendo hoyos. Yo mismo le mandé a hacer uno al papá mío, y así está todo el mundo. Eso es lo que hay que denunciar, señores. No es que yo estoy denunciando porque Coramoca sea del gobierno, no, yo lo que estoy es para que mi comunidad y toda la comunidad se les resuelvan los problemas.
0: El gobierno, miren, somos todos los que vivimos en el país, porque el gobierno sí, que maneja esta vaina, que, o sea, que la administra, sí, que la dirige. Sí, díganos.
5: Sí, vea, en Quebrada Honda hay una policlínica que tiene desde que el gobierno entró, que la empezaron a hacer. Entonces, a mi amigo Marino, él no denuncia, yo no, nunca lo escuché.
0: No, Marino, don Miguel, Marino le está denunciando eso a la policlínica.
5: Yo he escuchado
0: él la denuncia.
5: Sí, pero así es. Mire, hay un derrumbe detrás del imperio que tiene 40 años, ¿cuántas casas no se han derrumbado por ahí? Nadie, ningún gobernador, ni del PLD, ni de Danilo, ni de Leonel, ni esta, ninguno de estos han ido por ahí. Así que, muchachos, vamos a denunciar los problemas de nuestra comunidad, porque para eso que son los interactivos. Muchas gracias y pasen buenos días.
0: Don Miguel, un abrazo fraterno para usted.
1: Un placer, Miguel. Oye, esa policlínica, eso llora ante la presencia
0: de Jesucristo. Eso debe de hacerse, de concluirse.
1: Lindísimo está
0: debe
1: eso
0: de concluirse.
1: Y no lo termina.
0: Debe de concluirse para dar atenciones primarias a mucha gente pobre que hay por ahí. Donde quiera, el país entero debiera estar plagado de policlínica, Emanuel, por el bien de la salud de nuestra gente, de nuestro pueblo, que muchas veces la gente tiene miedo de ir a un médico por lo caro que le sale.
1: Ah, que lo
0: sé. Y a usted le pueden dar ciertas atenciones ahí médicas. El país entero debiera estar plagado de eso, como hemos denunciado y reclamamos que el país entero debiera tener también, ¿tú sabes qué? Inespre vendiendo en la calle, del productor al consumidor directo, para que la gente coma y se alimente. Buenos días, espérate, por aquí tenemos a Alcibiades.
6: Bueno, espérate, días, primero. Buenos días.
0: Alcibiades, un segundito, papá, espérate. Dale para allá. Por
1: adelante.
6: Papiné, ¿cómo le amaneció hoy, Manuel?
1: Bien, gracias a Dios.
6: Yo lo que siempre he dicho es eso, de que hay que denunciar, hay que, aquí en Rincón, nadie denuncia nada, nada sirve, nada, incluso, había un orgullo.
0: No, la gente sirve, Nery, no diga que no.
6: No, la gente sirve,
0: no me diga que nada sirve, que no, porque entonces puede incluirse todo.
6: Papine, por favor, escúcheme. Yo no he dicho que la gente, que aquí en Rincón nada sirve, no la gente. Lo que tenemos como comunidad, carretera, los tendidos eléctricos, aquí nada de eso sirve. Entonces, había un orgullo, había una clase de, ¿cómo es que se dice la palabra? No la recuerdo. Con la carretera, me la abandonaron, vea. Yo bajé para Los Pérez, allá está Diosita, que tenía siglos que no bajaba, a llevar un primo mío. Y yo me arrepentí de bajarlo, de darle la bola hasta allá abajo. Abandonaron todo eso, zanja por donde quiera. Una cuestión, y se llevan todo de ahí. No volvieron más. Entonces, ¿cómo usted cree? Aquí hay un pedazo de cuesta, donde yo le he dicho 20 veces que no se ha matado uno, no se sabe cómo. Que ayer llegué a una conclusión de ver cómo, con todos los vecinos, a empezar a pedir, a hacer un récord de quién da y quién no da, para comprar, ni que sea dos o tres viajes de material, de un azul que hay, que buenazo. Y ver si tan siquiera el ayuntamiento se digna de mandarnos el rodillo y lo que se llama el bendito greda, para regarlo, a ver si nosotros entre todos organizamos eso. Y un san que nosotros llevamos, coger por lo menos para comprar un viaje de la ganancia que hubo, que eso es para los enfermos, declarado y con boca llena, papinero, digo. Eso no es para mí ni para los otros muchachos que estamos en eso. Y vamos a tener que hacer eso. Entonces, ¿para qué tenemos ayuntamiento? ¿Para qué tenemos gobierno? ¿Para qué tenemos nada? Pasar buen día y cuídese.
0: Que Dios le bendiga.
1: Se regó, Nery.
0: Luis Abinader garantiza no buscará imponer un candidato en el PRM.
1: Esa sí está bien.
0: Es que debe ser democráticamente. Sí. Y tú sabes que las primarias se van a celebrar. O sea, dice el presidente Luis Abinader, que es el presidente del PRM, que van a ser cerradas. ¿Tú sabes lo que significa ser cerrada?
1: Si usted no de ese partido,
0: si
1: no puede votar.
0: Si usted no está inscrito en el padrón, usted no va a votar.
1: Exactamente.
0: Es que debe ser así.
1: Claro.
0: Tenemos que elegir de manera democrática, no dedocrática, al candidato. Que si nos da el deseo a nosotros votar por Carolina, votamos por Carolina. Que el que quiera votar por el señor Collado, David Collado, que vote por él. Que el que quiera votar por Guido, por el candidato que vaya, que vote, pero ahí.

0: hay que mojarse el fundillo para ganar.
1: Así es, papi.
0: Digo, para pescar, perdón. Dígame.
1: Por otro lado también, de acuerdo con Cuadrado, esa muchacha, Maribel y Paulina, en cada entrada de cada pueblo del país, debiera de haber una foto, y en cada escuela también, para que los niños vean y se dediquen al deporte que tanta falta le hace a los niños, como está esta vida a nivel mundial. Papiné, por otro lado, darle las gracias a nuestro senador también, que está de acuerdo con la unidad del partido. Nuestro senador sigue pendiente de su provincia para allá y al país. Buen día.
0: Gracias a usted. Quiero enviar un saludo especial a unos de los mejores mecánicos que tiene el país. Al señor Chilo le dicen allá en
2: Quincha. Papi Year, ese es una estrella.
0: Sí, pero le dicen Chilo.
2: A todo el mundo le dice Papi Year. Si tú no preguntas por Papi Year, no lo encuentras.
0: Papi Year, entonces, como dice Manuel, un abrazo para usted
2: y muy su familia. Y serio. Y
0: muy humilde, tanto él como su esposa.
2: Que la palabra serio, tú se lo puedes decir a todo el mundo, a él tú le puedes decir que es serio.
0: Es una gente honesta él.
2: Sí.
0: Sí, muy honesto.
2: Tú le dejas un vehículo de un día para otro, para como sea.
0: Es muy honesto.
2: Y, oye, es muy buen mecánico.
0: Y no anda inventando y que te cambié esta pieza, que no, que te puse después que otra cosa, no. Un hombre honesto.
2: Sí.
0: Un hombre decente también. Así es como es Alberto Camaño, que le dicen Camaño aquí en cerca del basurero.
2: Okay.
0: Un hombre totalmente honesto y serio, como tú dices.
2: Y otro hombre serio que
0: no
2: está
0: es
2: con nosotros. Hay uno serio que está en sintonía con nosotros.
0: ¿Cuál?
2: Emelio. Se quedó con la emisora puesta cuando yo pasé.
0: Un abrazo para el Mello, un abrazo para usted. Lo ascendieron ya.
2: Eddie, el teniente ahora.
0: Buenos días.
3: Muy buenos días, Papine López, buenos días.
2: Marino,
0: ¿cómo tú estás?
2: Dicen que tú no da queja para allá.
3: Mira, si hay uno que...
0: No, él ha dado queja.
2: Sí, sí, sí.
3: Es Marino Tavera. Porque ustedes ven como yo me lucho por mi comunidad y todo, cuando hay problemas de agua, problemas de calle, problemas de deporte, que yo siempre estoy en el área de deporte. Ustedes vienen al play, dense un vistazo para que ustedes vean cómo yo trabajo en el área deportiva. Pero a la vez, sobre la policlínica, yo le mandé una publicación a Papiné hace unos cuantos minutitos.
0: Sí. No, usted me la mandó ahora, no he podido leerla, Marino, porque es que tengo el teléfono ocupado y leyendo esto y leyendo aquello, y me pongo a mirar eso, me pierdo, dígame.
3: Claro, una publicación que se hizo en Hecho de Mediodía, donde a la policlínica se le va a invertir 15.3 millones de pesos. Pero eso tiene que ir a una licitación, ¿entendido? Y tiene que darle un proceso que no se lo daba el pasado gobierno de él, cuando hacía algo, que no hizo nada ninguno. Aquí en Quebrada Onda tampoco. Entonces, yo agradezco que mi amigo Miguel Núñez haya llamado y me haya hecho unos cuantos recuerdos de su gobierno, porque yo no quisieron...
0: Espérate, Marino. Miguel Núñez no lo ha dicho por malo. Quizás por desconocimiento dice que tú no has denunciado eso. Pero él no lo ha dicho por malo. Es lo que ha dicho. Tiene la razón. Hay que denunciar los males.
3: Pero ustedes saben muy bien que yo siempre he sido énfasis a mi comunidad de denunciar la maleza que siempre ha tenido mi comunidad. Como también he tenido por pulcritud en la área que yo trabajo de traer medalla de oro también a mi comunidad y a la provincia, con un sobrino que en la historia nadie lo ha hecho. Eso. Entonces, la realidad es que yo le mandé algo a usted ahí, cuando tenga tiempo lo mira y se lo da a demostrar y a desglosar en los medios de comunicación sobre eso, esa decisión que Landrón llamó en el mediodía. Y hay 15.3 aprobados para la policlínica de Quebrada Onda.
0: Esperamos, Marino, escúcheme, esperamos que sea lo más pronto posible,
2: sí,
0: para que no se siga enfermando tanta gente y no tenga medios para acudir.
3: Oye, y hasta yo espero que sea, que estamos dando hasta septiembre para que comiencen esa policlínica, porque hace muchos años que ahí no se invierte nada.
0: Para que la concluyan.
3: Claro, para que concluya, para sacar la policlínica que está en la Casa Cruz y sacarla de ahí para que hagan la policlínica también. Entonces, yo soy énfasis en mi comunidad y sabemos cómo la comunidad necesita la maleza y la peoridad que tiene, que hay que trabajar a varios sectores de la comunidad. Muchas gracias y pasar.
2: Así está la carretera de allá de Quebrada Onda, que está.
0: Hay que tratar, señores, en la medida de lo posible, tratar de ayudar a la gente del pueblo, a la gente menos pudiente económicamente hablando. Por eso siempre he dicho que el sistema se convierte en cómplice de la delincuencia. Cuando usted se ve defraudado, desmoralizado en todos los órdenes de la palabra hablando, a usted no le queda otra alternativa si no tiene mucho.

0: mucha mentalidad que apelar a muchas cosas que apelan los delincuentes, a la violencia y a la frustración y a los traumas y a los problemas. Buenos días.
1: Buenos y santos días.
0: ¿Cómo está usted, Marino?
2: Hey, digo, perdón. Arturo Ventrosme.
1: Ay, qué bueno escuchar a esa pareja ahí cada mañana, ese dúo.
0: Gracias, Arturo.
1: Oye, Papiné, cuando apenas era adolescente, pasaba por ahí frente por la industria Bucci, en la Duarte.
0: Sí, señor.
1: Y yo veía esos presos que estaban ahí en la Fortaleza 2 de Mayo. Lo veía que por la reja estaban saludando o hablando con la gente que pasaba por ahí para la Duarte.
2: Sí, yo me acuerdo.
1: Y yo decía, Papiné, ahí están lo que están pensando dentro, lo que debieron haber pensado antes. Si antes hubieran pensado, no estuvieran ahí. Así que da pena que, como tú decías al principio, no se piensa antes de actuar y se actúa antes de pensar, y ahí está el fracaso. Aprovecho también la oportunidad que la Iglesia Adventista de Moca Central te está invitando a ti, a Emmanuel y a todos los amigos oyentes de aquí de Moca, a una importante conferencia Emocionantemente Saludables. Esas conferencias se están dictando desde anoche, 6 de septiembre hasta el día 11 se extiende. Se está en la calle Rosario 144 y empieza a las 7:45, pasado meridiano. Así que te invitamos a ti, a Emmanuel y a todos los amigos oyentes, porque estas charlas son muy importantes y necesarias en este tiempo, cuando la gente no sabe pensar y por eso está fracasando. Muchas gracias.
0: Gracias a usted, Arturo, por la invitación. Señores, hay una canción de Daniel Santos que dice: en el juego de la vida juegue el pobre y juegue el rico. Y que hay que estar por lo menos, aunque sea un minuto preso, para uno saber el valor de la libertad. Y la gente no valoramos eso. Tenemos que desgraciadamente perder nuestra libertad para apreciar su valor. La gente de boca es muy bueno hablar. Ah, no, que yo me atrevo a coger. Antes decían 30, ahora son 40. 40 años, que eso es una caballada de boca. Como la palabra amor, que es muy bonito decir yo te amo. Para usted decir de verdad que ama a una gente, usted tiene que despojarse de muchas cosas de las que tiene. Y si es posible, sacrificarse. Y si no lo hace, usted no ama a nadie. Eso es mentira. El amor encierra sacrificio, encierra entrega, encierra muchas cosas. Encierra desarroparse de ese traje de hipocresía que llevamos la mayoría de las veces, todos y todas. Emmanuel, vamos a colocar la canción.

Señores, son canciones que traen mensaje a uno de verdad. Y eso es lo que debemos de aprender a escuchar, canciones con letra. Hay otra canción que la que en verdad fue la intención de yo ponerla, que se llama El Preso, de Daniel Santos. Es muy bonito hablar de palabra y te amo y te quiero y yo soy tu amigo, pero a la hora de la verdad hay que ponerlo a prueba, a ver si es verdad. Vamos a escuchar también El Preso, Manuel.

0: Y bonita que esa palabra, libertad.
1: La palabra más grande, lo que es la palabra amor y la palabra libertad, Emmanuel, son palabras inigualables. Y muchas veces la tenemos en la mano y tenemos la oportunidad de practicarla y no la llevamos a cabo. Tenemos que perder las cosas para valorarlas. Como decía Arturo, cuando él pasaba por ahí, por las cárceles, y yo pasaba, y tú pasabas, y pasaban muchos, o pasamos muchos por ahí, uno veía a esa gente mirando para afuera, sacando el brazo, por lo menos para que el brazo fuera lo que tuviera la libertad de manera mental. Hay que actuar con prudencia y con pureza donde quiera que estemos. Somos seres humanos y tenemos mente débiles. Y estamos regidos por sentimientos y emociones, pero vamos a tratar de ser maduros en nuestras actuaciones para evitarnos problemas y evitárselo a nuestra familia, porque eso es como un lastre que se arrastra de penas, de amarguras y de frustraciones ante la sociedad y ante nuestra familia y nuestra conciencia. Nos vamos a comerciales y en breve regresamos.
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3: Me haces mucha falta. Mañana nos vemos.

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0: A las 6:48 de la mañana continuamos con el desarrollo de este su espacio informando con Papiné, transmitido a través de la grandota del Cibao Radio Ideal. 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Señores, quiero unirme al dolor que embarga a la familia Reyes por el fallecimiento de nuestro querido amigo periodista Adriano Reyes, el cual falleció en el día de ayer. Adriano era, y yo éramos primos, el papá de Adriano y mamá eran primos hermanos, pero Adriano y yo siempre nos llevamos bien desde que yo vivía en la capital.
1: Era familia de Tony Reyes, el primo. Sí,
0: pero más familia de nosotros, porque es de los Reyes, de Juan María Reyes, de Wilding Tavares.
1: Ah, ok.
0: Reyes de nosotros por ahí. De Ángel Reyes, de Ariel Vázquez Reyes, es familia. Él era primo hermano de Mercedes, de la mamá de Tom y la mamá de Ariel Vázquez.
1: Ok.
0: Así que paz al alma de Adriano Reyes, un gran ser humano. Bien amigo de Félix Jacinto Bretón.
1: Sí. Y de Florencio Manuel Tejada también.
0: Sí. Muy amigo mío. Yo quería mucho a Adriano. Cuando yo vivía en la capital, que estudiaba en la UAS, él estudió allá en la UAS también, vivíamos cerca allá y casi todas las noches o la mayoría de veces que podíamos nos juntábamos. Un primo mío que se llama Santiago Rosario Reyes, no Almanzar, pero Reyes también, todos nosotros. Paz al alma de Adriano Reyes, un gran ser humano, luchador por el bienestar común de la gente. No vivía para él, él vivía para servir. Era un gran ser humano, tenía una fundación y ayudaba a mucha gente pobre, que es lo único que uno se lleva de este triste y pobre mundo en el que vivimos.
1: Así mismo es.
0: Paz al alma de Adriano Reyes, al cual le tuve o le tengo todavía, porque los muertos con la muerte física no desaparece el amor, porque el amor es algo espiritual que usted se, que el otro se lo gana con usted. Mamá murió hace mucho y a mamá yo nunca la voy a dejar de amar, y papá también, y mi hija, y muchos hermanos, papito mi hermano, que lo adoré y lo sigo adorando, al cual me hace muchísima falta papito a mí. Y él murió, pero yo lo sigo, para mí él sigue viviendo en mi corazón y en mi alma. Paz al alma de todas estas personas que han fallecido, seres queridos de nosotros. El hijo tuyo murió, Emmanuel, y tú lo sigues queriendo igualito.
1: No, como si estuviera vivo.
0: Exactamente. Así es que paz al alma de Adriano Reyes, al cual se ganó el cariño mío y de mucha gente. Paz y haciendo el bien por este mundo, que es lo único que queda. Después no queda nada. Eso es mentira, dinero, fama, poder y tonterías. Eso son tonterías. Amigas y amigos, gracias por dispensarnos la atención por el día de hoy. Estuvimos con ustedes.
1: Emmanuel Mireles.
0: Y un servidor, Papiné López. Gracias, buenos días.
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1: Hola, hola, hola, hola, hola. Hola, aquí estamos. Hola, ¿qué tal? Saludos, saludos. Buen día, Moca. Buen día, Cibao, República Dominicana. Bueno, y siempre en los inicios, cada día de este programa, yo envío un gran abrazo a nuestros hermanos y hermanas que nos siguen por allá por los países a través de la magia del internet en tiempo real. Regresamos, señores, para compartir con ustedes esta nueva semana de labores y con ella todo el contenido de este programa de siempre, de costumbre, de tradición, este programa líder. El gobierno bachatero, cada día 7 de la mañana por esta estación ideal 99.5. Viviéndose ya el día 7 de septiembre, el tiempo a una velocidad increíble. 7 de septiembre, lunes más pesado que un rodillo. Bueno, ya lo saben, aquí estaremos durante este tiempo. Hay una línea telefónica por donde ustedes pueden enlazar conmigo, con nosotros. El 809-578-2730. Muy buen día, y en este momentito les invito, por favor, a que oremos juntos, a que me acompañen en la oración. Porque es que no hay manera humana, amigos y amigas, de levantarnos temprano y desarrollar ningún tipo de trabajo, ningún ejercicio, ni una sola tarea, que no sea siempre con el poder de nuestro Papá Dios, porque Él es el inmenso, Él es el grande, el que todo lo sabe, el que todo lo puede, el que solo da lo necesario. Por esto que cada día, dando inicio a este programa, siempre te invito a que me acompañe en la oración. Si estás en tu casa, te ruego te acerque a tu radio como testimonio de fe. Si estás en tus labores, sea temprano, por favor, me regala solo un minuto de tu vida. Y si ven el volante, amigo chofer, transporte público privado, mi hermano Rafi Hierro, siempre cubriendo Santo Domingo, Bonao, La Vega, Santiago, mi querido amigo, el profesor Porfirio Méndez, el Moreno, viaja cada día en sintonía, Monte de las Aguas, Santiago. Y ustedes, que tienen como destino final su trabajo, si va guiando en este momento, te pido por favor detenerte un momentito, pararte bien a la derecha para que oremos. Oh, mi Señor Jesús, Padre mío celestial del cielo, creador del universo, Rey de reyes, Maestro, Maestro, Señor de señores. Gracias, Papá Dios, porque con tu poder nos permite ver la luz de este nuevo día, de este nuevo amanecer en tu compañía, Señor, parte de tu grandeza. Con mucha fe te pido, mi Dios, derrama esta hora abundantes bendiciones sobre este edificio, esta emisora, los que laboramos en ella. Te pido, mi Señor, siempre por mi familia, para que tú nos sigas fortaleciendo en tu fe. Por los enfermos, los que están en los hospitales, en los centros hospitalarios privados, en cada espacio, en cada lugar, Padre mío y Dios mío. Donde haya una persona enferma, mi Señor, te pido en este momento estar presente, tocar cada persona enferma, mi Dios, sanar toda enfermedad. Oro por nuestro amigo y hermano William Méndez, el buen amigo y hermano William Méndez, oriundo de Monte las Aguas, que ha estado recluido en estos días en un centro de salud privado de esta ciudad, para que tu Señor tenga compasión de él, tenga misericordia, mi Dios, toque su cuerpo y le devuelva su salud para tranquilidad de él y de su familia. Así como también oro y pido cada día por los humildes, por los pobres, los que quizás en este día no tengan en casa un pedazo de pan, mi Señor, para que tú proporciones las vías de los alimentos. Libere este país de todo mal, todo fenómeno, toda tormenta, toda enfermedad. Y guíanos, Señor, por siempre. Amén, amén, amén. Voy ahora a compartir con ustedes algunos comerciales y regresamos de una vez. Aquí estamos. Muy buen día. Hoy arriba.

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3: Bueno, ya continuamos, mis amigos, amigas, con todo el contenido de este programa de poder. Es el gobierno bachatero, fino regalo cada día, mi gran amigo, mi hermano, el doctor Jeffrey Grullón. 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
3: El gobierno bachatero en tu radio a esta hora de la mañana. Ya continuamos, seguimos. Continuamos.
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3: Bueno, voy a compartir con ustedes algunas bachatas de estos dos grandes del mundo de la bachata. De un lado el escudo Ramoncito Cordero. Del otro lado, para que te amargue y te endulce, Zacarías.

0: Bueno, nuestras figuras del mundo de la bachata, nuestros invitados en este inicio de semana, en este gobierno bachatero. De un lado el escudo Ramoncito Cordero, un artista que cuando subía tarima con su agrupación, tocaba y cantaba, había que inclinarse reverente a su figura y a su agrupación. Y del otro lado, la voz de la ternura, el hombre tímido, el hombre que habla poco. El hombre que después de los escenarios se pasa el otro tiempo debajo de la falda de la mujer Zacarías. Aquí estamos, señores, muy buen día. Todo el contenido de este programa líder a esta hora en tu radio. El gobierno bachatero. 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Ahora es. 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El gobierno bachatero a esta hora en tu radio. El pueblo parte importante de este programa. Pueblo soberano, buen día.
1: Buen día, Leo. Le habla Carlos Juan Santos el Cuadrado, Leo.
0: Adelante.
1: Leo, ¿cómo se vieron esa gente ayer en la capital, Leo? Y la noticia rueda, Leo. Entiendo que va a ser un partido fuerte porque ya a Luis es el presidente del partido. Ya todo va a bajar bien, Leo, ya, porque ya se van a terminar lo que son los grupos dentro del partido. Ya un partido que tiene que venir ahora mismo y llegar a los barrios, al pueblo, a todos los sitios con una unidad, Leo. Una unidad de que el pueblo dominicano que está viendo todos los partidos políticos y sabe que el único partido que le ha llegado a todos los barrios, a todos los pueblos de este partido de nosotros, el PRM. Aquí no hay gente que no ha matado a nadie. No hay gente que saben que usted tiene una protesta, que van el partido y lo mandan a hacer en maldad. No, es un partido democrático. Es un partido que ha llegado aquí para dar ejemplo. Y se va a seguir dando ejemplo, Leo. Sea con uno, sea con otro. El que el partido elija, ese va a ser la carta de triunfo. Esperemos que Carolina Mejía gane esta vez. Muchísimas gracias.
0: Bueno, muy buen día. Ahí estuvo el capitán Carlos Juan Santos el Cuadrado. En las palabras del discurso del señor presidente de la República ayer, yo hice mía una palabra que pronunció varias veces. El presidente pronunció una palabra varias veces y dijo: nunca olvidemos nuestros orígenes. Nunca olviden, nunca olvidemos nuestros orígenes. Si lo hacemos así, excelente, excelente. Hay gente que se olvida de las cosas, de dónde viene, de dónde nacieron, el entorno humilde, todas esas cosas. Nunca olvidemos de nuestros orígenes. El gobierno bachatero en tu radio a esta hora. Déjame ver si puedo escuchar esta nota que me envía mi hermano, el profesor Porfirio Méndez.
2: Buenos días, Leo. Buenos días. Bendecido día. Gracias por esa oración tan preciosa. Gracias, gracias. Gracias por...

Este programa cada día en tu radio, este programa de poder. Aquí está el hombre calladito, calladito siempre. La voz de la ternura, Zacarías.

0: ¡Qué joya de programa! Inicio de semana, lunes 7 de septiembre.
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0: Hoy el programa de forma muy especial a todo el que tenga un motivo para estar contento, para estar conforme con Dios, con todo el que tenga un motivo especial para estar happy, feliz. Cual sea el motivo, cual sea la razón por la que usted amaneció muy contento, muy feliz.
2: Ahora es.
0: Bueno, este programa le felicita sinceramente y le da un gran abrazo. El gobierno bachatero, continuamos.

Con estas bachatas que llegan al corazón. Seguimos. Zacarías y el escudo.

0: En programa este, señores, el gobierno bachatero clásico. Como cada lunes, yo vuelvo arriba, no se muevan, regreso.
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3: 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A las 7 de la mañana, 41. Continuamos compartiendo con ustedes este programa. Un gran abrazo a esta hora. Un saludo cordial siempre, con muchísimo cariño para ese gran amigo, ese gran hermano, don Ramón Acosta, vía internet, siguiendo el programa por allá, por los países, mi hermano Ramón. La negrísima de Cecilia.

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1: Continuamos con este programa que llega ya acá, Cuyá.

Bueno, estamos, señores, compartiendo, conduciendo este programa de poder. El gobierno bachatero, negrísima.

0: el programa este temprano. 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

0: Con esta melodía tan preciosa de Zacarías, termino el programa por esta mañana, por este lunes temprano. Gracias, señores. Leo García conversó. Señor les bendice siempre de manera muy poderosa. Quédense ahí. En breve todo el equipo del programa Al Día. Ya llegó Valentina acá. Bye, bye.
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0: Sí, sí, buenos días, pueblo mocano, buenos días, República Dominicana, buenos días, mundo. Hoy inicia el matutino al día por la 99.5 FM, que es la grandota del Cibao, y un chingma. Buenos días, Valentín Reyes, ¿cómo lo amanece?
1: Muy bien, buenos días, bienvenidos sean todos al matutino al día.
0: Dale la gracia a Dios Todopoderoso por la apertura de este día, y Robinson, buenos días, que llega un poquito
1: agitado. No es por el ascensor.
0: El ascensor puso a Robinson un poquito fuera. Buenos días, Robinson Durán.
2: Aquí estamos, señores. Gracias a ustedes por estar con nosotros en este inicio de semana de labores. Hoy es lunes, sí, ya contamos a 7.
0: Un poquito de calor.
2: Un poquito. 7 del mes de septiembre del año 2026. A ustedes, gracias por estar con nosotros en esta mañana que amanecemos bajo aguaceros y tronadas aisladas, dice el Indomé, pero no para esta parte. En localidades como el Gran Santo Domingo, también San Cristóbal, Montecristi, La Romana, San Pedro de Macorís, entre otras. Se prevé que dicha actividad se esté prolongando hasta primeras horas de la mañana, para luego predominar un cielo soleado, también con ligeros incrementos nubosos. En horas de la tarde se prevén que esos aguaceros con tormentas eléctricas y ráfagas de viento se generen en Monte Plata, Atomayor, La Vega, la parte sur de Santiago, Santiago Rodríguez, también Valverde, Elías Piña y hacia la parte norte de San Juan. Eso es en horas de la tarde. Dicha actividad de precipitaciones corresponde a la incidencia de la vaguada en los niveles altos de la troposfera y a la humedad rezagada por el paso de la onda tropical. La sensación térmica va a continuar elevada, muy elevada, por tal razón, las recomendaciones que hace el Instituto Dominicano de Meteorología para que hiciera mucho líquido, preferiblemente colores agua, y utilizar ropa ligera, preferiblemente colores claros, ropa holgadas, evitar la exposición directa al sol sin la debida protección desde las 11 de la mañana y hasta las 5 de la tarde. Así que ya usted sabe, busque lugares frescos y evite exponerse de manera prolongada a los rayos solares. Es lo que informa el Instituto Dominicano de Meteorología. Nosotros también queremos hacer un llamado a la población, porque usted sabe que hay una sequía estacional que todo parece indicar que se va a prolongar hasta el mes de noviembre, y hay que hacer un uso inteligente, adecuado y racional del agua potable que le está llegando. Hay otros puntos que tienen muchas dificultades y debemos todos colaborar a ahorrar el preciado líquido hasta tanto pueda mejorar la situación. Vi que la comisión manejadora de las presas de la República Dominicana dice que han bajado un 50%, pero que el agua que hay es suficiente si las racionalizamos hasta tanto finalice este año y pueda haber entonces una mejor temperatura y un mejor pronóstico de lluvia para poder hacer crecer esos embalses de las diferentes presas de la República Dominicana. Así que pendientes, y vamos, repito, a hacer un uso adecuado, racional, inteligente del agua potable que estamos recibiendo en nuestros hogares.
0: Robinson, hoy es el gran día.
2: Sí,
0: hoy es el día que se pone el plan piloto que se había anunciado.
1: El simulacro.
0: El plan piloto. Sobre lo que es la puesta del carril.
2: El funcionamiento del carril expreso. En puntos específicos donde sí están específicamente el Colegio Don Bosco, el Colegio María Auxiliadora, creo que está Educares, el Colegio Cospin. Hoy yo vi las imágenes que presentó el Ayuntamiento Municipal de Moca, de los trabajos que se están realizando allí, en ese entorno que se estuvieron realizando para poner en funcionamiento a partir del día de hoy. Hay que esperar para ver que pasen estas horas y ver cómo funcionó. Tú sabes que en los inicios son medio difíciles las cosas, pero en el trayecto de los días por venir, yo sé que van a ir mejorando, y ojalá que la gente ponga de su parte para que pueda funcionar de la mejor manera ese proyecto o ese plan piloto, que yo entiendo que debe extenderse a otros puntos de la ciudad de Moca, donde también se hay un congestionamiento en horas de la mañana o en horas de llegada de los estudiantes y las salidas.
0: Lo que debemos recomendar a la población, como usted subraya, es que sean comedidos, que sean prudentes, que sean objetivos, y no obstante eso, lo que le corresponde llevar al niño son sus hijos que ustedes van a llevar. Entonces, la conducta atípica que usted exprese, esa misma conducta atípica es que ese niño se va a vincular a ella. Entonces, nosotros quisiéramos, y no solamente por los estudiantes, sino por Moca en sí. Lamentablemente, el parque vehicular, o sea, pues reconocemos que gracias a Dios el parque vehicular ha crecido, pero en esa misma proporción también debemos crear conciencia al conducir. ¿Por qué? Porque todos esos lugares que están ahí, usted dice, ah, pero ¿y dónde lo dejo? Todo el mundo quiere llevar al niño a la puerta, y es normal por la sobreprotección que uno le da a los hijos, el querer que uno le tiene, pero no hay cupo para que todos hagan la entrega puerta a puerta. Entonces, cuando una autoridad, que hasta en la Biblia dice que las autoridades deben ser respetadas, cuando una autoridad de esa no le llama la atención, sino más bien le recomiende que avance, pues hágalo con prudencia. ¿Por qué? Porque no solamente el vehículo suyo que está mandado a retirar, es el vehículo de todo aquel que está de infractor para con la ley. Y es un progreso que Moca en una ocasión fue referente nacional, que incluso el director de la DGC ha venido en varias ocasiones a nutrirse de ese megaproyecto. Entonces, si lo quieren emular en otra condición, pues deje que Moca esté por lo menos identificada. O sea, es algo positivo, y le estoy diciendo, cuando una autoridad dice avance con comedimiento, y los que se estacionaban ahí anteriormente, que tenían trabajo en otros lugares, bueno, pues ya tendrán que buscar otro mecanismo.
2: Porque hay tramos específicos donde se prohibió el parqueo a ese horario hasta tanto termine.
0: Son dos horarios, de creo que de 7:30 a 8 y algo.
2: Bueno, yo tengo la información aquí, mira, el ayuntamiento publicó en el día de ayer, página de Facebook, que con la instalación de la señalética vertical correspondiente en las vías principales y periféricas, la División de Vialidad y Tránsito del Ayuntamiento Municipal de Moca concluyó los trabajos de preparación para la puesta en marcha del nuevo patrón de movilidad urbana. Esta medida, que como decíamos hace un ratito, entró en vigencia en el día de hoy con la fiscalización de la DGC a partir de las 7 de la mañana de este día lunes 7 de septiembre, con el objetivo de agilizar el flujo vehicular en los entornos de los centros educativos Colegio María Auxiliadora y Colegio Cospin. El plan plantea la implementación de carriles expreso, restricciones de estacionamiento en horarios pico, entrada y salida escolar lunes a viernes, a la siguiente manera: calle Corazón de Jesús, prohibido estacionarse en el lateral izquierdo desde la calle Ángel Morales hasta la 26 de julio en horario 7 de la mañana a 8 de la mañana y de 3 de la tarde a 4 de la tarde. Calle Mella, prohibido estacionarse desde las 16 de agosto hasta 30 metros después de la calle Inver, en horario de 7 de la mañana a 8 de la mañana y de 12 del mediodía a 1 de la tarde. En la calle Inver, prohibido estacionarse desde la calle Duarte hasta la calle Mella, en horario 7 de la mañana a 8 de la mañana y de 12 a 1 de la tarde. La alcaldía de Moca exhorta a los conductores, padres, familias, residentes en la zona a respetar la nueva señalización para garantizar el orden, la seguridad vial y el tránsito fluido en beneficio de toda la comunidad educativa. Tú sabes que en ese radio de acción, aunque ellos han tomado colegios específicos, pero prácticamente en esa misma área hay una gran cantidad de centros educativos, porque mira, ahí está el Liceo de la calle Duarte, ¿verdad? Ahí está Cospin. Ahí está el colegio Creando.
0: La Junta.
2: Ahí está la Junta Municipal Electoral. Ahí está también otro punto donde van muchas personas, que es Televiaducto, Canal 3. Pero también está el Colegio María Auxiliadora, el Colegio Don Bosco. O sea, una situación, estos centros y estos establecimientos donde va mucha persona, donde hay un flujo permanente y hay una falta de parqueo hasta tanto, ante tanto flujo de vehículos y tantas personas que circulan y pernotan y trabajan en todos esos entornos. Y la verdad que es una situación bastante difícil y nosotros apostamos a que el ayuntamiento pueda ir ampliando, que este piloto que empezó en el día de hoy pueda ser exitoso y pueda ser implementado en otros sectores para ver si mejoramos la viabilidad en el centro.
0: Pero de la hay dos condicionantes más que se dan, que es de conciencia. El propio televiaducto siempre tiene apostado al frente o parqueado o estacionado, como quieran llamar, 3 o 4 vehículos de los de ellos que obtienen el tránsito. Pero si usted se va de aquel lado al parque Antonio Lamanza, Antigua Victoria, los taxistas que viven haciendo cuentos de frente a la DPS.
2: Pero escucha otra cosa, que se nos quedó. Oye, otra también que agrega mucho más, más presión a la situación, y es que tenemos ahí mismo, en ese
0: rayo el 911.
2: También, ese se me quedó, pero yo te voy a mencionar algo también que impacta en lo que es el tránsito y los parqueos, y son los centros de salud. Aquí mismo al lado tenemos uno, que ese no tiene parqueo, prácticamente sí. Tiene un parqueo pequeño allí, pero es para los médicos.
0: Ah, sí.
2: Todas las personas que van a visitar cualquier tipo de paciente tienen que parquearse por aquí, en esta área. Pero está el otro, que está en esa misma calle, un poco más adelante allá, el centro médico, donde también carece de parqueo, porque tiene un parqueo y es específicamente para los médicos. Ahí en el frente, creo que hay uno, pero es muy pequeño. No,
0: al usuario Fonsal también.
2: Pero es muy pequeño. Entonces, la gran mayoría de personas, tú lo ves dando vuelta en el casco urbano, por aquí, tratando de buscar
0: parqueo. No, el centro médico Guadalupe tiene un parqueo al lado de la funeraria, pero casi nadie lo sabe.
2: Ahí está otro punto. Está la funeraria municipal, donde también confluyen una gran cantidad de personas. Tiene un parqueo muy pequeño para la cantidad de gente que está allí. ¿Qué está por ahí también? Coramoca. Coramoca, que también carece de parqueo
0: muy concurrida.
2: Para la cantidad de personas que va allí. O sea, tenemos un problema en pleno casco urbano del municipio y el ayuntamiento está obligado a materializar acciones como lo está haciendo, y eso lo aplaudimos, pero necesita la colaboración de la población para que el plan sea exitoso.
0: Sí, pero los propios taxistas siempre le hemos dicho, y qué bueno que ellos escuchan los programas. Señores, los que viven, por ejemplo, en el casco urbano, manténganse adaptados en su casa, porque como no salen todos al mismo tiempo, y mantengan por lo menos dos en la jurisdicción que ustedes han elegido, que también hay que investigar si están regularizados por el Intran, porque ellos se paran una esquina y se hacen propio de ella, pero hay que ver si la Intran o si tienen algún pago al ayuntamiento. Y si tienen algún pago, vamos a ver la parte racional. Bueno, yo vivo en tal lugar, me queda a dos esquinas la parada.
2: Tenemos varias paradas también.
0: Yo me voy a quedar en mi casa con la ropa puesta y la radio al lado, o el grupo WhatsApp, o viendo el grupo WhatsApp. Y cuando me llamen o me tiren por el grupo, mira que hay como que hay uno en tal lugar. ¿Por qué? Usted va a todos los parques, usted va a todos los estacionamientos y usted ve, como decimos en buen dominicano, la rucía de hombre apilado, como dicen, haciendo nada en una esquina. Más sin embargo, todos esos parqueos le sirve para... Están ocupados por ellos. Porque, por ejemplo, usted vive, por ejemplo, en Nuevo Puerto Rico. Ah, mira, yo soy taxista en el mercado. Coge 5 minutos y ahí no, tiene que estar todo apostado, una hilera de vehículos, y la gente vuelta y vuelta y vuelta y no encuentra un parqueo. Porque aquí, nosotros ya mencionábamos como 5 esquinas de taxistas, que esas esquinas significan sí, casi 500 carros. Pero, mira aquí, frente la doctora Fonseca y la 26 de julio, ahí usted, ahora mismo usted observa por el frente de la emisora y fácilmente hay 20 carros de lado y lado. O sea, que el parque vehicular es muy pequeño, entonces no tiene la conciencia oportuna para evitar esa situación.
2: Así es, lo que yo te repito, esperamos de que pueda ser un éxito. Es difícil, hay muchas situaciones que tenemos ahí. Como usted acaba de agregar también el sistema de transporte, que también tenemos transporte en pleno centro de la ciudad, pocos parqueos, el parque vehicular cada día creciendo más y la situación más caótica. Mira, hoy hay un llamado a paralización en la provincia Hermanas Mirabal, específicamente en Salcedo. Ayer, o durante el trayecto del fin de semana, el Frente Amplio de Lucha Popular Farpo estuvo convocando a esa manifestación y otros grupos. Un fuerte aparataje policiaco militar previo al llamado a huelga de este
0: aparataje lunes, o prevención.
2: Lo que dicen, lo que están reportando desde allá, y específicamente los muchachos del Falpo allá, dice que consideran como una provocación y un intento de amedrentar a los convocantes, pese a que estos habían señalado que la jornada huelgaria de este lunes en esta ciudad es eminentemente pacífica. ¿Qué es lo que esperamos? Los, wow, pero mira, mire qué fotografía. La verdad que es una caravana.
0: Siempre, siempre pacífica, pero donde está.
2: Para allá por esa parte casi nunca es pacífica.
0: Donde está la fortaleza Juana Méndez y el cementerio. El,
2: ¿cómo la fortaleza? ¿Es así que se llama?
0: Sí, Juana Méndez. La fortaleza de Salcedo
2: se llama así.
0: O sea, Juana Méndez, la de la Gualia.
2: Okay.
0: Cuando, donde está la Juana Méndez ahí, ahí hacen un disparo que el policía que sacó la cabeza en la jurisdicción del cementerio ahí, si logró salir ileso, se salva. O sea que. Tiene que tener, o sea, la presencia militar y policial. La presencia militar y policial debe ser duplicada, porque Salcedo, a pesar de ser una provincia muy pequeña, que apenas de dos calles, son tremendos. O sea, no es al azar. Las autoridades están mandando ese dispositivo. Es para evitar las situaciones futuras.
2: Bueno, nosotros esperamos que se dé pacífica. Ellos tienen su derecho a manifestar un pliego de reivindicaciones por allí. Y vamos a dar el seguimiento a todo lo que transcurre ahí en el área de Salcedo. También me dice que en una parte de Santiago hay una convocatoria también a paralización.
0: Ay, y los maestros también tienen una hora.
2: Ah, sí.
0: Pero virtual.
2: Bueno,
0: pero virtual. Un sentido de veras virtual.
2: ¿Ese está ahí? ¿A qué hora es esa?
0: Eso es el día entero. Ellos van a hacer una encendido de vela en cada aula. En cada recinto.
2: Bien.
0: Entonces lo van a subir.
2: Excelente.
0: Lo van a subir por las redes sociales, lo van a enviar a los diferentes grupos y el link lo van a compartir. Pero el viernes se llevó a cabo el bocinazo con los maestros. Los maestros se concentraron en el área Peña La Rosa y salieron a hacer un recorrido por la ciudad. A veces hay que tener el dedo puesto sobre la llaga. Yo que vengo de la escuela Valentín Michel, Andrés Bello, Domingo Faustino Sarmiento y Francisco Guzmán Compré, que era el liceo de la noche, ya no existe. Yo nunca fui ni siquiera invitado a un colegio, porque mis raíces vienen de muy pobres. Uno se identifica con eso. Entonces, en la Valentín Michel, cuando yo era muchachito, a veces, me excusa por el término, la mierda, no las SFK, no, la mierda rodaba por el piso en la Valentín Michel cuando yo era muchacho.
2: Okay.
0: Entonces, ¿qué pasa? Lo primero que deberían estar con un cartelón, una pancarta, exigiéndole al Estado Dominicano y al gobierno central que termine su centro educativo, cuídense los fiscalizadores. ¿Quiénes son los fiscalizadores? Comenzando por los primeros fiscalizadores locales o municipales, los regidores. De ellos sumados los diputados y el senador. ¿Por qué? Ahí hay una inversión. Por ejemplo, en la escuela Padre Cipián Ibáñez no están dando docencia. ¿Tú sabes por qué? Haciendo una fuerza al gobierno. Porque el comedor de ahí está, que usted puede criar toro bravo, cebú,
2: y
0: se cría.
2: No están dando docencia.
0: A los niños le están mandando la clase.
2: Ahí hay una situación también, pues yo tengo conocimiento de esa parte, en la escuela Cipriano Ibáñez, un problema con el drenaje y los registros, que básicamente hay una situación dentro del plantel de la infraestructura. Incluso ellos se han acercado a Coramoca en varias ocasiones y Coramoca ha intervenido en lo que le corresponde, los registros cloacales, las acometidas y esa parte, pero tiene un problema estructural dentro de la estructura que el Ministerio de Educación tiene que resolver para que no se siga dando. Me dicen que toda ese drenaje que tienen dentro, esa estructura está tapado. Basura y otro tipo de cosas, y eso hay que intervenirlo prontamente para que no se dé ese taponamiento que se da, que afecta a todos los estudiantes que están allí en ese centro educativo.
0: Robinson, y en República Dominicana tenemos por costumbre que cuando afecta a un millonario, la cosa se arregla en media hora. Y le voy a poner un ejemplo: el hijo de Palís se iba a viajar, y por el sistema burocrático que tenía los permisos, que había que ir a un notario, que había que sacar una copia en tal sitio, se creó el permiso digital. Porque Rodrigo, el hijo de Paliza, no pudo viajar a tiempo. Entonces, ¿qué quisiéramos nosotros? Que la diputada Juana Pérez, como se llame, apunte un hijo a la escuela pública, a ver si ella se identifica con los males que suscitan allí, y le dan prioridad a las escuelas. Aquí hay escuelas que tienen letrina todavía. Entonces, yo nunca he visto un diputado, nunca he visto un senador en las escuelas que están aquí en Moca, para que le den el visto bueno. Entonces, en el bocinazo, Los cuatro diputados y senadores eran que tienen que encabezar
2: el pero ven acá, ¿y dónde era el bochinazo?
0: Era a nivel, cada vehículo, ellos andaban en motocicleta y su vehículo.
2: Pero todos juntos, una caravana.
0: Y tocando bocina.
2: Bueno, yo lo apoyo eso. Entiendo que no sea la paralización de la docencia en los centros
1: que
2: educativos.
1: Que no afecte a...
2: Todo lo que ellos entiendan se puede hacer y lo apoyamos. Nos vamos a la pausa, 23 minutos están pasando a las 8 de la mañana. No se mueva que el líder de las mañanas esté en el aire. El matutino al día.
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2: Continuamos con mucho más en el Matutino al Día. Miren, el gobierno, el Estado Dominicano está para garantizar los derechos de la población, para tratar de mejorar las condiciones de cada uno durante el ejercicio de su función de cada gobierno. Y la verdad es que nosotros queremos llamar la atención, señores, ante tantos juegos de azar que tenemos en la República Dominicana. Tantas bancas de lotería que continúan en aumento, más sorteos cada día, pero de un punto específico.
3: Solamente son 21.
2: Que aunque vemos pocas denuncias en estos días de parte de la población que debiera estar más activa y denunciar mucho más, estoy hablando de la colocación en muchos establecimientos comerciales y en puntos de muchos barrios y sectores de la República Dominicana de la denominada máquina tragamoneda. Vi hace un tiempecito a varias personas hablar de esta situación, pero también vi a intervenciones que hicieron las autoridades en algunos puntos, y creo que en Moca, el Dintel, que se llama, en Cayetano Germosén, se hizo una supervisión o una intervención a un establecimiento comercial donde sacaron varias máquinas tragamonedas. Y yo entiendo que deben agenciarse mucho más la

0: después que se envicia, que se enferma en esos juegos, en esos casinos donde mucha gente va y con la esperanza de obtener recursos económicos ahí, usted sabe que es muy limitado, y llegan hasta el punto de coger dinero prestado para ir a jugar en uno de estos juegos. Y por eso yo hablo del Estado, que debe ser garantista, protector de la ciudadanía. Y con esto lo que se hace es todo lo contrario. Cuando usted ve que aumenta este tipo de juegos, este tipo de establecimientos donde la gente puede ir a jugar, usted lo que le esté buscando un problema, aunque usted cobre impuestos o no, hay una gran cantidad, en el caso de la máquina traga moneda, usted sabe que la instalan de manera ilegal. En muchos de esos barrios hay, en locales clandestinos, que la gente lo sabe, en los barrios, se lo comenta uno, pero bueno, si usted no es capaz, como junta de vecinos, como parte de la sociedad donde usted ahí pernota, de hacer la denuncia, entiendo que usted debe constituirse también en denunciante y hablar con las autoridades, llamar a un teléfono para que las autoridades puedan intervenir y puedan clausurar este tipo de establecimiento o negocio que tiene este tipo de máquinas de manera clandestina instalada en su sector. Tenemos contacto, 31 minutos, están pasando las 8 de la mañana. Buen día, ¿quién conecta con nosotros?
1: Sí, a Robinson, Carmen Martínez desde La Chancleta.
0: Adelante, Carmen, ¿cómo anda La Chancleta?
1: Estamos bien, gracias a Dios. Bueno. Mucho calor por donde quiera.
0: Eso sí.
1: Con el tema de la banca, yo quisiera saber de cuántos metros poner una banca de una escuela, porque en La Chancleta es tan corta, la comunidad no es muy grande y hay 6 bancas. Y frente a frente a la escuela de La Chancleta hay una banca. Entonces yo quisiera saber...
0: ¿Frente a frente a la escuela hay una banca en La Chancleta?
1: Claro que sí. Si quieren pueden ir y grabar y verla, que está frente a frente a la escuela. Así es como en La Soledad también. Yo veo que no, esa no está frente a frente, pero están en poco metro de la escuela. Hay 2 bancas más. Entonces, eso como que yo no lo veo bien, porque estudian niños y ellos están viendo el entra y sale de los adultos jugando. Entonces, ¿qué van ellos a aprender cuando salen de la escuela?
0: Aprender eso mismo, a jugar. Cuando usted viene a ver, coge los chelitos de recreo también para
1: sí,
0: ir a jugar.
1: Sí, entonces eso está muy
0: mal. O sea, lo está motivando, es lo que usted quiere decir. Yo estoy de acuerdo con usted.
1: Claro que sí.
0: Bueno.
1: Pues que pasen buen día.
0: Bueno, ahí está, eso nos da mucho más razón a nosotros.
2: Pero que las bancas que tienen de que una normativa que son 500 metros y ahora hay banca que una en una misma pared hay una pintada de un consorcio y en la pared siguiente está la pintada del otro consorcio. O sea, ¿quién fiscaliza eso? Pero en cuanto a la máquina de tragar moneda, Robinson, el Estado Dominicano, me perdona por el término, lo que da vergüenza, pena y lástima. Y digo esto porque en el año 2006... cuando Franklin Almeida era ministro de Interior y Policía con la función de secretario, que no se usaba el término ministro, emitió la resolución 0206. ¿En qué consiste esa resolución? Que quedaba terminantemente prohibido la introducción de armas de fuego al país. Y le tengo para decirle que esa resolución está vigente todavía. ¿Tú sabes cómo entran las armerías armas de fuego? Cada cierto tiempo le dan un permiso. Por ejemplo, usted tiene una armería, Robinson, tú puedes traer 400 armas de fuego. Pero antes no, los dueños de armería iban a Nueva York, un ejemplo, para poner un referente, y venían con sus maletas llenas, o sea, hacían su procedimiento de aduana, pero traían una maleta de arma de fuego. Mas, sin embargo, está prohibido por la resolución 0206, que data del año 2006. ¿Qué sucede? Que todavía no, está vigente esa resolución. Entonces, con la máquina de tragar moneda, si emiten una resolución que entren reducida o que solamente vayan para casinos.
0: No, yo te decía hace unos días que ya... Porque anteriormente la adquirían en esos grandes casinos de países desarrollados, en el caso de Estados Unidos, en España, que salían de esas máquinas y para comprar nuevas. O sea, que la compraban y la traían aquí. Ahora se está haciendo algo diferente. Ahora la están ensamblando aquí. La están haciendo
2: pues
0: aquí.
2: Entonces, los come comida llamados diputados y senadores, que se pronuncien por una ley y que lo encuentren eso, le impongan 20 años.
0: Tenemos contacto, adelante el pueblo, 34 minutos, están pasando a las 8 de la mañana. Buenos días.
3: Buenos días para todo el equipo de Matutino.
4: Darling, adelante.
3: Gracias. Oiga, Decía Carmen Martín.

0: tiene sobre la banca. Es verdad. Aquí en La Soledad hay 14 bancas.
1: ¡Wow!
0: Que yo pueda contabilizarle cuando yo veía que yo la contaba. Hay 14. Y quién sabe cuántas puedo más. Y sobre la máquina tragamonedas. Decía Robinson que hay gente que dejan de comer. Oiga, ese no es un problema que digamos profundo, que dejen de comer para ir a jugar. Okay. O sea, hace daño para su salud mental y todo. Pero eso aumenta la delincuencia.
2: Claro que sí. Claro
0: porque que sí. A la hora que usted no tenga lo de la comida para dejarlo de comer y irlo a jugar, usted le va a partir pescuezo a cualquiera para ir a conseguir, para ir a jugar.
2: Bueno.
0: Gracias.
2: Pues escucha esto, darling, escucha esto. Dice un amigo aquí, que no quiere que diga su nombre. Dice él que hay un juego ahora que es de carrera de perros.
1: ¿Cómo?
2: Que eso, dice que es una fiebre que le ha cogido a la gente ahora con esto. Sí,
1: yo no sabía esa.
2: Sí, sí, carrera de perros, pero escucha, virtual.
1: Ah.
2: Dice que en eso se gasta mucho dinero. Estas carreras de perros son virtuales, o sea, es una computadora que lo programa. Y están instalando más bancas en diferentes puntos de la ciudad de Moca. Pero este es un nuevo juego ahora. Carrera de perros en las diferentes
1: y yo bancas. También he visto pelea de gallos.
2: Carajo, no. continuamos.
1: Pero otra cosa, Robinson. Y para los radioescuchas que usan la maquinita. Señores, no sean tan torpes. La máquina de tragamonedas tiene dos recipientes. Uno que es del dueño y uno que es para el usuario. ¿Tú sabías eso, Robinson? La máquina, según me dicen, tiene dos cajas. Se llena una que es de dueño y se llena una que es para el usuario. Con la de dueño es intocable. Cuando eso se rebosó, entonces le da paso a la segunda caja y esa es la que tira un chin de moneda.
2: Ya, o sea, ya usted sabe. La gente apostando a eso. 36 minutos pasan a las 8 de la mañana. Buen día. ¿Quién conecta con nosotros? Adelante.
3: Robinson, sí, ningún gobierno va a hacer nada en este país. Ninguno ha hecho nada con la corrupción. Son todos unos charlatanes. No van a hacer ninguno. Aquí va a seguir la corrupción igual. Mucha banca, mucha máquina. Son todos unos charlatanes, los senadores, los diputados, el presidente. No sirven ninguno. Señores, no se pongan a pensar que los funcionarios van a hacer nada por los pobres. Son todos unos charlatanes. ¿Cuáles son los dueños de la banca? Los senadores, los diputados. Y el presidente lo sabe.
2: Anda, mal carajo. Pues nos fuimos, Héctor. Cuídate, Héctor. Mira, hay que hablar del caso de Albert Aracena. Usted sabe que el pasado viernes, aquí hablamos de que ese día se iba a conocer la medida de coerción. Un caso que mantiene consternada a la comunidad de Moca, que tomó un nuevo rumbo en los tribunales luego de que fueran enviados a prisión preventiva Iván Ismael Aria Espinosa y Jocelyn Altagracia Báez Espinosa, vinculado por el Ministerio Público a la investigación de la muerte del joven Albert de Jesús Aracena Núñez. El tribunal estableció 18 meses de prisión preventiva como medida de coerción para ambos imputados, mientras avanzan las investigaciones destinadas a esclarecer las circunstancias que rodearon la muerte del joven Aracena. ¿Te recuerda que fue localizado en la comunidad de La Chancleta después de varios días, 21 días de búsqueda tras haber sido reportado como desaparecido? 18 meses, continúan las investigaciones y usted vio a la familia. Eso es lo que se llama una comunidad empoderada. Habían cientos de personas desde temprano, el viernes en la mañana, pernotando ahí en el área del Palacio de Justicia de Moca. Posteriormente entraron y aunque se quedaron ahí fuera de la sala, estuvieron ahí esperando
1: de manera constante.
2: El dictamen y el conocimiento de esta medida de coerción.
1: Pero son dichosos también porque la dama es un poco dichosa, porque en la fortaleza Juana Méndez de Salcedo tienen por dinámica que los preventivos, los presos, los internos, que tienen que ser de la localidad, si hay 200 presos, quizás 20 son de otra jurisdicción, porque Jaime David dejó una resolución cuando era vicepresidente, o sea, que solamente fueran presos locales, o sea, que ya están llevadas y la mandaron para allá.
2: Bueno, y no sé si usted vio al señor Iván, que lo sacaron.
1: Se cayó
2: ahí en el destacamento cuando lo estaban sacando, pero bueno, lo importante es que se le dé estricto seguimiento como lo están dando. a este caso, y qué bueno que la familia se haya empoderado y esté ahí permanentemente pendiente a todo lo que se moviliza en cuanto al caso de su familiar que lamentablemente fue encontrado en las condiciones que todos sabemos. Contacto, continuamos con el pueblo. 40 minutos, están pasando las 8 de la mañana. Buen día, adelante.
4: Buenos días, Robinson. Buenos días, Fernando. Buenos días, Valentín Reyes, amigos oyentes allá en Moca. ¿Cómo están por ahí?
2: Bien, hermano Romadán. ¿Y tú, cómo te va por allá?
4: Bien, gracias a Dios, ya con una brisita fresca que se está sintiendo ya en estos momentos, en estos días, después de lluvias y calor, y algunas pequeñas olas de calor, se está sintiendo ya un cambio tremendo hacia el otoño, una temperatura bastante fresca, la mejor del año en estos momentos, temperatura bastante agradable, con un sol radiante. Hoy se celebra aquí en Estados Unidos el Labor Day, Día del Trabajo.
2: Día del Trabajo, felicidades a todos los trabajadores, amigos dominicanos que están allá fajados, hombro a hombro, para echar hacia adelante. Felicidades a todos.
4: Así es, gracias. El Labor Day es el Día del Trabajo, no es el mismo Día del Trabajador, que dice ahí, para que la gente entienda. Entonces, nada, como buen dominicano, aquí la mayoría lo pasamos trabajando. Aquí llevamos algunos días y hacemos, nos acoplamos a la cultura de aquí con relación a las celebraciones. Pero realmente este día es un día precioso, un día más tranquilo, menos gente, no hay escuela. O sea que muchos lo toman de descanso, lo toman como feriado, un puente del pasado viernes. Pero la gran mayoría lo trabaja, porque aquí no se paran las compañías, las fábricas no se paran. Y los trabajos particulares que uno tiene, si el cliente lo acepta, también se trabaja normalmente. Decía un amigo oyente, que llamó hace un momento, un amigo llamaba él Héctor.
2: Héctor, sí.
4: Yo lo conozco por otro nombre, pero Héctor. Así, no todos los políticos son tan vagos, quizá, o no es que no hacen nada, pero en realidad en República Dominicana vivimos en una sociedad democrática, una sociedad en desarrollo natimuerto. Realmente no hay un seguimiento a que los problemas se resuelvan. Sabemos que banca de apuestas, juego de azares, la corrupción en los colmadones, en los negocios, las drogas, la corrupción en Dominicana, eso es algo normal prácticamente. No hay un combate real. Sí han hecho esfuerzos, pero un grupito, dos o tres, el mismo pueblo se ha levantado en contra de funcionarios anteriores y ahora seguimos luchando. Pero de parte de la mayoría de dominicanos que llega a una posición pública, de una autoridad, no hay un esfuerzo para combatir esto. Y la banca de apuestas, los juegos y la máquina traga moneda. Eso va creciendo en vez de disminuir. ¿Y quiénes son las que lo hacen crecer? Como decía el amigo, los mismos funcionarios, los mismos poderosos, los militares. O sea, todo el mundo tiene el negocio de buscar cómo meterse al combo, a buscar dinero, no importa lo que le pase al pueblo. Entonces, allá las autoridades lamentablemente no se enfocan en resolver problemas. Ahí vemos muchos problemas que hay medioambientales, de los ayuntamientos y de otras índoles, pero ¿dónde está el esfuerzo que hacen para darle con eso y corregir, por lo menos mantener la raya y resolviendo los problemas? Hacen operativos, hacen cositas, pero no le dan seguimiento, no tienen ese empoderamiento, ese entusiasmo de darle a los problemas para corregirlos. Así pasa a nivel casi de todas las autoridades. Los regidores, que la mayoría pasan figureando el tiempo, algunos trabajan, deben estar más ayudando a los síndicos. Los mismos diputados, senadores deben estar colaborando con los gobiernos, los mismos funcionarios. Entonces, yo creo que el pueblo dominicano, a nosotros los dominicanos específicamente, nos hace falta entusiasmo para hacer cambiar nuestro país.
2: Bien.
4: Buenos días.
2: Muy bien, pues gracias. Mira, muy lamentable la situación que pudimos ver ayer, donde un cabo de la Policía Nacional fue apresado por la muerte a tiros de un adolescente de solo 14 años de edad. Un hecho ocurrido en una vivienda localizada en la calle 4 del sector Mendoza. Esto fue en Santo Domingo Este. Escuché al vocero de la policía referirse a esto anoche, Diego Pesqueira, y anunciar el apresamiento de este uniformado. Las autoridades dijeron que presuntamente mantenía estos dos, este policía, este cabo de la institución, una relación con esta menor de edad y que permanece detenido mientras se desarrollan las investigaciones para determinar la circunstancia en que se desarrolló este hecho. Vi ayer los familiares de esta jovencita que tuvieron frente al destacamento Felicidad, que le llaman, en la ciudad capital, en Santo Domingo Este, ahí a la espera de información, pero ya estaba detenido cuando ellos fueron al destacamento, y la policía dice que lo van a procesar, que es un hecho muy lamentable, y además, ¿cómo entendemos que un mayor de edad, de la edad de ese cabo, tenía una relación sentimental con una menor de 14 años y que supuestamente la familia ni siquiera sabía de esa relación? Tenemos a Mauri desde Santiago que conecta con nosotros. Adelante, a Mauri, baja tu radio, por favor, el volumen.
5: Sí, sí, así es. Muy buen día para todos ustedes, señores. Robinson, escúcheme que no voy a ser morboso, sino que voy a hablar en un lenguaje llano, no morboso, vulgar, pero no morboso, que son cosas diferentes, vulgar, vulgar y morboso. Sí, sí, porque el plátano se llama musa paradisíaca, y el nombre vulgar es plátano, y el nombre científico es musa paradisíaca, ¿oyó?
2: ¿Cómo es? Espérate, no entendí. Dime, explícanos eso otra vez.
5: Por ejemplo, el nombre del plátano es musa paradisíaca, el nombre científico.
2: Musácea.
5: El nombre científico, sí, pero nosotros le decimos paradisíaca. Plátano y le decimos vulgar. Y el arroz es Oriza sativa, que es un nombre científico, y nosotros le decimos el nombre vulgar, que es arroz. Por la palabra maricón, ay, no es obscena. No es obscena, es un aumentativo de marisca. Oye, de marisca.
2: Sí.
5: Si no lo saben, pero que somos ignorantes y nos vamos por el lado siempre negro. Mire, en esas niñas hay que tener cuenta. ¿Por qué? Porque esas niñas, aunque no se justifica de 14 años, los 14 años de ahora, Robinson, no son los 14 años que tuve yo y que tuvo usted, ¿verdad que no?
2: No.
5: ¿Verdad? Entonces, una niña en una ocasión que tenía 14 años, que quería enamorarse obligatoriamente, para aquel entonces, que ya estaba jovencito, la niña tenía 14 años. Le digo yo, mijita linda, no te enamores ahora, estudia primero, vamos a aprender a hacer los oficios de la casa y nos vamos a ir por etapas. Y ella me dijo, vámonos para el baño para que usted me enseñe por etapas, que usted lo ponga un maricón.
2: Anda, pa'l carajo.
5: Esas son palabras provocativas que meten al medio cualquiera, pero que son hombres mayores que no podemos dejarnos provocar, ¿verdad? Una cosa, aunque yo sea muy insistente, Robinson, pero que me sigue preocupando mucho, y hasta que no están las desgracias, no se le busca la manera a las cosas, ¿usted me entiende?
2: Sí.
5: No se le busca una normativa positiva. Señores, sigo preocupado por los muchachitos que salen de la escuela, Robinson, motores. Ahora yo estaba en Licey hace un momento.
2: Sí.
5: En Licey. Y me preocupa, Robinson, cómo ellos andan con otro atrás, otro niño más atrás, que es estudiante, y uno en el medio, calibrando los motores
2: en mire, yo lo he visto eso. Yo invito a usted, Fernando, a los que nos están oyendo, para que vaya ahí al Liceo de la Duarte.
1: Ay.
2: Cuando sale, porque yo lo he visto, para sí. Que usted vea cómo sale esa manada de estudiantes de ese centro educativo en una goma, dos.
5: En ese caso, Robinson, en ese caso,
2: yo lo he visto.
5: Usted que anda en su vehículo y el muchacho viene y se le estrella a usted va a ir preso usted. Es el niño que va preso, que sale en vía contraria en el motor.
2: Usted,
5: el papá sacó ese motor
2: fiado. Usted sabe que aunque usted tenga la razón, usted anda en un vehículo de cuatro gomas, usted atropella sí. Un motorista, sí. Usted sabe que usted la lleva a la dependencia siempre.
5: No, claro que sí, pero una cosa es que uno no atropella al motor, que sea usted, oiga este término que es legal, Robinson, y jurídico. Una cosa es cuando usted es que impacta, para que la gente entienda que usted que va y le da al otro, y otra es cuando el otro impacta a usted, que el otro viene hacia encima de usted.
2: Bueno,
5: ¿me entiende?
2: Bueno, cuando usted va allá al tribunal, siempre condena a que ande en el vehículo de cuatro gomas. No sí, tiene sí, nada que ver sí. Con eso.
5: Entonces,
2: imagínese usted, por lo que estamos como estamos.
5: Yo le di seguimiento a lo que es el monorriel aquí en Santiago.
2: Sí.
5: Sí, el monorriel Robinson ya ha puesto el 95% de todas las vías. Usted sabe, Robinson, que si yo mirar, no emito por el teléfono y el micrófono, ¿verdad?
2: Okay.
5: Entonces, ahora yo creo que va un poquito lento, si no es por mi ignorancia, tal vez ustedes, pero que no hay que ser ingeniero para eso. Lo que va un poquito lento, Robinson, es las edificaciones de las estaciones.
2: Okay.
5: Eso va un poco lento.
2: pero ellos, mira, Mauri, ellos prometieron que para finalizar este año eso tiene que estar corriendo por ahí.
5: Ahora, Robinson, yo quisiera que fuese así. Porque va muy lenta. Ahora, muy la bien. Con una cierta apuesta. Y otra cosa es, aquí en el caso de Santiago, Ulises, que vaya buscando los boticos, que limpie la jardinera, que es donde está puesto un monto. Y la carrera nada más es que está bonito.
2: Muy bien, bueno, Mauri.
5: Esta de la 27 y la sala un monte. Bien. Dios te bendiga.
2: Ah, cuídate, Mauri, por ahí. Gracias. El Partido Revolucionario Moderno ayer formalizó la nueva dirección de esa organización política con la juramentación del presidente Luis Abinader como presidente para el periodo 2026-2030 junto a los demás dirigentes escogidos durante el proceso interno. Un acto ayer que se celebró en el Club Polideportivo San Carlos en el Distrito Nacional. La juramentación estuvo a cargo de Rafael Santos Badía, quien tomó juramento a los integrantes de la nueva dirección y le exhortó a defender los principios de la organización y los valores democráticos de la República Dominicana. Y estuvieron siendo juramentados a casa llena ese polideportivo. Y bueno, hay una nueva dirección en esa organización política. Vi al presidente Abinader ayer que hizo uso de la palabra y dijo que no llegó a la presidencia del PRM para imponer un heredero político. Llama a los dirigentes a volver a la base. ¿Usted está escuchando? Vuelvan a la base. No llego a la presidencia de este partido a construir una candidatura ni para imponer herederos o heredera política.
1: No, y Juan, el hijo de Carolina.
2: Juan Garrigó Mejía.
1: Yo soy el nieto de Hipólito Mejía y el hijo de Carolina.
2: Sí, mucho orgullo, mucha honra.
1: Mucho orgullo, mucha honra.
2: Bueno, nos vamos a la pausa, dice Valentín. Que no, dice la pausa.
1: Tiene componenda con Juan Garrigó.
2: Nos vamos arriba y en breve continuamos. No se mueva.
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1: Bueno, continuamos, Robinson. La diputada Indira de Jesús, representante de la Cámara de Diputados, sometió un proyecto de ley para que las ARS, el dinero de las ARS, sea acumulativo. O sea, primera
2: plenamente
1: vez.
2: Plenamente de acuerdo.
1: Primera
2: eso,
1: vez.
2: Eso lo han propuesto varios. Lo que pasa es que eso se queda en el aire. Usted sabe lo que pasa. Debieran unificarse más legisladores y apoyar esa medida.
1: Ella es representante de
2: San Francisco. O sea, hay que explicar bien. El dinero que usted tiene en las ARS para el consumo de medicamentos, que muchas veces no lo usamos.
1: Vence en marzo.
2: No, siempre. Pero eso no puede ser posible. Eso debe ser acumulativo.
1: Entonces,
2: y yo respaldo esa propuesta.
1: Primera, yo la voy a felicitar. Yo no felicito político. Esa hay que felicitarla.
2: No, pero
1: si se da ese proyecto.
2: Usted tiene que esperar que eso se dé.
1: Se casó con la Gloria.
2: Aprobado, que yo lo veo muy difícil. Yo le repito, en varias ocasiones han intentado y ha habido propuestas para eso, pero eso se queda en el aire.
1: Sí, porque si usted no lo utiliza, por ejemplo, las compañías telefónicas tenían esos mismos sistemas.
2: Ellos la subieron ahora, ¿verdad? Porque eran 8 mil pesos.
1: 8 mil están en
2: 12. Creo que está en 12, que son pocos también.
1: Sí, pero
2: entonces, si usted no utiliza esos 12, se pierden.
1: Sí, pero si usted da,
2: entonces,
1: si
2: al
1: usted
2: año,
1: da, si usted da 3 años, 4 años sin usarlo,
2: debiera ser acumulativo.
1: Y lo va a usar para algo de
2: claro,
1: verdad.
2: Claro.
1: Entonces tiene su acumulación. Porque, ¿dónde? Entonces, ¿cuál es el destino de ese dinero? ¿O a qué fin?
2: Bueno, la ARS,
1: porque si dijeran, bueno,
2: coge dentro de sus beneficios.
1: Si manifestaran y dijeran, bueno, ese dinero que se le quita,
2: terminamos.
1: Que usted no usa, lo vamos a usar en el árbol de Porino, corazones abiertos.
2: Abiertos, eso es para los bolsillos de ellos.
1: Bueno, terminamos.
2: Hasta mañana, señores. Misión cumplida. Feliz resto del día para todos.
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0: Buenos días, amigas y amigos. Una vez más, la oportunidad que usted tiene para decir las cosas tal cual las piensa. Sin barrera. Sin dañar a nadie, porque para eso estamos nosotros y no lo hacemos. Sin barrera. Hoy, lunes 7 de septiembre del año 2026. Sin barrera. Hoy amanecimos alrededor de algunos colegios privados y escuelas públicas con una nueva modalidad en el tránsito. Yo no tengo mucho conocimiento de qué se trata. Sí vi señalizado con conos. El área del colegio María Auxiliadora, el Don Bosco, por la calle Sánchez, el Educare. Y vi vacío completamente las áreas de parqueos que ya están señalizadas previamente. Creo, y ahí voy a especular un poquito y no me gusta, que es para proteger, facilitar, limpiar espacios para que las personas que vayan a llevar a sus niños o niñas a esos centros educativos tengan cómo hacerlo y que no se armen esos tapones en el centro de la calle. Usted llega a dejar sus niños ahí frente al centro médico, más o menos, Guadalupe, pero en la carretera Sánchez, en la calle Sánchez, y usted se parquea a la derecha en lo que su niño sale del vehículo. Llega otro, lo hace en ese mismo lugar. No se le va a permitir a nadie porque están esas señalizaciones están acompañadas de un grupo, de un paquete de DGC, de oficiales de la DGC, que no entiendo por qué tienen que estar tantos. ¿Por qué 4, 5 en un mismo lugar? Con 1 o 2 motorizados, con el radio en la mano, hay un problema, llame inmediatamente y los otros que acudan a ayudarle, a protegerle, porque hay muchos choferes, dueños de vehículos, que son Tarzán y no Tarzán el de Chita ni el de los monos, sino plebes, sinvergüenza, chabacanos, irrespetuosos, violadores de las normas, que inmediatamente antes de recibir un saludo o de hablar con el DGC, comienzan a decirle improperios y a querer acabar, matarlo. Eso también yo lo reconozco. Yo lo reconozco. El 80% de los dominicanos, cuando un DGC lo detiene, no bien bajan el cristal o tienen enfrente al DGC cuando ya están insultándole. Son algunos de los DGC frescos, abusadores, pero la gran mayoría de los choferes, propietarios de vehículos, de motores, solas, etcétera, el 80% son personas que no tienen el más mínimo sentido de la buena comunicación o educación, menos formación cívica. Menos aún después que quitaron la materia de cívica. Siempre recuerdo a Carmencita Valdés y a doña Cuquita, ya dando la enseñanza cívica en el Liceo Domingo Faustino Sarmiento y Eladio Peña de la Rosa. Pero esa materia la quitaron. No le interesaba a educación en ese momento ese asunto. Y no han vuelto a establecerla en el currículum de la secundaria. Pero bien, ese no es el tema. El tema es que ojalá y que respetemos las señalizaciones, el proyecto, en este caso piloto, creo que inició hoy, para tratar de limpiar, activar un poco el tránsito en los centros educativos. Ojalá que ocurra lo mismo, no tengo la información, tal vez Manuel Sánchez o alguien de los interactivos tiene la información, si en la escuela Andrés Bello, el Liceo Eladio Peña de la Rosa, etcétera, etcétera, también está funcionando. Tengo entendido que está funcionando de 7 a 8 de la mañana, porque los niños deben entrar de 7 y media a 8, antes de las 8 de la mañana, a los centros educativos a recibir el pan de la enseñanza. Ya a partir de ahí, el tránsito se normaliza y qué bueno que ya vayamos avanzando en ese sentido, al estilo los Estados Unidos y los países mucho más avanzados que el nuestro, donde se tienen establecidos horarios de parqueos, inclusive horarios donde algunas calles funcionan de una sola vía y otros horarios donde funcionan de doble vía. Por ejemplo, siempre hemos planteado que la callecita esta que entra al Play Don Bosco, siempre se me olvida el nombre, creo que José María, algo por ahí, es Michelle, ¿qué llama esa calle? Creo que no es Michelle.
1: ¿Cuál?
0: La calle que entra al Colegio Don Bosco.
1: José María Michel,
0: ok, la pegué. Que esa calle, desde la Sánchez, la calle Sánchez, hasta la Corazón de Jesús, después de las 5 de la tarde, debería ser de dos vías, no una sola vía. Porque personas que están saliendo del Play Don Bosco, que de martes a sábado y a veces domingo son muchas, pues tienden a violar ese pequeño espacio y a mes se pone a acecharlo. A veces la DGC hace una función de brechadores, más que supervisores o vigilantes de que las cosas funcionen bien. Ordenamiento, el ordenamiento del tránsito. Realmente yo no veo esa actitud correcta de que se estén escondiendo policías, oficiales de la DGC para salirle de un pronto a la gente. A veces la agarran por los brazos ahí, la gente se cae, tienen accidentes y eso enoja a la colectividad y también produce incidentes. Esa callecita, igual que hay otras también que deberían funcionar de acuerdo de una hora a otra hora. Yo no entiendo por qué en horas de la noche, de 5 de la tarde, yo diría a partir de las 5, ¿no? De 5 de la tarde a 7 de la mañana, hay calles aquí que deberían ser de doble tránsito, doble vía, por el poco flujo. Pero hay gente que transitan por esos lugares. Pero poco a poco vamos avanzando. Quisiéramos ver más acciones de los acuerdos estratégicos entre el Ayuntamiento Municipal de Moca y otros ayuntamientos y la DGC para el tema del tránsito, que ya estaba funcionando en Moca, en el municipio de Moca, sobre todo en la ciudad, y que la sentencia del Tribunal Constitucional, pues desgraciadamente lastimó, dañó los esfuerzos que se estaban haciendo y que ya se estaban logrando buenos resultados. Ahora la gente se parquea como le da la gana en los lugares, en el cuadro señalado por el ayuntamiento. La gente no respeta las X, ni nada de eso, porque entienden que como ya el ayuntamiento no puede poner las multas, pues, ¿qué se puede hacer? Nada. Entonces nosotros seguimos insistiendo de que los mismos empleados que estaban poniendo el candado, esos empleados deben seguir supervisando lo que está sucediendo en el tránsito mocano, y con un celular solamente destinado a llamar a la DGC, pues, si es que eso es posible con la nueva tecnología, pues que llamen y digan: miren, aquí hay un vehículo que está estacionado encima de la acera, hay un vehículo que está obstruyendo el parqueo, el espacio público de vehículos, porque se parquean encima, por mitad de la señalización, y eso da problema. Donde caben cuatro carros, entonces solamente se puede parquear dos. No sé qué está sucediendo con eso, pero creo que han abandonado tanto el ayuntamiento como la DGC el esfuerzo, la lucha en contra de los violadores. Yo diría que de los dañadores, término mío, quizás, los que dañan el buen tránsito, el buen convivir en función del tránsito, del uso de los espacios públicos viales en nuestro pueblo, realmente.
1: Nelson.
0: Algunos lo hacen como una burla. Dígame usted.
1: Buenos días, Nelson. Tú sabes que el pasado viernes todos los ojos de los dominicanos estuvieron puestos primero en el caso del Yeset, que iba a pasar, y el caso de New York Grill. Lo de New York Grill, ya tú sabes, es un año y seis meses de preventivo, luego medida de coerción. Y digo de medida de coerción, 18 meses.
0: Correcto.
1: Y en el caso del Yeset, el perito que ellos buscaron dijo que sí había sobrepeso. Ya ese caso lo dejaron para otra audiencia, pero ya el caso de Moca, ya un año y seis meses de medida de coerción.
0: Sí, ahí en esos 18 meses es posible que aparezcan otras personas comprometidas con el tema. Caso penoso. Penoso por todos los lados.
1: Y que ellos van a apelar, seguro, también.
0: Realmente. Eso no. Buenos días, sin barrer es suyo.
2: Manuel
0: Pérez. Buenos días, Manuel.
2: ¿Cómo está usted, mi buen amigo Nelson Peña? ¿Cómo sigue usted?
0: Muy bien, gracias
2: a Dios. Ahora me ha convertido en un vocero también del programa de usted, porque también tengo un reportaje especial gracias a Esteban Compré en el programa de él, Proyección Informativa de 1 y media a 2, para hablar de las informaciones del ayuntamiento. Esto es todos los viernes. Pero mira, Nelson Peña, yo saludo esa decisión del ayuntamiento y de la DGT para trabajar con el tránsito en las escuelas y en los colegios privados en Moca. Eso me gusta, que vamos a trabajar por el tránsito también, para que el tránsito sea viable aquí en Moca. Y yo saludo a nuestra dirigencia alta del Partido Revolucionario Moderno por lo que sucedió ayer en la capital. Pero lo que más me gustó, que nuestro senador Carlos Gómez también dio informaciones para hablar de la unidad del partido, y le hicieron un reconocimiento a nuestro presidente Advitan del PRM, también le hicieron un reconocimiento a Andrés Bautista, pero nuestro senador Carlos Gómez también está trabajando por la unidad del partido. Yo creo que en Moca no existe problema en el Partido Revolucionario Moderno. Muchas gracias, Nelson Peña, y seguimos en sintonía.
0: Ya que se llama
3: Mamulta.
0: ya que Manuel Sánchez toca el tema de, del PRM. Ayer se realizó la juramentación de los nuevos dirigentes del Partido Nacionales, dirigentes nacionales del Partido Revolucionario Moderno. Un evento muy alegre, un evento enmarcado en la unidad que debe prevalecer en todos los partidos políticos y que por ser el PRM casi lo mismo que el PRD, lo único que el PRD se quedó con el hacho prendido y 500 personas y la gran militancia y dirección se fue a formar el PRM, pero es casi lo mismo. Entonces, ver a todos los precandidatos saludándose, abrazándose, riéndose mucho. Y la verdad es que todos parecían verdaderos líderes. De la misma manera, sin traumas, el presidente de la República, Luis Abinader, asumió la presidencia del partido. Ya un veterano en esas lides, un hombre que sufrió mucho para llegar donde está, porque Luis Abinader fue maltratado cuando comenzó, pero muy maltratado, se le acusó de todo lo que usted pueda imaginarse, y ha ido dejando atrás en el olvido todas esas cosas y ha hecho una labor encomiable en tiempos sumamente difíciles para nuestra nación. Todos sabemos por qué difíciles. No voy a hablar de eso. Y voy a brincar al secretario general. Del secretario general también se habló mucho, quizás por su corpulencia, bien parece un popi, hay que decirlo, aunque siendo hijo de Carolina y nieto de Hipólito Mejía, eso de popi yo pienso que todavía le queda lejos. Debe ser un tiguerito rico, se preparó, lo ayudaron y hoy ocupa la Secretaría General del PRM, que para ocupar esa posición es que es un tiguerazo. Lo que a él le falta de ser un tiguerazo, como lo es Guido Gómez Mazara, Wellington Arnaud, su madre Carolina Mejía, una tiguerita,

esas pendejadas que no tienen importancia. Y él ayer dejó claro que él sí llevaba con orgullo sus apellidos. Pero sobre todo, pertenecer a esa familia, a su, ser hijo de Carolina Mejía, ser nieto de Hipólito Mejía, le hacía feliz. Sentía orgullo grande. Y que iba a crecer junto con el partido desde la posición de secretario general. Que se iba a equivocar mucho, pero que iba a enmendar esos errores cuando los cometa. Se presentó como un joven brillante en desarrollo. Y qué bueno que fuera así. Entonces, con Luis Abinader en la presidencia del partido, hombre ecuánime, tranquilo, que también sabe enojarse, y con este muchacho Garrigó, el PRM tiene prácticamente garantizado un gran paso para mantener el poder en el 2028. Y me hace pensar fuertemente de que si mantienen esa unidad, que no tienen por qué atropellarla ni estropearla. Porque ahí está todo el mundo claro, ¿eh? En el PRM todo el mundo está claro cómo van a ir las cosas. Y la tendencia, las tendencias están fluyendo. Y pronto vamos a ver cómo aspirantes van a hacer lo mismo que hizo Yayo, San Lobatón. Pero unos se irán, como Yayo, hacia las aspiraciones, apoyar las aspiraciones de David Collado, y otros se irán a apoyar a Carolina Mejía. Yo pienso que el PRM va a presentar 3 o 4 precandidatos a la convención final. Porque no asimilo a Guido Gómez Mazar apoyando a ninguno de los demás. Lo veo seguir trillando su camino solo, porque así es que Guido ha crecido, así es que se le escucha, y saben los que tienen más posibilidades que Guido Gómez Mazar para ganar la candidatura del PRM, que Guido Gómez Mazar tiene mucha gente en el pueblo fuera del PRM. Quiero decir, el que mejor conecta con el pueblo es Guido Gómez Mazara. Esa es la verdad. Y se lo está diciendo un hombre que cada vez que Guido Gómez viene aquí, participa, porque yo creo en Guido Gómez Mazara. No es que pertenezco a su equipo político. Ahí está Serafín Arroyo y un grupito. Pero me gusta el discurso, el comportamiento de Guido Gómez, siempre cercano verdaderamente con la gente. Es más, me voy a ir más lejos. El que más se parece a Peña Gómez de todos los precandidatos a la presidencia por el PRM y todos los líderes, los dirigentes altos del PRM, es Guido Gómez Mazara. Que es mucho decir, pero es así. Pero Guido va a seguir solo y se quedará en otro de los que tienen un poco más de fuerza, y ahí se irán quizás 4 o 3. Pero la demostración que dio en la asamblea

donde se eligieron a los que ayer fueron juramentados, y la demostración de ayer en esa juramentación nos dice que la fuerza del pueblo, el PLD y otros partidos de oposición deben ir pensando seriamente en unificarse, en unirse, si quieren verdaderamente con éxito enfrentar al PRM. Y cuando digo con éxito, no es necesariamente que vayan a ganar, ¿eh? Porque el éxito no es el que ganó, no. La Fuerza del Pueblo fue exitosa en elecciones pasadas. ¿Por qué? Porque dejó atrás a la milla al PLD y no ganó. Y en eso también estemos claros. Vamos a la sorpresa.

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3: Buenos días a cada uno de ustedes que están con los 99.5 FM de Radio Ideal en Moca, República Dominicana, y a través de las redes sociales, nuestro Facebook Live, José Ramón Henao. Aquí estamos con todos ustedes en este lunes ya 7 de septiembre del año 2026. Así agradecemos a Papá Dios que nos permite estar por aquí iniciando esta semana de labor. Este espacio deportivo ya cuenta con 21 años en el gusto de cada uno de ustedes. Estamos a través también de las redes sociales, nuestro Facebook Live, José Ramón Henao, como emisora matriz, Radio Ideal 99.5 FM. 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Actividad deportiva ayer en el béisbol de Grandes Ligas. También vamos a ver lo que sucedió con Marileidy Paulino en la Liga Diamante, que estuvo detrás del título número 4 en este evento de atletismo. Estaremos hablando también de algunas informaciones que siguen fluyendo del béisbol otoño invernal de República Dominicana. También estaremos hablando de la Liga Dominicana de Fútbol y qué sucedió ayer con el conjunto de Moca FC. Vámonos con los resultados entonces en el béisbol de Grandes Ligas, donde en el día de ayer el conjunto de los Cachorros de Chicago venció al conjunto de los Cerveceros de Milwaukee con anotación de 12 carreras por 8. Los Bravos de Atlanta se llevaron a los Phillies 5 carreras por 4. Los Piratas, en un partidazo, blanquearon a los Angelinos 1-0. Boston derrotó Baltimore 3 carreras por 1. Los Marlins de Miami 10 carreras por 3. El conjunto de los Guardianes de Cleveland se llevó a Detroit 3 carreras por 2. Mientras que el conjunto de los Mets logró victoria ante los Gigantes de San Francisco 4 carreras por 2. Arizona 3, Houston 2. En otros partidos, los Reales de Kansas City se llevaron 6 carreras por 1 al conjunto de Toronto, mientras que Texas también dispuso de Rey de Tampa 8 carreras por 6. San Luis dispuso de Colorado 10 carreras por 8. Seattle derrotó a los Atléticos 2 carreras por 0. El conjunto de San Diego 4 carreras por 3 a los Yankees, mientras que los Medias Blancas 10 carreras por 1 a Minnesota. Y finalmente los Dodgers derrotaron a los Medias Blancas de Chicago 7-5. Los dominicanos, Eli de la Cruz, que se está hablando de un gran contrato para, como le dicen algunos, la Cocoa, con el conjunto de Cincinnati. La semana pasada vimos algunos comentarios donde decían que él podría estar recibiendo unos $700 millones por 13 temporadas, pero hay que ver al momento de su contratación. Ayer Eli de la Cruz conectó su cuadrangular número 23 de la temporada, en total de 4-2, con una anotada, 4 empujadas, Juan Brito de 4-3, con 3 anotadas, 1 empujada, Heriberto Rodríguez conectó de 5-3, 2 carreras anotadas, 1 empujada, mientras que otro López de 4-2 anotó, un impulso, otra Rafael Devers de 4-1, Juan Soto de 3-1 anotó, una Gerardo Perdomo, que salió por un pelotazo en la cabeza en un batazo de conectar a su compatriota Ketel Marte, terminó de 1-1, Ketel Marte de 4-1 con una anotada, Ezequiel Durán de 4-3, una anotada, una empujada, José Fermín de 2-1 con una empujada, Joshua Baez de 3-2 anotó, un impulso, otra Julio Rodríguez de 4-1 anotó, una Luis García Jr., que desde que llegó a los Yankees han sido muy pocos días que se ha ido en blanco. Ayer conectó un hit en 3 turnos, Mel Rosario de 1-1 con una empujada, Fernando Tatis Jr. en la victoria de San Diego conectó su número 20 en 4 turnos, Manny Machado su cuadrangular número 26 en 3 turnos, Luis Campuzano también conectó de cuadrangular, pero él batió en total de 3-2 con una anotada, una empujada, su cuadrangular número 7, y finalmente Sio Oscar Hernández de 3-1 con una empujada. Los lanzadores ayer que actuaron de República Dominicana, Abner Ubi lanzó un tercio de entrada de un ponche, Luis May una entrada de un ponche, Johan Durán perdió su partido número 5, tiene 2 victorias, una entrada, 2 y una carrera, 2 ponches. Walber Ureña también perdió ayer su derrota número 10, tiene 9 victorias, lanzó bastante bien, 8 entradas de 3 indiscutibles, una carrera, un boleto, 4 ponches. Esa es la clase de derrota que lamentablemente se notó que el equipo contrario, pues el equipo contrario en el picheo dominó a los bateadores del conjunto de los angelinos. Gregory Soto lanzó 2 tercios de entrada en blanco, Camilo Dovar una entrada, un hit, un ponche, Brian Abreu igualmente una entrada de un hit, un ponche, José Cuas lanzó 1 tercio de entrada de un indiscutible, Joel Soriano 1 tercio de entrada, un hit, un ponche, y finalmente Juan Mejía lanzó una entrada de un boleto, 2 ponches. Para hoy continúa la actividad reducida porque Atlanta, Filadelfia a la 1:05. Los Mets estarán frente a los Marlins de Miami con Eury Pérez. Los Angelinos frente a Boston a la 1:35. A la misma hora Cleveland, Baltimore. Perdón, a las 2:10 de la tarde Arizona, San Francisco. Los Cachorros, Milwaukee, Minnesota, Detroit a las 3:10. Washington, San Diego a las 5:10 por el conjunto de San Diego, Randy Vázquez a las 8:10, San Luis estará frente a San Francisco, Cincinnati Dodgers a las 9:10 y finalmente a las 10:05 Toronto estará frente a los Atléticos. Ayer, pues todo el fin de semana, pues está ya con el equipo grande del conjunto de los Rojos de Cincinnati, nada más y nada menos que el dominicano. Vamos a ver que tenemos el nombre por aquí del dominicano número 819 que llega al béisbol de las grandes ligas. Vamos a ver que tenemos ese nombre por aquí. No damos con él inmediatamente, pero hay que destacar que este muchacho pues ya regresó al béisbol de las grandes ligas, nativo de Puerto Plata. En cambio, pues Johan Yang del conjunto de los Mets de Nueva York, pues fue enviado a Triple A. Así que lamentablemente llega Tobias Myers al roster del conjunto de los Mets y lamentablemente Johan Yang ya está en Triple A. Así andan las cosas en cuanto al béisbol de República de Grandes Ligas en el día de ayer. Vamos a ver entonces con lo que concierne a lo que ha sucedido en la Copa Panamericana de Voleibol, que ya finalizó ayer domingo, donde una vez más el conjunto de Estados Unidos derrota a las muchachas de República Dominicana en esta Panamericana Copa Voleibol Femenino Sub-23 y dispuso de las dominicanas 3 sets por 1, 25-15, 25-10, 23-25, 25-18. Canadá, que está avanzando en todas las categorías del voleibol, ya vimos que ganó Norseca, que clasificó para los Juegos Olímpicos, y ahora quedó en los 3 mejores lugares de este torneo panamericano cuando derrotó a México 13-2, 26-24, 25-21, 25-23, también 25-27 y finalmente 11-15. Así que el equipo de Estados Unidos pues se quedó con la primera posición de esta Copa Panamericana de Voleibol, de quien nosotros queríamos hablar, del dominicano número 987, que debutó en el béisbol de Grandes Ligas, lo fue nada más y nada menos que el productor plateño Jorge Ventura, así que convirtiéndose en el 987 pelotero dominicano. Y su debut se produjo el pasado fin de semana cuando el conjunto de los Cerveceros de Milwaukee superó 10-7 a Cincinnati. Y ahí vamos a hablar de nuestra Mary Lady Paulino, que el pasado sábado pues logró su cuarta corona de la Liga Diamante en los 400 metros con un tiempo de 48.64 segundos. Es un nuevo récord. Rió en Bruselas, Bélgica, esta competencia, y entonces figuraba como la principal favorita para recuperar el título que había perdido en el 2025 de la bailarina Salud Einacer, quien impuso en Zurich un tiempo de 48.70 segundos, superado ahora con los 48.64 de Paulino. Así que completó una temporada pues invicta la dominicana en el circuito y ya había ganado las ediciones 2022, 2023, 2024 y ahora en el 2026, siendo la única en lograr 4 títulos. En torno a la Liga Dominicana de Fútbol, que se jugó la cuarta jornada en el día de ayer, el sábado, los Delfines 0, OIM 1. Ángel Nedo fue el autor del único gol en el minuto 12. Chiva FC, viniendo de atrás, superó 2-1 al Atlético Vega Real con goles de Junior Peralta en el 38. Julio César Murillo anotó en el 50. Atlántico FC de Puerto Plata 1. Los actuales campeones, Salcedo FC, con una goleada 6, donde Dairon Mera fue el autor del gol del conjunto de Puerto Plata. Por el conjunto de Salcedo, Jairo Alegría anotó en el minuto 5:51, Daniel Yamarey en el 15 y en el 43, Jan Wilson en el 73 y Ángel Gómez en el 77. Ayer, en un partidazo, el conjunto de Moca FC como visitante logró victoria 0-1 ante el conjunto de Jarabaco. El gol vino en el 90+5 de las piernas de Gastón Comas. Luego de la actividad de ayer, Salcedo continúa en la primera posición con 10 puntos y Ciudad FC con 9, los Delfines con 7, Moca FC, Atlético Vega Real tienen 4 puntos cada uno, OIM con 2 puntos, Jarabacoa todavía no ha marcado y los muchachos de Puerto Plata con menos un punto. En torno al béisbol, Octoño Invernal de República Dominicana fue las Estrellas Orientales, contarán con los servicios de Sir Stone Aaron Schuch y Christopher Morel confirmó que estará en el principio con el conjunto de las Águilas Cibaeñas, saludando a Pablo Guasviva, a Roberto Núñez, ambos en Nueva York, y Plinio Oviedo, mi amigo y mi hermano desde el barrio Don Bosco. Le hemos acompañado, como siempre, Manuel Mireles en la coordinación, conducción, producción. Muy genial, feliz.
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0: El tema es de Rafi Sosa, La Mujer de Mi Vida. 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
0: Las 10:25 minutos es el tiempo ahora, Radio Ideal.

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Amigos oyentes de la República Dominicana, del mundo, finaliza este Radio Ideal. El Mañanero Musical, como siempre contigo, Emmanuel Mireles. Recuerden hoy a las 5 de la tarde la hora del Príncipe Fran Reyes. A las 4, grandes éxitos. 1:30 de la tarde de Esteban Comprés. Y proyección informativa en breve, Rafael Antigua y la hora caliente. Yo soy Emmanuel Mireles y recuerda, la vida es un segundo.

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0: Buen día, ¿cómo están ustedes? Aquí estamos en este lunes 7. Ay, ay, ay. 7 de septiembre del año 2026. Les saluda Rafael La Antigua, espero que estén bien a inicio de esta semana de labores. Muchísimas gracias por estar ahí para compartir con nosotros, como de costumbre, este programa, el más incidente, el de mayor relevancia en toda la zona norte de la República Dominicana, el país y el mundo. A esta hora de la mañana, Rafael La Antigua, primero Dios, lo demás llega. El que no dejó caer no tiene por qué bajarse. Muchas informaciones hoy. El PRM escuchando a Luis Abinader, más claro que el agua, hablando en presencia de todos. Hablando también de lo que hará del PRM gobernante cuando asuma la presidencia de ese partido. Hablaremos de algunos tópicos pendientes, daremos seguimiento a informaciones importantes, pero también quiero hablarle de algo que se llama madurez, porque a veces dejamos de vivir y no disfrutamos la vida en su extensión de plenitud, donde podemos hacer de todo un poco con prudencia. Madurez no es dejar de vivir y hacer de la vida un nuevo canto. A eso es que estamos invitados. Y quise escribir esto la mañana de hoy, tranquilito acá, luego del ejercicio, bajo un árbol. Y dice lo siguiente: la madurez no significa volverte más serio o indiferente, más controlado, más racional. Entiendo que la verdadera madurez es entender que nunca dejamos de ser niños, que la curiosidad, el juego, la responsabilidad, lo espontáneo, no son cosas que perdemos con el tiempo, sino que protegemos y que son innatos en cada uno de nosotros. La vida se vuelve gris y puede llegar a ponerse más oscura en determinado momento. Se vuelve gris si dejamos de charlar, sonreír, cantar y actuamos así. Nos sorprende la desilusión. Por lo tanto, no dejes que la madurez te rodee y te robe las maravillas que hay en ti y en nuestros alrededores. No te avergüence de tu apariencia. A veces las personas andan tan ocupados y tienen tantos problemas que ni se fijan en ti. Así que sé tú original, como te parezca ser, siempre y cuando esté higiénicamente cuidado y bien vestido. La madurez es importante. Se logra con el tiempo la madurez. No se trata de rigidez. No se trata de dejar la vida. Es un canto en cada amanecer. Jamás te acomplejes. Somos un cuerpo opaco, destinado a dar luz. Nada de lo que cabe en este mundo debe resultarte extraño. Rafael La Antigua. Bueno, pues ahí está esa reflexión poquito más, poquito menos, yo lo copié y lo puedo enviar a usted si quiere tenerlo por ahí. Para reflexionar o multiplicar. A veces nos vamos muriendo cuando dejamos de hacer la mayoría de esas cosas que dice, pero es que ya yo estoy viejo para eso. Ah, eso lo hacía yo cuando niño. No, no. Cómase un mango chupado ahí, si quiere chupar. Cómaselo. Sí, sí, sí, con la mano, cómase su mango, como cuando usted era un muchachito, cómase su mango. Juegue, sí. No es con la misma energía que jugaba antes, pero dese su jugadita. No es tan solo dominó. Camine descalzo en las hierbas. Despacio, con cuidado. Sepa dónde pisa y cómo camina, pero camine. Báñese en el río. Siéntese en las piedras. Deje la rutina que se va a poner anciano, viejo, aunque no tenga la edad para eso. Entonces, de eso se trata. Y por esto, pues, quise introducir el programa el día de hoy, porque este programa real y efectivamente es para eso. Para tratar este tipo de tema. Ahora, saben ustedes que hoy es día de fiesta en los Estados Unidos. Estuve hablando con mi hija hace un momentito y se están preparando que van de paseos, la familia completa, porque Estados Unidos cada año llega a este día festivo. Es un día especial en los Estados Unidos, el Día del Trabajo. Es un día significativo, un momento especial en el que todo Estados Unidos se detiene para agradecer a Dios, para agradecer lo que han hecho, lo que trabajan, lo que hacen. Y todo el que puede hacerlo hoy no trabaja. Se da crédito al arduo trabajo de los trabajadores del país. Este año se celebra hoy, lunes 7 de septiembre. Mientras las familias se reúnen, también hay desfiles, marchan por las calles, desempolvamos ese barbecue, esa parrilla, invitamos amigos, nos bebemos una cervecita, un agua de coco, cocinamos un plato y compartimos con los demás comida deliciosa. Hoy es el día en que la gente espera disfrutarlo como su día, porque todos trabajamos y merecemos. Hay fiestas y ventas en las calles, hay especiales. Ya que el abrazo desde aquí a todos los mocanos, dominicanos, latinos, hispanos que viven en los Estados Unidos. Esa tierra que le recibió sin ser su patria, que los abraza y le da oportunidad para crecer a unos más que otros, el que sabe aprovecharla y que no detiene su deseo de algún día regresar. La mayoría quiere regresar, aunque digo la mayoría porque yo sé que muchos se sienten bien ahí con toda su familia y siguen en los Estados Unidos. Yo haría lo mismo, porque tu corazón debe estar siempre donde está tu familia. Quiero agradecer a la gente que fue el sábado al Hospital Toribio Bencosme en nombre de la vida, de la salud, de aquí, del Hospital Toribio Bencosme, de la provincial, de todos los que estuvimos involucrados en este gran operativo que llevó a mucha gente y que se convirtió una vez más en donante de vida, donante de sangre. Esta jornada exitosa se repitió una vez más. Y nosotros satisfechos por lo que se pudo lograr. Nunca se llenan todas las expectativas que se esperaban, pero vamos poco a poco creando conciencia. Y todo aquel que pueda ser donante y lo hace de buena voluntad, sin esperar otra cosa a cambio que no sea servir a otro que necesite esa sangre desinteresadamente, está haciendo un acto precioso, un acto de amor. 11 de la mañana con 17. Señores, veo y estuve en algunos pueblos pasando por donde se hace el cambio del documento de la cédula. Se cayó el flujo de personas, ciudadanos dominicanos, sacando cédula en el país. Vacío están los locales. Vaya acá a la Duarte para que usted vea al lado del liceo. Y óigame una cosa que le voy a decir, querido oyente de La Hora Caliente. A partir de marzo 2027, ese documento que usted carga ahí viejísimo en los bolsillos va a ser obsoleto y usted pasa a ser un muerto en vida, documentalmente hablando, ante la ley de la nación y la Junta Central Electoral. Esto no es un espacio pagado porque no tenemos la gracia de tener, ¿verdad? Si llega, lo recibimos. La promoción de la Junta Central Electoral, pero siempre le colaboramos porque siempre también entendemos que esta es una institución que necesita de colaboradores desinteresados porque todo no es dinero. Entonces yo invito a la ciudadanía que todavía no tiene su cédula de identidad y electoral que saque un momento y vaya y la saque porque es gratis. No tiene que esperar a cumplir año, que creo que eso fue lo que tumbó un poco el flujo de la gente. La gente todavía no entiende, no le han sacado el chip.
1: Buenos días,
0: la antigua. Todavía tiene ese chip en la mente.
1: ¿De quién fue esa idea? ¿De quién fue esa idea?
0: Buen día, Emmanuel. De los magos, de lo que saben todo, los asesores internacionales. Porque aquí el dominicano no sabe nada ya.
1: Y una idea que no seguro no fue de gratis.
0: Pero Emmanuel, ¿qué es esto? ¿Cómo que es gratis? Oiga, Emmanuel Mireles, ahí se gastó un bullugón de cuarto para crear esa gran idea de que era el día de tu cumpleaños y después se vieron en el espejo de que la población no estaba en esto y que había que sentarse a espantar mosquitos ahí al frente de la Junta a esperar que alguien cumpliera año. Pero qué cosa más absurda. Gracias a Dios, que como tú bien sabes, por instituciones, por empresas, se fue llevando el flujo de la gente. Pero ahora, ni los partidos políticos están en eso, porque ellos no pueden empezar a llevar gratis a la gente, entre comillas, que desde que tú lo montes en una guagua, en una camioneta, tienes que comprarle un picapollo, darle para la comida de la casa y pagarle la voluntad. No se trata de eso. Se trata de que ahora usted tiene la facilidad de ir solo a sacar su cédula y los partidos no van a gastar ese dinero en usted ahora. Porque a nosotros los votantes se nos necesita para el día de votar. O pocos días antes para medianamente hacer una campañita y ver quién tiene la mayoría. Porque quien tenga la mayoría, se le van sumando los otros y van yendo, dejando atrás todo lo que han predicado. Eso, los tránsfugas se van. Hay unos expertos en eso. Entonces, ya los partidos políticos no gastan dinero haciendo campaña. Guardan ese dinero para completar el número, porque aquí no hay partido. Aquí hay agrupaciones de negocios. Y si quiere, diga que yo lo dije a quien quiera decirlo. Instituciones de dueños, empresas y negocios. todos los partidos, hasta los que están surgiendo ahora, pero dije todos. Entonces, vamos a estar claros en eso. 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

0: Dale, Emmanuel. Están ustedes escuchando La Hora Caliente.
1: Entonces,
0: no es que Rafael la Antigua, donde dijo, dijo Diego. No, señor, dijo lo que dijo. Y está desvelizado el plancito que tenían algunos. A lo mejor, quién sabe, que si con la idea de pescar en Río Revuelto, porque no dudo nada, en el tema del zoológico, el zoo botánico, que se construye con dinero del pueblo, del gobierno, gracias al ministro administrativo de la presidencia y el alcalde de Moca, Miguel Ángel Guarocuya Cabral.
1: Entonces,
0: ahí está. A lo que a algunos no les gustó, incomprensible, porque no saben leer entre líneas, y a mí eso me preocupa, porque algunos y algunas han tirado algunas palabras al aire que estoy más que seguro que en este momento la están reflexionando, porque ahí lo que se está haciendo es rescatando ese lugar para ponerlo asequible al público y la familia mocana y a todo el territorio nacional. El Zoo Botánico de Moca va a terminar bien, a pesar de que algunos tienen todo el derecho a oponerse, porque cuando las cosas se van a hacer y se hacen bien, eso como que duele. Y le duele a algunos. Yo digo que no existe la perfección. Yo, por ejemplo, he sembrado más árboles que muchos de los que están hablando. Yo he sembrado más árboles que muchos de ustedes. Así que no se equivoquen conmigo, porque no ando inventando. Y en el próximo comentario tengo mayores detalles.
2: ¡Ey! Baja la llama, que se quema la paila.
0: Brevemente, Rafael la Antigua habla. Estoy en el segmento La Paila Caliente. ¿Qué caliente tiene usted que decir? Buen día.
3: Buen día, Rafael la Antigua, Alfredo Paulino.
0: Ay,
3: Rafael.
0: Ay.
3: La comunidad de aquí de La Isleta se encuentra, ya usted sabe, pues da agua al pescado, pues no decir la otra cosa, ya que de noche aquí se ha convertido un arbolito la energía eléctrica, cuando los productos refrigerados pueden causar daño, como queso, salami y otras cosas,
0: sí,
3: etcétera. Así es que vamos a ver qué es lo que de norte piensa hacer, tanto aquí en esta comunidad como también en la calle céntrica de Moca.
0: Claro.
3: De Moca también, y en toda parte de aquí de Moca y más allá, se están originándose, Rafael, unos apagones. Vamos a ver si se le busca ese conflicto a esta situación para que la gente, como paga su energía eléctrica religiosamente, siga pagando su energía eléctrica y que reciban un servicio que se merecen, Rafael.
0: Así es.
3: Buen día, Rafael. Estamos con ustedes y bendiciones a todos en cabinas.
0: Ahí estaba Alfredo Paulino. 11 de la mañana con 27 minutos. Miren, aquí se trata de comunicar con la mayor objetividad posible. La semana pasada nosotros hicimos un comentario a raíz de una ponencia que tenían técnicos, profesionales, arquitectos y el alcalde de Moca en el ayuntamiento municipal. Ahí estuvo todo el que quiso. Y obviamente los que fueron invitados como líderes de opiniones, reporteros, comunicadores, periodistas. Allí se trató el tema del zoo botánico. Y los técnicos hablaban de que no se estaba haciendo tal daño ecológico como se había denunciado en medios nacionales y locales. Que si bien es cierto, se han sacrificado algunos árboles, muchos de los cuales tenían hasta algunas ramas secas, acacia, nin, y esa, que es algunas de esas, de esos árboles. Baja un poquito el tema. Incluso son parte de árboles que fueron sembrados y plantados ahí, ciertamente, y que en la ciudad la mayoría de ese tipo de árboles se están sustituyendo en todos los pueblos del país, porque son árboles que levantan mucho el terreno. Me refiero en las aceras, y yo puedo hablar de acera. Puedo hablar de acera y de los encontronazos que hemos tenido el alcalde Guarocuya Cabral, los regidores y yo, con el equipo de la fundación, que hasta marcha hemos hecho. Puedo hablar de eso también, un poquito. Y sé el trabajo que ha hecho el ayuntamiento en parte y la deuda histórica que tiene con este pueblo para liberarle las aceras de las tantas porquerías que hay encima de aceras aquí. Y es una lucha que tenemos y permaneceremos en ella, y lo sabe el ayuntamiento y el alcalde. Esa es una campaña de Fundación Palanca. Pero volviendo al tema, se ha hecho un gran alboroto porque empezaron a trabajar en ese proyecto del zoológico, y obviamente se ha ido cambiando, adaptando algunas cosas, como por ejemplo algunos espacios deportivos que se iban a hacer ahí, para posibilitar un anfiteatro más amplio, que yo lo veo muy bien, porque tenemos alrededor canchas deportivas, un polideportivo, el Centro Juvenil Don Bosco. Estamos rodeados de espacios, gracias a Dios, para hacer deporte. Hasta el bajo techo del Don Bosco está cerca. No estamos inventando. En la información, yo no tengo que ver con esa construcción. Yo lo que hago es opinión pública. Y bueno, me enteré de que hubo unos cambios, los cuales revisé y conozco, y eso va a posibilitar que en ese espacio que tenían pendiente ubicar en un anfiteatro a 100 personas, van a tener más asientos y van a caber 300 y pico. De 100, 200 y pico más. Ahí tenemos un lugar para hacer eventos, porque en el Teatro Don Bosco

0: ¿Por qué? Porque estaba levantando las calzadas de la casa y estaba las raíces penetrando a las tuberías del baño. Eso no lo sabe la gente. Lo estoy diciendo ahora. Y para colmo, los mangos que últimamente tenía el árbol estaban saliendo llenos de gusanos. Cosa, parece que fue una maldición que le echaron. Yo lo dudo porque allá no llega eso. Gracias a Dios. Por ahora. Ni nunca, zafa. Dios nos libre. ¿Qué hice yo? No lo pensé más. Abajo, porque yo no... Oiga, si no fuera porque algunas especies se sacrifican, la dinámica de la convivencia humana no pudiera ser posible, porque yo estoy sentado aquí y estoy tocando una mesa y un mueble de madera. ¿Por qué? Porque esos árboles posibilitaron estas piezas. O sea, aquí hay gente que se hacen o creen que uno no conoce de algunos de ustedes las intenciones. Vamos a estar claros. Y yo felicito a todo aquel que trabaja, que se preocupa por el medio ambiente y lo hace de todo corazón. Ese no es el tema. El tema es otro y ustedes lo saben, ¿verdad? El que tiene que saberlo lo sabe. Entonces yo voy a poner ahora por qué inmisericordiamente de ciento y pico de comentarios, tres o cuatro personas me han caído así arriba. Pero no ven los 90 y pico comentarios que hay a favor.
1: Esto es lo más importante. El plancito se le cayó a un grupúsculo del PRM que estaba agitando pesa vaina y estaban preparados para desacreditar la obra, pues se le cayó. Y bueno, también la oposición puede montarse ahí porque algo tiene que hacer. Lo que pedíamos los mocanos es precisamente que rescatáramos este lugar. Hay gente que yo reconozco que podrían estar anclados en cosas del pasado, romanticismo y etcétera. Pero de eso no es que se trata el asunto. Se trata de acondicionar nuestros mejores espacios para que la familia dominicana, la familia mocana muy especialmente, pueda ir a este lugar histórico que nos pertenece. Yo me siento bien, porque en mis medios de comunicación, no es de ahora, y en este medio, en Dúo Actualidad, eso era lo que estábamos pidiendo, y estaba pidiendo todas las instituciones de aquí. De manera que ni tan blanca es la sábana para darle tanto azul, y yo creo que el tema está enderezadito, y por mucho que se quiera desacreditar y decir, el trabajo se está haciendo.
0: Entonces, también el término de la sábana y el azul se entiende. ¿Qué pasó con la paila caliente? Porque hay que poner anuncio aquí. Se calienta la paila.
2: ¡Ey! 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
0: Y entonces, el tema, a menos que sea necesario, está desvelizado el asunto, está tratado en un español perfecto. Lo dejamos hasta ahí, por el momento, hasta el próximo comentario.
3: ¡Entonces!
0: Le habla Rafael Antigua, buen día.
4: Buen día.
0: Buen día, a su orden.
4: Buenos días, Rafael Antigua.
0: Buen día.
4: Realmente, cada día que te escucho hablando de esa manera, vuelvo a repetir lo que sí, se lo sirva, es que no todo se ha perdido.
0: Amén.
4: Yo
0: amén.
4: Estoy participando en ese conversatorio. Llámese rueda de prensa con los regidores y las principales autoridades, tanto gubernamentales como provinciales. Realmente se ha dicho y se ha comprobado que hablando la gente se entiende. Ahí hubo mucho despejamiento de mente marzana que han estado actuando con relación a lo que se está hablando, porque lo mismo sucedió con el asunto de la circunvalación de Estancia Nueva a Juan López. Que hubo una serie de personas que comenzaron a hablar mal y a decir que eso no servía y que eso estaba mal, hasta tal punto que todavía no se sabe qué está haciendo con eso. También el zoológico lineal, zoológico botánico, muchos han estado tratando de defender, entre comillas, lo indefendible. Ajá. Porque realmente, como tú dices,

0: está rescatando un sitio que está automáticamente perdido y que significaba un peligro para la ciudad mocana. Muchas gracias.
1: Gracias a usted por opinar acá en el programa de mayor incidencia en la radio, a esta hora, a la hora caliente, con Rafael la Antigua. 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Buen día. Habla Rafael la Antigua, buen día.
2: Buenos días, Rafael la Antigua, Emanuel Mireles, ¿cómo están por ahí?
1: Estamos muy bien. Adelante, Romadán, adelante.
2: Buenos días para todos los amigos oyentes. Bueno, la temperatura de la Antigua, bastante agradable. La mejor temperatura del año entero, la estamos viendo ahora en estos momentos. Ojalá que se quede así por mucho tiempo y que se pueda disfrutar.
1: Disfruta tu día de fiesta, día del trabajador.
2: Del trabajo.
1: Del trabajo, día del trabajo.
2: Trabajando, estamos haciendo honor.
1: Pero el día del trabajo aquí no se trabaja en Dominicana, escasamente.
2: No, el día del trabajador es para la persona allá. Y es el Día Internacional del Trabajo, o del trabajador allá. Pero el Día del Trabajo es un día aparte.
1: Es feriado allá.
2: Sí, es feriado este lunes. Pero nada, aquí las empresas, la factoría, el dominicano, la gente que viene de cualquier país, esto no se para. Pero mucha gente, como no hay escuela hoy, como no hay... son días que en las empresas, por ejemplo, se lo dan... si quieren trabajarlo, se lo pagan doble. Eso es así. Y así todo el mundo que se va a ganar $150 un día aquí y ya va a dar 300, pues imagínate tú.
1: No, y hay gente que le va mejor porque algunos, para tomarlo libre, pues pagan y hacen doble turno y pueden también trabajar horas extras.
2: Exactamente, overtime. Eso es así. Aquí la vida es mucho trabajo para después disfrutar en Dominicana, en cada país que uno sea, y tener algo allá.
1: Como debe ser.
2: Y también algo así. Antigua, muchos comentarios sobre algunos temas allá. Mira, yo voy a discrepar sobre muchas opiniones sobre este tema. En Moca hay muchas obras del gobierno. Eso es innegable, hay que reconocerlo. Muchas obras positivas y muchas más que están en planificación, que debieron comenzarse, como el alcantarillado de Moca, que si no nos ponemos los pantalones lo vamos a perder. Se anuncian otras obras que quizás nunca se hagan o no se hagan en este gobierno, pero deben priorizarse las que se están haciendo. Ahora bien, lo que se está haciendo en Moca, en la obra esa de cruce de Chero a Estancia Nueva, sí, no importa lo que digan otros, cada uno tiene su opinión. Lo que se está haciendo con el zoológico, ahora el zoo botánico, ha faltado mucha información, ha faltado que la gente sepa exactamente cómo va todo. Por ejemplo, esa carretera de el tramo que une el cruce de Chero y Estancia Nueva, ha faltado información porque ahí no se sabe ni lo que han gastado, ni lo que se va a gastar, ni en qué presupuestado está todo eso. Una cosa que si fuera en un país europeo o un país como este, toditos estuvieran presos. Ingeniero y dueño de las obras estuvieran presos todos.
1: Aquí se le ha faltado el respeto al pueblo con esa obra. Es como tú dices, ni información efectiva hay.
2: Ya lo sabes.
1: ¿Y qué tan mal es que hemos hecho los mocanos?
2: Al final de la jornada, no, los mocanos no hemos hecho nada mal. Muchos mocanos están callados y se han hecho cómplices de cada cosa. Y no estoy diciendo con esto que se está haciendo nada malo, que se esté haciendo nada malo trasfondo a esa obra. Ahora bien, al final de la jornada, esa obra va a tener que ser evidenciada y va a tener que ser auditada. Ahora me voy para el zoológico, el antiguo zoológico, el zoo botánico. Todo el mundo, la Antigua, tiene derecho en democracia de opinar y de dar su versión y defender lo que entiende. Las opiniones hay que respetárselas a todo el mundo. Mucha gente ha opinado de lo que se está haciendo ahí y cómo se ha hecho. Tienes razón, todo el que opine tiene razón ahora de opinar. Tienes razón de opinar. Falta la información, tú dices que ellos pusieron el tema públicamente. Tengo la información de que mucha gente, incluyendo la hija del histórico síndico Robert Lulo, no pudo entrar, ahí no le invitaron a esa conferencia que se hizo. Ahí tenemos a nuestra gran amiga también, Olga Carela, y otros ambientalistas y defensores, que con razón o sin razón, déjenlo participar.
1: Ramadán.
2: Sí.
1: ¿Me permite?
2: Claro que sí.
1: Yo estaba ahí. A ninguno se le negó la entrada al ayuntamiento. Punto uno. Yo vi, y que me desmientan, dentro del ayuntamiento, incluso después del despacho del síndico, allá arriba, a todos esos que están diciendo que no le dejaron entrar. Ahora bien, había un encuentro con técnicos, autoridades del ayuntamiento, regidores y comunicadores invitados. No era un tema como se trató anteriormente con las instituciones invitadas, que yo participé también. El asunto es, yo no manejo seguridad en el ayuntamiento, ni sé la orden que tenían en la puerta del Salón Juan Morris Durán con el listado que manejaban la gente que estaban ahí. Yo no sé de eso. Ahora bien, yo sí lo vi, tanto a Juan Comprés, a mi amiga y hermana Olga Carela y a mi hermana de siempre, Orquídea Lulu, en la puerta del Salón Juan Morris Durán, tratando de entrar. Ahí fue que se discutió el asunto. Una cosa es que tú digas que no me dejen entrar al ayuntamiento, y otra cosa es que tú digas que no te dejaron entrar a una reunión a la cual no estaba invitado. Esa es la verdad.
2: Bueno, ahí es porque estamos en el punto. El asunto no era, en el ayuntamiento podría entrar cualquier persona.
1: Sí, pero a una reunión a una reunión privada no. No, señor.
2: Bueno, si era una reunión privada.
1: Era privada. ¿Por qué? Porque, ejemplo, no es verdad que el pueblo que quisiera ir para esa reunión, donde habían incluso unos asientos escasos asignados para las personas que asistían, porque yo estaba ahí. Tú no podías que todo el que fuera sin estar invitado dejarlo pasar. Yo creo que el protocolo hizo lo correcto. Además, y sabe Orquídea, Olga Carela, que entró. No puede decir que no entró, porque tengo constancia de uno de los comunicadores que estaba ahí, y yo hubiese hecho lo mismo, ya me había retirado, que conociendo a Olga, le dijo: Olga, ven, entra. E incluso Olga Carela hizo una pregunta que está grabado ahí, ella estaba adentro. Es que, señores, aquí hay que desvelizar muchas cosas y comunicar con la verdad.
2: Ahora bien, la antigua, eso no hay que darle larga, porque...
1: No, lo que pasa es que aquí hay mucha gente tratando de pescar el río revuelto.
2: Está bien, pero escucha, si están haciendo una reunión, una actividad, donde se va a tratar el tema del zoológico, esos invitados son hechos por personas que van a buscar a su gente interesada para eso. Pero si hay gente de la... No todo el pueblo va a entrar, estamos claros, pero gente, por ejemplo, esas personas que no pudieron accesar porque no tuvieron invitación, no pudieron participar.
1: Mira,
2: como
1: debió ser. Yo creo, Ramadán, que sí. Oye, yo estoy de acuerdo contigo que el perfil de las personas que no dejaron pasar pudo haberse dejado entrar. Yo estoy de acuerdo con eso.
2: Tenían que
1: Yo estoy de acuerdo con eso. Ahora, que yo nunca voy a estar de acuerdo, y me lo dijo Orquídea Lulo bajando los escalones, dice: yo me voy a retirar porque yo soy... ¿cómo fue que dijo el término? Ella dijo que ella era realista y ella no estaba invitada ahí. Eso dijo Orquídea Lulo cuando venía
2: saliendo. Pero es lo que te digo. ¿Cómo no van a invitar personas?
1: Orquídea, que es una mujer sabia, que tiene mucha sabiduría. Exacto. Y una mujer muy decente, porque yo la conozco. Ella salió diciendo eso que yo escuché.
2: Pero la idea es esa.
1: Y después alguien la invitó a hacer un video. Alguien la invitó a hacer un video para hacerle daño a Guarucuya. Y Orquídea se dejó grabar o grabó influenciada por eso.
2: Sí, pero
1: a nosotros nos llegan las informaciones. Yo no tengo
2: la idea.
1: Oye. El asunto es que yo no estoy defendiendo una cosa u otra. El asunto es que para comunicar, lo primero que hay que tener es la información, y a ellos le faltó eso.
2: Bueno, le faltó información, pero le faltó al ayuntamiento o a los organizadores de la actividad saber que personas tenían que buscar personas de todas las de todos los niveles y de sociedades, o sea, que todos los personas influyentes, no tienen que tener dinero o sin dinero, personas influyentes que estaban
1: baja un poquito el radio.
2: Buscando la información y demandando claridad con el tema. Entonces, eso no se trata de que se invitan, no invitan.
1: No, se trata de que te inviten. ¿Cómo que no? Oh, pues yo no voy a aparecer a una cosa que no me invitan. No.
2: Pero exactamente, protocolo.
1: Dique atento que yo soy Rafael Antigua, pues conmigo no se cuenta para eso, porque yo no lo hago.
2: Pero claro que donde no te inviten, donde uno no lo inviten, uno no debe ir. Ahora, como se estaba tratando un tema público, no era una fiesta privada, debieron invitar a todas las personas que estaban demandando informaciones de todo eso. Y claridad, porque se está tratando de una obra que va a beneficiar a todos los mocanos y a la sociedad.
1: Gracias.
2: Además, una obra Ramadán, que cuesta 100 millones de pesos.
1: Me falta la bachata de hoy. Casi no.
2: Dale para allá.
1: Gracias, Ramadán. Tengo a Edson Reynoso acá, parte de este equipo. Adelante, Edson.
3: Gracias, Rafael. Buenos días a ti. Buenos días a los amables amigos. Para poner que decirle a Ramadán que no era en el estadio. Si va a la reunión, se hace imposible invitar a un 90% de la población.
1: Bueno.
3: Será imposible. Bueno. Lo primero. Lo segundo es, lo que querían entrar, ¿cuándo han peleado por la mina de Juan López?
1: Nunca.
3: ¡Ah! ¡Ahí está!
1: Gracias, Edson, gracias. Miren, señores, el asunto es que debemos organizarnos. Aquí, la democracia para algunos y la diplomacia termina donde ellos quieren, porque aquí hay gente que se cree en batuta y constitución y eso no es así, y que están por encima del bien y el mal. Pues mire que no, nadie está por encima de las normativas, de las normas establecidas, el protocolo y el orden parlamentario. Eso no es así. Eso no es así. Y el que crea que es así está muy equivocado. Buen día. Se quedó la bachata de hoy. Buen día. Rafael La Antigua le habla.
4: Buen día, La Antigua.
1: Sí.
4: ¿Cómo está usted?
1: Muy bien.
4: Sí, yo quiero hacer una opinión sobre la obra de Mau.
1: Sí, sí, adelante. El nombre suyo, por favor.
4: Manuel Ventura.
1: Manuel sí. Ventura.
4: Sí.
1: Adelante.
4: Yo tengo que ir al Licey diario. Uh-huh. Entonces, hay una obra que están haciendo el sistema claucal del Licey. Entonces, de la carretera que va del aeropuerto y el crucecito y de Monte las Aguas,
1: sí,
4: tiene cuatro meses cerrado ahí.
1: Es verdad.
4: Cuatro meses cerrado. Yo tengo que irme a darle vuelta por el 5, cuando sea.
1: ¿Sabe que a mí me pasó eso? Tuve que un vía crucis pase.
4: No, entonces, esa ruta de la autopista Duarte por Monte las Aguas es excelente para allá a Moca. No sé por qué Moca no la ha descubierto.
1: Sí, por ahí es muy bueno. Sí, hombre.
4: 5 minutos, ¿usted ve? Entonces, la autopista Duarte, cuando yo era jovencito, la empezaron en el 94, abrió una trocha de Santiago a la capital, hacer todos los puentes.
1: Sí.
4: En el 96 esa pista estaba hecha ya.
1: Y se hizo. Yo no sé por qué que hay que durar tanto con esta cosita aquí.
4: Ya usted sabe, muchas gracias.
1: Muchas gracias, tremenda llamada. Yo estaba en el medio allá de la alcantarilla, que iba por ahí, porque estaba cerca con Braulio. Íbamos para el aeropuerto. Oye, tuve que devolverme, capaz. Oiga, y tuve que meterme por unos callejones que yo hasta asustado estaba. ¿Eh? Rafael Antigua.
5: Tengo a una persona.
1: Adelante, Manuel, adelante.
5: ¿Sabe quién está aquí?
1: ¿Quién es?
5: Robin Antigua.
1: El primo.
5: Adelante.
1: Adelante, primo.
6: Saludos, primo, saludos,
1: Mirele. Está al aire, adelante, hable fuerte.
6: Mira, yo estoy mirando la obra desde cerca y desde lejos.
1: Sí.
6: Vivo en Moca y paro en San Vito. Pero yo pienso que tanto las personas que están en contra de la obra, porque es en contra de la obra que están, aunque digan que no. ¿Tú sabes por qué? Porque yo como regidor, por ejemplo, los mismos colegas regidores, se les vio el refajo. De un lado o de otro. ¿Por qué? Porque yo como regidor de San Vito, están trabajando ahora mismo en los 21, que en una hora estaré por ahí. Y yo voy a, compañero, le pregunto, yo voy a las canchas que se están haciendo en San Vito, yo voy a la obra y hablo con el ingeniero y le pregunto, ¿por qué llegar con una cámara, agarrando, se están cortando los palos, se están montando? Pero yo no pregunto de dónde vienen los palos.
1: Ve.
6: Si es de la zanja, del suelo, o fue que lo cortaron, fueron mal cortados. O sea, hay una vaina de JLP, o sea, cuando van como la gata angora, que si le dan para allá grita, que no es buena, lamentablemente. Se nota, no tengo que defender a nadie. A nadie. Porque la verdad es tímida. La maldad sí es viva. Dense cuenta que las críticas han llegado hasta los canales nacionales.
1: Hey.
6: Sin embargo, la verdad no va a esos canales. No llega. Debe el ingeniero y el físico hacer la réplica por el show del mediodía, por donde sea. Pero se nota que hay una vaina de Jota la Fe.
1: Hey.
6: El ingeniero lo retó que fueran al lugar para que vean que los palos que cortaron, yo no he ido, pero me lo retó, que fueran al lugar para que vean que los palos que cortaron eran los palos que estaban dañados, los que estaban en la zanja, y otros que estaban vivos parados de lado, porque yo he ido muchas veces a ese zoológico y habían muchos palos, docenas, doblados, vivos, muchos, pero ya radiados, otros ya estaban, que vinieron de otro lado y de ahí estaban en la zanja.
1: Sí.
6: Y él dice que fue eso que cortaron. Entonces, yo veo que nuestro pueblo, teníamos años que eso no había resolución y la tenemos. Ahora hay problemas porque cortaron dos palos. Pero vamos a suponer que cortaran dos palos, tres, que no podían. Oye, pero vamos a hacer eso lógico entonces, por esos dos palos.
1: Vea.
6: Lo que hay que sembrarle más.
1: ¿Verdad que sí?
6: Entonces, yo entiendo, así es la obra del cruce. Cientos de años pidiéndola. La están haciendo. Que está lento, es verdad. Coño, pero si nos la van a entregar este año o el año que viene, vamos a aplaudirlo. Que se atrasaron un año, seis meses, es lamentable. La culpa del ingeniero, que no le depositan a tiempo. Pero nadie ve un pleito que había entre el gobierno y los dueños. Este cerró reciente. Porque eso es un proceso. El gobierno no puede ir de un pronto. Es un proceso legal y hay que esperarlo. Entonces, todo eso, la gente tiene que verlo. Están muy politizados los asuntos. Demasiado. Eso veo yo.
1: Bueno,
6: muchas gracias.
1: No, gracias a usted, Robin la Antigua. Tremenda llamada. Esa es la democracia. Cada quien opina. Pero la verdad es que ha faltado. Esa fue una llamada de alguien que le duele el gobierno. Una llamada que arroja luz, que trae información, que es lo que yo decía hace un momento que hace falta. Que me pongan a mí, que me paguen y me pongan ahí para que vean información. O a Emmanuel Mireles, para que vean información, que nos pongan. El asunto es, usted sabe, ¿verdad? Ahora, mientras tanto, el PRM, los constructores, tienen que coger la pelita de que la gente, es verdad que se está haciendo la obra y la agradecemos, pero ha faltado información efectiva, por lo menos después de 6 años, porque tampoco la oposición la hizo en 60 años. Que muchos debieran quedarse calladitos. Primero Dios. Lo demás llega. Mañana tengo y sigo sobre otro tema que yo quiero que ustedes, por favor, estén atentos. Primero Dios, lo demás llega. El que no dejó caer no tiene por qué bajarse. Yo soy Rafael la Antigua. Buen provecho.
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0: Amigos, buenas tardes. Presentamos desde Radio Ideal, la grandota de todo el Cibao, Notidiario, diciendo la verdad siempre primero. Aquí están los titulares en la emisión de Notidiario desde Radio Ideal. Titulares.
1: En esta ciudad de Moca, provincia Espaillat, instituciones fortalecen cooperación para proteger los derechos humanos. Titulares.
0: Mañana en la República Dominicana se realizará simulacro de sismo. Titulares en la emisión de Notidiario.
1: En Moca, provincia Espaillat también, nace en Moca Digital 94.3 FM, la explosiva nueva propuesta de radio para toda la región del Cibao. Titulares.
0: La Iglesia Católica aboga por política integral a favor de la juventud dominicana. Titulares en Notidiario.
1: En esta ciudad de Moca también, noticia local, provincia Espaillat, Hortensia Romero asume dirección provincial de los comedores económicos de toda la provincia Espaillat. Titulares.
0: El presidente Leonel Fernández llama a funcionarios del PRM a explicar crisis eléctrica. Y por último, en los titulares de Notidiario.
1: En Santiago, el PRM allí reconoce el legado de José Ignacio Paliza al frente del partido durante 8 años.
0: En breve, las noticias en detalle.
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1: En esta ciudad de Moca, provincia Espaillat, la licenciada Hortensia Romero fue posesionada como nueva encargada provincial de los comedores económicos del Estado Dominicano en esta provincia Espaillat durante un acto celebrado en las instalaciones de la institución, donde asumió el compromiso de trabajar por el fortalecimiento de los servicios alimentarios destinados a las familias de escasos recursos. La actividad estuvo encabezada por Oliver Núñez, director del Departamento de Asistencia Social de la Comunidad y coordinador de los comedores económicos en Moca, quien destacó la importancia de continuar fortaleciendo los programas de asistencia alimentaria que desarrolla la institución en beneficio de los sectores más vulnerables. Al agradecer su designación, Hortensia Romero manifestó su disposición de asumir la nueva responsabilidad con compromiso, dedicación y vocación de servicio, asegurando que trabajará para garantizar el buen funcionamiento de la institución y procurar que las familias de menores recursos continúen recibiendo alimentos de calidad preparados bajo condiciones adecuadas de atención e higiene. La nueva encargada provincial expresó que su gestión estará orientada a mantener y mejorar la calidad del servicio siguiendo las directrices de las autoridades de los comedores económicos y las políticas sociales impulsadas por el gobierno del presidente Luis Abinader. Romero señaló que uno de sus principales objetivos será que los servicios de alimentación lleguen de manera oportuna a quienes realmente lo necesitan, procurando que cada beneficiario reciba un trato digno y un servicio eficiente.
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0: El presidente del Partido Fuerza del Pueblo, Leonel Fernández, emplazó ayer al funcionario del PRM a asumir su responsabilidad frente a la crisis eléctrica que afecta a la República Dominicana, al considerar contradictorio que integrante de la propia administración del PRM se quejen

0: en los celulares se escucharán las sirenas y se verán personas evacuando edificios. No es un motivo para alarmarse, ya que se trata del simulacro nacional de evacuación por terremoto 2026 que realizará el Centro de Operación de Emergencia en toda la República Dominicana.
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1: En esta ciudad de Moca, provincia Espaillat, la Comisión Nacional de los Derechos Humanos y la Dirección General de la Policía Nacional anunciaron la implementación de un acuerdo interinstitucional orientado a fortalecer la protección y defensa de los derechos fundamentales y humanos en la República Dominicana. El acuerdo encabezado por el presidente de la Comisión Nacional de los Derechos Humanos, el doctor Manuel María Mercedes Medina, y el director general de la Policía Nacional, el mayor general Ernesto Rafael Rodríguez García, procura establecer mayores niveles de armonía y cooperación entre ambas instituciones mediante acciones de orientación, capacitación y charlas sobre derechos humanos dirigidas a los miembros de la institución policial. La iniciativa busca contribuir que la labor de los agentes policiales se desarrolle dentro del respeto de los derechos fundamentales al tiempo que se fortalezca la confianza y el acercamiento entre la policía y las comunidades. En el marco de este proceso de acercamiento, el director general de la Policía Nacional realizó este domingo 30 una visita al municipio de Moca, provincia Espaillat, donde sostuvo un encuentro interno con una amplia representación de los agentes policiales que prestan servicio en la provincia Espaillat. El mayor general Rodríguez García estuvo acompañado por una delegación de la Comisión Nacional de los Derechos Humanos de Espaillat, encabezada por su presidente provincial, licenciado Radamés Mercedes, cuyos integrantes participaron en el encuentro y abordaron aspectos relacionados con la protección de los derechos ciudadanos y la función policial. Durante la visita también comenzaron los operativos para la realización de una charla sobre la importancia de los derechos humanos en la República Dominicana, actividad que será desarrollada en la Dirección Regional de la Policía Nacional de Espaillat.
0: Dionisio Pérez Díaz, en sintonía con Notidiario, nuestro buen amigo y hermano Dionisio Pérez Díaz. 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Saludos para Luis Cruz, en sintonía con Notidiario. 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

0: profesional, excelente abogado, excelente doctor en derecho.
1: Y un buen amigo, un amigo excelente.
0: De excelente familia. Y la familia hoy, Dios, creador y dador de vida, clama la salud de Roberto, como le decimos popularmente. Clama, señor, mira cómo me engranó, porque te lo estoy pidiendo, señor, con tanta fe y con tanto, te lo estoy pidiendo, señor, con tanto amor, como lo tiene esa familia, señor, su madre, doña Ana, y su padre. Son fieles a nuestro Dios. Personas de la iglesia, bueno, de la iglesia católica.
1: Claro, claro.
0: Que lo podemos ver, caray, cuando van a todo tipo de actividades religiosas. Dios, por favor, Padre Santo, creador y dador de vida, devuélvenos a Roberto.

0: infinito y de tu ser el universal. Gracias, mi Dios, porque tengo la percepción ya de que Roberto en las próximas horas me darán noticia de que Roberto William Méndez está mejor y que lo van a sacar de donde está.
1: Bueno, queremos enviar un saludo, un abrazo. Bueno, envío un abrazo a los tres, José Ángel, a Yané y un servidor Eugenio Comprés. A Luisa Santos en las
0: Guasumas de Boca. ¡Qué café!
1: Mi cariño, mi respeto, doña Luisa Santos en las Guasumas de Moca, que siempre está en sintonía con Notidiario desde Radio Ideal, la grandota. Doña Luisa, un abrazo, se le quiere.
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0: en los Estados Unidos de provisión de Camacho. Camacho, te quiero, Baiza. Baiza. Y bendiciones te manda Dios en mi voz y por este micrófono de Notidiario. 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
1: 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Notidiario, 12:29 minutos.
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1: Las redes del microtráfico de drogas en el Distrito Nacional, San Cristóbal y Peravia, estuvieron en el centro de la atención de las autoridades. Él atacaron con 215 operativos y 15 allanamientos. El despliegue permitió el arresto de 70 personas y la incautación de 26.000 gramos de sustancia narcótica, o sea, drogas, entre ellas cocaína, marihuana y crack, como parte de las acciones para combatir el tráfico y la venta de drogas en distintos sectores de la República Dominicana.
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0: En el Cairo, el ministro de Exteriores saudí, Faisal bin Farshan, conversó con sus homólogos iraníes y pakistaníes, Abbas Araghchi y también Ishaq, respectivamente, sobre los últimos acontecimientos regionales con el contexto de la tensión en el Golfo Pérsico por la guerra entre Irán y Estados Unidos. En su conversación telefónica con Araghchi, bin Farshan revisó los últimos acontecimientos regionales y los esfuerzos para mantener la seguridad y la estabilidad de la región de Oriente Medio, indicó en un breve comunicado el Ministerio de Exteriores saudí. Bin Farshan también trató con el jefe de la diplomacia de Pakistán.

0: País mediador entre Teherán y Washington, los últimos acontecimientos regionales a la luz de la crisis actual, así como los esfuerzos realizados para contenerla e impulsar soluciones pacíficas mediante el diálogo y la negociación, de manera que se contribuya a reducir la intensidad de la tensión y la preservación de la seguridad y la estabilidad regional.
1: Y ahora conectamos con nuestro buen amigo y hermano Alfredo Paulino. Adelante, hermano, con las últimas noticias. Dele.
2: Gracias, Eugenio. Compré la máquina informativa y doña Yamel los controles. Más de 44 años, señores, perdón, en el aire, sin compromiso con nadie, simplemente con los comerciales. Bueno, los residentes de esta comunidad de La Celeste están al pecado, ya que vienen registrándose apagones todas las noches, donde los productos refrigerados, llámese salami, queso y etcétera, entre otras, tienen que sacarlo de los freezers, los comerciantes, porque son, eso trabaja con energía eléctrica, eso no puede fallarle la energía porque son productos que se dañan. Así es que le hacen un llamado desde el norte que por favor se le busque la solución a ese conflicto de tantos apagones, ya que pagan religiosamente la energía eléctrica en esta ciudad de La Isleta, y nada más no es aquí, también hay en el municipio de Moca, el barrio también, sectores que también en los mismos apagones, vamos a ver qué es lo que se piensa hacer, lo que dirigen esa compañía del norte, para que se le busque la solución a este conflicto en República Dominicana. Bueno, me uno, señores, a Jesús Sacramentado, pues la rápida salud de Porfirio Méndez. Lo queremos sano, que el Señor le vuelva la salud para que siga laborando, o sea, con su compromiso de trabajo, hermano. Señor Jesús Sacramentado le va a pasar su mano para que usted pueda realizar o integrarse a sus trabajos de labores.

0: Alfredo, Alfredo. Se llama Williams, el doctor en leyes, Williams Méndez. Él es primo de Porfirio Méndez. Hay que ponerse a escuchar. Escucha bien, papi. ¿Eh? Aquí tenemos.
1: Hey, ahora conectamos con Alberto Colón. Dale, Colón, estamos en el aire. Adelante.
2: Gracias, Eugenio Preso, sean en la máquina informativa. Doña Yanel lo controla y a todos los que sintonizan la potente radio ideal al mediodía. Sí, señor. 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Sí, señor. Quiero saludar allá en Montreal a mi tío Eloy y a mi prima Chana, siempre en sintonía, y seguir pidiendo por la salud de mi hermano Oscar López, un verdadero mocano que se encuentra en estado de recuperación, pero que gracias a Dios se levantará de su estado y volverá a sus labores, como siempre lo ha hecho, un verdadero trabajador. Así que para él y para Altagracia en Boston, muchas, pero muchas saludos y felicidades. ¡Sí, señor! 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Sí, señor. 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Bueno, señores, miren, el presidente Luis Abinader aceptó ser presidente del Partido Revolucionario Moderno. Dice el presidente que le agradece a todos los PRMistas que a unanimidad le propusieron que aceptara la presidencia del PRM para que conduzca ese partido durante el próximo proceso electoral que viene y que tome las decisiones más pertinentes para que ese partido continúe en el poder. Pero hay una cosa con el PRM, señores. La última encuesta Gallup dijo que de un 42% de militancia fija que tenía el PRM, eso ha bajado a un 30%. O sea, una caída de 12 puntos es una caída estrepitosa. Y esto, indudablemente, de acuerdo con lo que se informa, se debe a que los grandes dirigentes del PRM han abandonado

0: a la base de su partido. Los dirigentes que vivían en barrios, que se fueron, que ahora tienen sueldo de 150, de 200 mil pesos, y además no han vuelto más a sus comunidades, no resuelven ningún problema. Los PRMistas no tienen dónde ir a solucionar un problema. No se les ve ya por los barrios, por las comunidades de Moca. Y esto indudablemente ha traído como consecuencia que muchos o hayan abandonado la fila del PRM o por lo menos mantengan un disgusto muy grande en la base de ese partido. Así es que el PRM, independientemente de que no tiene una posición sólida, una oposición, pero entonces se enfrenta al disgusto de las propias bases de su partido, que tendrán que enfrentar en un momento determinado para poder echar un pleito en las próximas elecciones. 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
1: 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Te lo voy a agradecer en el corazón. Dale, dale. Me encanta.
2: Buenas tardes, ¿cómo estamos? Mi saludo para todos, señores, por ahí. José Ángel, hay una cosa que me tiene preocupado y eso influye en que las cosas no funcionen bien. Desde el ministerio más alto hasta la oficina más sencilla del gobierno, yo entiendo que deben de tratar de poner personas que sepan lo que van a hacer. Por ejemplo, un ingeniero civil es el que tiene que estar en obras públicas, como lo es el señor Eduardo Estrella. Y ustedes, y así un médico, por ejemplo, en el Servicio Nacional de Salud, en Salud Pública, etcétera. En promesas deben de buscar tener, por ejemplo, un licenciado en farmacéutica. ¿Usted me entiende? Porque el Promesa es una farmacia del pueblo que vende barata. Pero para que las cosas caminen, porque usted va a Promesa, señores, y da lástima, ¿eh? De cinco medicamentos, un acetaminofén, una vitamina E, no la tienen. Una gotica para los ojos, no la tienen. Unos guantes, que es lo más sencillo para usted limpiar las heridas caseras en la casa, no lo tienen. Entonces, así no se puede, señores. Eso me tiene un poquito preocupado. Y como padre y motorista, José Ángel, y yo también sigo insistiendo, porque se trata de vida por el medio. Yo estaba en Licey esta mañana, en los predios del Licey, por ahí, y entre la Circunvalación Norte, y cuando camino a la escuela, iban unos niños, que yo iba detrás de ellos, un niño, Ángel, no más de 14 años, y el de atrás de 13, y con una niña en el medio de 10 años, levantando el motor, José Ángel. Yo no sé qué usted diría como padre. A mí me dolió eso, porque yo soy padre también. El niño, con la niña en el medio y el otro detrás, y levantando el motor, José Ángel. A esas cosas hay que darle seguimiento, porque eso no es un juego, señores. Que la pasen sumamente bien.
1: Gracias, amor. Vamos a seguir en concordancia, como decían los viejos de antes, en coherencia, que es lo mismo, son sinónimos, con Amauris. ¿Saben quién es el culpable? ¿Quién manda a buscar el preso? El papá y la mamá. Que le entonan un motor a un trapo de muchacho. ¿Eh? Para que vaya a la escuela. Que se vaya a pie. O ahí está el transporte escolar que trae. ¿Eh? No, pero ellos lo dejan ir menores de edad. Entonces, esto, el Intran y la Dirección General de Transporte, la DGC, deben de tomar cartas en el asunto en esto. ¿Eh? ¿Cómo es posible? Tres estudiantes menores de edad en un motor de que calibrado, coño. El otro día yo vi en el viejo Puerto Rico, Janet, dos calibrados, ellos se paran tan rápido, ellos le dieron a un carro parado, calibrado, y se pararon más rápido y dejaron el vehículo. Dejaron el vehículo con una avería, dejaron el vehículo ahí con un choque, con un totazo. No me vayan a malinterpretar. Con un tallazo. Y lo dejaron ahí, se fueron y se levantaron más rápido que lo que se cayeron. 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Entonces le saca toda esa lleva, toda esa cosa. 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Ciertos jugos naturales están creando un impacto grandioso. Ya me llaman de Estados Unidos, del estado de Florida. También me llaman de Angola. Esto pertenece a Angola, señores. Pertenece a Europa. A Europa, Angola, Eugenio, ¿verdad que sí? Al continente europeo. Sí, Angola. Me llaman desde Asia también, desde diferentes sectores y ciudades de Asia. Los asiáticos les gusta esto, los caritas cuadradas. Sí. 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Saludito para Miriam, doña Miriam, la esposa del mejor ceramiquero, Zacarías, y el padre de doña Miriam allá en Liceo del Medio, don Guillermo. Adelante, dueño.
3: Notidiario 12:47 minutos.
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3: En Santo Domingo, el presidente emérito del Tribunal Constitucional, Milton Ray Guevara, advirtió que si hay un descalabro del Poder Judicial en la República Dominicana, las consecuencias van a ser terribles para el país. Y por tal motivo, se mantiene en oración para que tal cosa no suceda en el país. Recordó que sin justicia no hay paz, democracia ni desarrollo en toda la República Dominicana.
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0: Buenas tardes a los amigos oyentes de toda la región del Cibao, del municipio Mocanito, de la provincia de Espaillat. Por la misericordia de Dios, creador y dador de vida, que nos da días gratis, semanas gratis, meses gratis. Y si usted se sigue llevando de mí y no se lleva de los piperos, usted tendrá años gratis. ¿Cómo? Fortaleciendo y multiplicando cada día su fe infinita en el Chibú, el Barbú, en el Batolú. Agárrese de su batolú, de su arma sagrada, ya que usted no va a rebalar nunca ni se va a caer tampoco. 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Saludito para Marilis. No con los niños. Había un programa una vez que se llamaba Marilis con los niños. ¿Te acuerdas? 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Solito para César, mi prieto. César, en San Víctor. Saludito para ti, hermano. Saludito también para el popular Blanco, oiga, Dios, Blanco Rosa, el carnicero de ahí del Mercado Nuevo, que es mi hermano y mi amigo, gran hermano y amigo. Compartimos juntos todos los días en el Mercado Nuevo. Saludito para el popular Reiner, el que está cliente en el Mercado Nuevo de esta ciudad de Moca, su esposa doña Joana. Y desde el Mercado Nuevo, el popular de Negro Recao nos da la orden a usted, Janet, a usted, Gwen, y a mí, de que nosotros nos fuimos.
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0: La máquina, José Ángel López.
1: Un servidor, Eugenio Comprés. Buenas tardes, buen provecho. En breve, José David Bachata, el número uno. En breve, José David Bachata, el número uno. Buenas tardes, buen provecho para todos.
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2: Hoy es lunes 7 de septiembre del año 2026. Un día como hoy del año 1934 es dispuesta la creación del Distrito Nacional como una división política administrativa especial como capital de la República, cuya inauguración se produce el 1 de enero de 1935. Un día como hoy del año 1951 fallece en París, Francia, la estrella dominicana de la industria cinematográfica, María África Gracia Vidal, mejor conocida como María Montes. Un día como hoy del año 1870, el buque inglés Captain naufraga y mueren sus 482 tripulantes por una tormenta en España. Un día como hoy del año 1934, 400.000 trabajadores textiles de Estados Unidos hacen una huelga y se producen actos violentos en los que mueren 10 personas y 50 quedan heridas. Un día como hoy del año 1946 se inaugura oficialmente en México la primera estación experimental de televisión en Latinoamérica, XEIGC.

0: es firmado el llamado Tratado Torrijos-Carter, mediante el cual se determina la cesión gradual a Panamá de los derechos estadounidenses sobre el Canal de Panamá. Un día como hoy del año 1987, 200 muertos y 1000 desaparecidos por lluvias torrenciales en Maracay, Venezuela. Un día como hoy del año 2006, hombres armados roban 8,2 millones de dólares en el aeropuerto La Aurora, en Guatemala, cuando estos iban a ser enviados a la Reserva Federal de Estados Unidos en un avión comercial. Y esta es la frase de hoy en proyección informativa. Como una roca sólida no tiembla con el viento, así el sabio permanece imperturbable ante el reproche o el halago. Y aquí están las noticias locales, nacionales e internacionales en esta emisión de hoy de Proyección Informativa Noticia Nacional. Las redes de microtráfico de drogas en el Distrito Nacional San Cristóbal Peravia estuvieron en el centro de la atención de las autoridades, que las atacaron con 214 operativos y 13 allanamientos. El despliegue permitió el arresto de 71 personas y la incautación de 26.499 gramos de sustancias narcóticas, entre ellas cocaína, marihuana y crack, como parte de las acciones para combatir el tráfico y la venta de droga en distintos sectores del país. En el Distrito Nacional fueron realizados 8 allanamientos en sectores como Villa Consuelo, La Yagüita, 30 de Mayo, Ciudad Universitaria, Los Pinos de Guachupita, Ciudad Nueva y Villas Agrícolas. En estas intervenciones fueron procesados 9 casos y detenidos 8 hombres, identificados como Wesley Vladimir Ramírez Alcántara, Dani Manuel Sosa Rosario, Mircíades Valdés Pineda, Erickson Ramón Guzmán, Jonathan Núñez García, Ángel Natanael Santana Vázquez, Manuel Enrique Polanco y Juan Miguel Morillo Torres. Los agentes incautaron 423 porciones de un polvo blanco, presumiblemente cocaína. Proyección informativa 1:36. En Santiago, el presidente Luis Abinader destacó las inversiones y la modernización de los servicios de salud en la sierra, especialmente en San José de las Matas, Sajoma y su distrito, al encabezar el acto de inauguración del remozamiento general del Hospital Materno Infantil de ese municipio. Durante el acto inaugural, el jefe de Estado resaltó que la zona cuenta con un hospital de tercer nivel y una maternidad de segundo nivel, lo que fortalece la capacidad de atención de la población. El mandatario anunció la entrega de un tomógrafo al Hospital General de San José de las Matas y la disposición de las ambulancias necesarias para los hospitales de la zona, con el propósito de evitar que los pacientes tengan que ser trasladados a Santiago para recibir estos servicios. El presidente afirmó que la renovada maternidad está llamada a convertirse en un centro de referencia para toda la sierra y contribuirá a descongestionar los hospitales de otros municipios al acercar la atención a las mujeres embarazadas de la zona.
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0: 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Bien, a continuación, desde las calles, aquí está nuestro reportero especial, Ricardo Armando López. Adelante, Ricardito.
1: El equipo completo, Esteban, Emanuel y Ricardo. Sí, señor, muchas gracias. 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Hoy es lunes, 7, mes septiembre, año 2026. Y esto es Proyección Informativa. 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Funeraria Canca La Reina, el viernes pasado quedó inaugurada con un carro fúnebre al servicio de las comunidades. El cual fue donado por la Liga Municipal Dominicana. 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Jornada, acción y oración. Convocatoria, 11:30 a.m. de hoy. Salón Luloyite de Coramoca, jornada de acción y gracia encabezada desde el Palacio Nacional por el presidente Luis Abinader. Simultáneas, Coramoca se conectó a la transmisión que realizó desde la Casa de Gobierno a través de las diferentes plataformas y canales de comunicación oficiales. El propósito: propiciar la unidad, esperanza, fe y gratitud entre los servidores públicos de las instituciones del Estado. En Coramoca se cumplió al pie de la letra con este mandato. A Sandy no se le va una. Soy Ricardo, vuelvo a Proyección Informativa.
0: Proyección Informativa 1:43, Noticia Nacional. El presidente emérito del Tribunal Constitucional, Milton Rey Guevara, advirtió que si hay un descalabro del Poder Judicial, las consecuencias van a ser terribles para el país, y por tal motivo se mantiene en oración para que tal cosa no suceda. Recordó que sin justicia no hay paz, democracia ni desarrollo. Rey Guevara señaló que lo peor que le puede pasar al país es que no se escoja un jurista de la vida social para encabezar la hora de reforma que necesita el Poder Judicial. El reputado abogado explicó que hay muchas quejas en ese poder del Estado, como las que se manifiestan en las jurisdicciones inmobiliaria y penal, y hasta en la propia estructura, a pesar de que se han hecho muchas cosas y se ha avanzado en otras. Milton Rey Guevara aclaró que en varios países, entre ellos los Estados Unidos, la carrera judicial no es imprescindible para llegar a ser un juez supremo. Calificó como una falacia el argumento que se esgrime de que ahora se tiene que elegir un juez de carrera como presidente de la Suprema Corte de Justicia. Proyección informativa, más noticias en menos tiempo. En Sajoma, Santiago, el presidente Luis Abinader entregó la carretera El Rubio, Los Corocitos, ubicada en el municipio de San José de las Matas, asfaltada por primera vez en la historia de esa comunidad, construida por la empresa de generación eléctrica dominicana. La obra, construida con una inversión de 844.615.000 pesos y que comprende 13.2 kilómetros, además de los accesos a diferentes comunidades de la zona. Durante el acto, el presidente Luis Abinader destacó la importancia de la carretera El Rubio, Los Corocitos, para el desarrollo de las comunidades de la sierra, y afirmó que la obra responde a una necesidad histórica de los residentes de esa zona. El mandatario explicó que la intervención formal forma parte de una política orientada a llevar obras de infraestructura a las comunidades ubicadas en las proximidades de presas y cuencas hidrográficas, en reconocimiento a sus aportes a la producción de agua y energía del país. Estamos haciendo lo justo con la provincia de Santiago y con la sierra para devolverle lo que por muchos años no se hizo, expresó Abinader al resaltar el compromiso de su gobierno con el desarrollo de esta región. Y a continuación, en proyección informativa, le damos la vuelta al mundo con las noticias internacionales. Aquí están las noticias internacionales en Ciudad del Vaticano. El Papa León XIV defendió que las personas deben estar siempre por delante de las fronteras, las definiciones y las instituciones durante su intervención en un encuentro internacional celebrado en la ciudad italiana de Rimini, en el centro del país. En Francia, la Organización Internacional de Policía Criminal, Interpol, alertó con motivo del Día Internacional de la Cooperación Policial de las Naciones Unidas de que la explotación sexual infantil es una creciente amenaza global frente a la que es necesaria la cooperación internacional. En Lima, el gobierno peruano autorizó al Ministerio de Economía transferir 63.2 millones de soles, o sea 18 millones de dólares, a la Cancillería para organizar la visita a Perú del Papa León XIV del 11 al 16 de noviembre. En otra noticia internacional, en Nueva York, el petróleo intermedio de Texas cerró con una subida del 0,2% hasta los 91,48 dólares el barril tras los últimos ataques de Estados Unidos a Irán, que han incrementado la preocupación por el suministro del oro negro. En Nueva York, al menos 5 personas fallecieron tras estrellarse un avión de carga de la compañía Amazon al salirse de la pista después de aterrizar en el aeropuerto internacional de Miami, según confirmaron las autoridades de los Estados Unidos. En Viena, la alianza OPEP, liderada por Arabia Saudí y Rusia, evalúa si la alterada situación del mercado petrolero requiere de nuevos ajustes de oferta tras entrar en vigor este mes un aumento que completa la restricción y la restitución del recorte de 1,65 millones de barriles diarios acordado en el año 2023. Finalmente, en las internacionales, la Guardia Revolucionaria Islámica de Irán afirmó que atacó a tres barcos petroleros en ruta no autorizada en el estrecho de Hormuz y tres embarcaciones vinculadas a Estados Unidos en otras áreas, según informó la agencia iraní Fars.
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0: 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Bien, a continuación, desde la redacción de Proyección Informativa, reporta Emmanuel de Jesús Mireles. Adelante, Emmanuel.
3: Bien, amigo, desde la redacción de Proyección Informativa, embajadas y organismos de cooperación internacional se suman a la construcción del Sistema Nacional de Derechos Humanos. Discusión, oye, esta compré por un ticket de lotería, termina en tragedia en Bonao, donde un hermano mata a otro.
0: ¿Premiado el ticket?
3: Parece.
0: Parece. Sí.
3: Pero ahora lo van a premiar con 40 años. Luis Abinader garantiza no buscará imponer candidato del PRM. Mañana compres, atención pueblo, habrá un simulacro en horas de la mañana, así que un simulacro de terremoto para que la gente no se alarme. Pero dicen que esto podría causar pánico. Parece que la promoción no ha sido muy escuchada. Por otra parte, un diputado del Partido Revolucionario Moderno, oye esta compresa, tú que eres un historiador, pide que se dé el creol en las escuelas. Lo sugiere. Pero ¿qué pasa? El creol no es un idioma. El creol es un dialecto del francés que solamente hablan los haitianos, que ellos inventaron eso cuando fueron conquistados por los franceses y ellos poderse comunicar entre ellos. Así llegó el creol. Y por último, de linda sección, recuerda a Peña Gómez tras confundir PRM con PRD y promete superar sus resultados en el 2028. Adelante, cabina, Esteban Comprés.
0: Proyección informativa 1:52, noticia nacional. El gobierno de la República Dominicana y la Unión Europea suscribieron una declaración conjunta para impulsar estudios dirigidos a evaluar el potencial de tierras raras, galio y escanio presentes en una reserva minera ubicada al sureste del país caribeño, con la participación de la Universidad de Barcelona, España. El proyecto de caracterización mineralógica, como se conoce el análisis técnico de las propiedades y composición de los minerales, tendrá un coste total de 538.709 euros, que será asumido mediante aportes de la Unión Europea, el gobierno dominicano y la Universidad de Barcelona, informó ayer el Ministerio de Relaciones Exteriores de la República Dominicana. Bajo el acuerdo están previstos análisis especializados de las tierras, adquisición de insumos y transferencia de conocimientos al personal técnico de la República Dominicana. Mediante la declaración, las partes reconocen un contrato de subvención suscrito con la Universidad de Barcelona para la caracterización meteorológica de las tierras raras, el escandio y el galio, y manifiestan su interés en impulsar iniciativas orientadas a fortalecer las capacidades de la República Dominicana. Proyección informativa 1:53 en Santo Domingo. El presidente de la República, Luis Abinader, asumió la presidencia del Partido Revolucionario Moderno en sustitución de José Ignacio Paliza y señaló que sus prioridades serán la unidad, la democracia interna, la renovación y mantenerla abierta a la sociedad. Asimismo, como vicepresidente ejecutivo de Ligne Ascensión, tendrá la responsabilidad de conducir el día a día de la organización, mientras que Juan Garrigó asumió la Secretaría General y Gloria Reyes la Secretaría Nacional de Organización. Como subsecretarios fueron juramentados el ministro de Deportes y Recreación, Kelvin Cruz, la senadora Lía Díaz, el nuevo ministro de Vivienda, Hábitat y Edificaciones, Jean-Luis Rodríguez, y la gobernadora de Santiago, Rosa Santos. El presidente del PRM reconoció en su discurso de juramentación el extraordinario trabajo que con dedicación, lealtad y un profundo compromiso con el partido ha realizado durante estos últimos 8 años José Ignacio Paliza y Carolina Mejía como presidente y secretaria general del PRM respectivamente.
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1: Voz informativa de Esteban Comprés. Gracias por la sintonía. Muy buenas tardes. Mañana martes a la 1:30 vuelve otra vez Proyección Informativa.
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Buenas tardes a todos nuestros oyentes, los de aquí y los de allá, que son bastante ya en el aire, el equipo de la tarde. Hoy lunes 7 de septiembre del año 2026, señores, las gracias a Dios por su amor y misericordia con cada uno de nosotros, afianzarnos en su amor, en su confianza, no tener miedo. Dios tiene el control de todo y dispone de todo. Así que aquí estamos en el mes de la Biblia, señores, y la Virgen de las Mercedes, patrona de la República Dominicana. Así que estamos en el mes de septiembre, el próximo 24 de septiembre. Recuerden, en el Santo Cerro de la Vega estarán de fiesta toda la Vega y toda la República Dominicana con nuestra patrona. Aquí estamos con todas las informaciones. Y lunes, como siempre, saludo a Luis Santana, donde quiera que esté, señores. Si no lo sienten por aquí, Luis se tomó unas vacaciones. Así que ya ustedes saben, vamos a subir y bajamos de una vez con las informaciones que tenemos en este lunes, que hay bastante. Así que ya ustedes saben, retornamos inmediatamente y nos vamos con una musiquita ahí al estilo

Bajamos ya con las informaciones en detalle aquí en el equipo de la tarde, como les decía hoy lunes. Señores, decirles que la mañana, Dios mediante, atención, alerta de terremoto y simulacro, mañana, ¿verdad?, participemos todos. Así que ya ustedes saben, desde la casa, centros comerciales, bancos, hospitales, escuelas, instituciones públicas y privadas, empresas, organizaciones sociales y la ciudadanía en general. Así que todos llamados a participar de este ejercicio de autoevaluación. Ustedes saben, el reloj marque las 10 de la mañana, ya las alertas se activarán y sonarán las sirenas, silbatos, altavoces, al unísono ahí en República Dominicana, anunciándolo el simulacro nacional de evacuación por terremoto 2026. Así que este simulacro no será igual que los anteriores. En esta ocasión no habrá despliegue de unidades de emergencia, ni brigadas, ni bomberos. Así que guiándonos a la población, es así como en la jornada de mañana martes, el país pondrá a prueba el plan de evacuación con los protocolos, respuestas ante posible terremoto, tal como ha establecido el Centro de Operaciones de Emergencia. Así que desde la casa, como les decía, y todos los centros, donde quiera que estén, y el objetivo de estos simulacros es preparar a la población, porque durante el evento no se puede improvisar, hay que estar preparado para lo que esperamos en Dios. Así que es una situación donde siempre se pone en ejecución esta parte de las pruebas y alerta, y ustedes saben que una gran mayoría no estamos, vamos a decir, todo preparado, porque cuando se sucede, por ejemplo, yo estoy en una tercera planta, que imagínense usted, Dios nos libre, lo humano ahí inmediatamente llega, no es tan fácil uno, pero mañana, Dios mediante, vamos todos a poner de nuestra parte para poder nosotros colaborar con este simulacro que llama la operación de emergencia ahí, que ya ustedes saben, mañana, Dios mediante, donde quiera que estemos, si escuchan sirena, voces, pitos y todo eso, eso es lo que nos espera. Así que ya ustedes saben, a continuar y a colaborar con eso, señores. Y Charlie Mariotti Jr., en otra información que tenemos por aquí, las facturas subiendo hasta un 500% y la culpa es del calor. Así que ya Charlie Mariotti tiene una propuesta ahí que va a llevar al Congreso. Esperemos, Mariotti Jr., ustedes saben que Mariotti Jr., padre, el padre de este joven de Monteplata, él ha alzado la voz. O sea, él dice que no, que eso no puede ser, que usted pague 5,000 pesos y que de repente le suba 25,000, y es la queja de la población en general. O sea, no hay información clara que usted pueda decir, una lógica, usted diga, sí, a mí me explicaron esto. No, eso no se puede decir, por el calor, porque usted tiene lo mismo consumo, y hay gente que no, a veces no utilizan los equipos que tienen a su máxima expresión. O sea, que porque usted pague, por ejemplo, en un mes 2,000 pesos, al otro mes le puede llegar 2,500, 2,700, pero a veces le llega el doble y hasta más. O sea, esperemos que esta propuesta que lleva Charlie Mariotti Jr., que se le haga caso en el Congreso, porque de verdad que estamos en lo que tiene que ver con la energía aquí, no hay una temática.

0: quizá un accidente de la, lo mismo que andan trabajando fuera en la cablería y ya, ah, no, que se quemó la televisión, un alto voltaje a 220 y nadie le explica, porque no tienen que haber consecuencias, porque tanto si usted se está robando la luz y se somete, también tiene que haber consecuencias. Si usted está pagando la luz y le queman los equipos, entonces alguien tiene que responder. Es una situación donde yo entiendo que hay que ponerle más atención a esto. Buenas tardes, el equipo.
1: Buenas tardes, Luis, donde quiera que se encuentre. Démosle un saludo a Junior Núñez, al senador, y a Fermín Muñoz, hermano Fausto.
0: Dígame, hermano Tony.
1: Yo quiero decirle algo. Eso que usted está tocando es un tema que los funcionarios de aquí, de la provincia para allá, pudieran ayudar a Luis. Porque esta mañana fue para dañar el nevero. ¿Usted sintió eso de esta mañana? Ah. Yo sé que usted estaba tirado, porque esa es la hora de usted y yo a levantar.
0: Sí, claro. Claro que sí, Tony.
1: A las 5:30 de la mañana, sí. Entre cuatro veces una luz. Eso es a propósito.
0: Tony.
1: Luis tiene un enemigo, sí, adentro.
0: Claro.
1: Y estos funcionarios no se lo vigilan a Luis. Lo que saben es burlarse de Luis. Luis,
0: claro.
1: Te van a tirar tus propios amigos al suelo.
0: Sí, sí. Gracias, Tony, por tu llamada. Óyeme, una realidad a propósito de eso. Yo sentí eso, por ejemplo, usted tiene los equipos, usted tiene un aire, usted tiene una... Mire, yo cuando es, yo se lo digo abierta voy, y cuando voy a donde mis clientes le digo, mire, cuando la luz esté yendo y viniendo, desconectenla, bajen el break, porque nadie le va a responder. Entonces, los equipos eléctricos se dañan ahí. Usted tiene una nevera, óigame, cuando la nevera está en labor y se va la luz, papá, y viene rápidamente, si usted no le tiene un protector de voltaje o un break, óigame, eso es casi seguro. Si no se quema el motor, se le quema el relay. Entonces, es una situación donde es como acaba de decir Tony. Es adentro, con el enemigo adentro que estamos viviendo, porque, por ejemplo, señores, de norte, pongan un comunicado a un cargado de comunicaciones que digan, miren, señores, vamos a trabajar en X área, desconecten los equipos, porque es que cuando están trabajando con esos asuntos de la luz, yo que entiendo un poco de eso, de electricidad y cosas, señores, puede haber un accidente, puede usted conectar la línea fase 1 y la conecta la dos fases, ya usted tiene, todos los equipos están quemados, porque la mayoría, vamos a decir, de clase baja, no tienen las dos fases, tienen una fase, o sea, una línea viva, 110 voltios, no tienen los 220. Entonces, si usted la mantiene equipo 110 y le conectan una línea 220 por equivocación, ¡pa! Ahí. Eso es, porque yo le voy a decir algo, este muchacho, Mariotti Junior, está por someter eso para que haya consecuencias, pero es una realidad. Porque, por ejemplo, si usted tiene un contrato y dice fase... una sola fase y a usted le queman todos los equipos que le metieron 220, entonces la culpa no es suya, la culpa es de Norte. Entonces tiene que haber consecuencias y ojalá esto se ponga en ejecución, porque es una, esta mañana y a cada rato de noche salud, pam pam, un arbolito que parece. Entonces eso a veces, ok, que no vamos a decir que es a propósito, porque pueden haber, a veces si hay un aterrizaje, si hay una situación, pero que tienen que haber, para eso hay protectores que se disparen, pero que no puede hacerlo tan repentinamente. O sea, vamos a esperar y que de norte explique y que haya consecuencias. Vamos a ver con quién hablamos en el equipo de la tarde.
2: Saludos, muy buena tarde, Fausto. Buena tarde, Luis, donde quiera que se encuentren.
0: Claro que sí.
2: Marino Tavera, la comunidad Quebrada Onda.
0: Dime, Maro.
2: Fausto, entonces no hay consecuencia para los usuarios de la luz y para los de norte no.
0: Ah,
2: porque yo oí diciendo que aquellos que estén en distracción de la luz en fraude, va a haber yo no sé cuánto...
0: Sí, sí, de multa y cárcel, Marino.
2: Por aquí. Y para ellos, ellos funden la población entera, no va a haber consecuencias. Señores, pero que se revisen, como dijo Luis.
0: Sí, sí. Gracias, Marino. Gracias por tu llamada. Y es correcto, es así. Tiene que haber consecuencias de ambos lados. Usted se la roba y está robándole, le confirman que usted se la robó. Perfecto, póngale su multa y lo que haya que hacer. Pero si usted le quemó un equipo a alguien que compró un equipo con sacrificio, que a veces lo sacan fiado y no lo han acabado de pagar, televisores de esos modernos, pues eso se achicharra, como dicen en buen dominicano. Una situación tremenda, señores. Eso no es fácil, señores. Señores, ya tocar también un chin del tema político. Ayer ya él tomó las funciones, el presidente Luis Abinader, ahí como presidente del PRM. Ya eso es, ¿verdad? Fuera los novatos que llegaron, dirían, los grandes ligas. Ahí vi al hijo de Carolina y el nieto de Hipólito, que confirmó que yo soy nieto de Hipólito y hijo de Carolina, orgulloso. Muchacho, habló duro. Pero una situación, ustedes saben que la política ahora mismo, esperemos que ya Este no es un año de política, pero ya se sabe de que pase, ya el año entrante es

0: política y vamos a ver qué estrategia tiene la oposición, porque hay que decir algo, ahora mismo el PRM está adelante y es el partido, ¿verdad?, que tiene los números un poquito más altos, indiscutiblemente, porque la oposición todavía está como un perfil bajo, está tranquila ahí, y me imagino que está analizando las estrategias que van a usar, pero lo primero que tienen que hacer es PLD, Fuerza del Pueblo y los demás, unirse para que puedan tener, es verdad, enfrentar, porque de verdad que el PRM está tirando a la cabeza. Vean ustedes que no estaban en política, pero ellos están haciendo su política ahí, que están tomando y tomando, porque el presidente, ok, que Deligne Ascensión va a ser el que va a ser el que va a estar en las funciones hasta que el presidente culmine su cuatrenio, pero es una situación donde ya ellos están mandando señales. Buenas tardes, el equipo.
1: Mira, Luis, tú me excusas que te llame sobre el aspecto político.
0: No hay problema, Marino. Este programa
1: es de... Mira lo que sucede. Déjame vaticinar un análisis que yo hice con el aspecto político de toma de posiciones ayer en nuestro partido.
0: ¿Serio?
1: Lo que pasa es que la oposición no se pone de acuerdo, no es un caco de maco, se van a tirar. Son gente que tienen experiencia en lo que es seguir en el poder. Dígase, muchacho, estudiado en la Universidad de Harvard, allá en Nueva York. Estudiado licenciado en otra cosa que es Juan Garrigo Mejía y esa Gloria Reyes y de línea sesión junto con el presidente, que se sepa manejar la oposición, porque
0: están tirando la cabeza, Marino.
1: No es que la oposición no tiene nada que buscar, la oposición está como estos chiqueros que siempre viven mojados y nunca tiran una para pegarla.
0: Ay, pero ven acá, Marino, bájale suave. No, la oposición está ahí, no la menosprecia. Cuando tú lo ves más callado, que están armando su estrategia, pero es como tú dices, tienen que ponerse las pilas. Bueno, en el toque político, señores, vamos a entrar en otra información. Miren, ya el ayuntamiento, conjuntamente con la DGCET, pusieron en marcha hoy lunes ya un plan piloto de programa de carriles expresos, aquí una iniciativa para mejorar la movilidad vehicular y la seguridad de estudiantes en las peatonales en zonas de alta circulación escolar. De verdad que ya el programa comenzó aquí alrededor de los colegios María Auxiliadora, el Cospín, por ahí en la Inver con Mella. Vamos a tener la llamadita antes de continuar con esta información. Sí, el equipo de la tarde, buenas.
2: Sí, buenas tardes, Luis. Fausto, ¿cómo estás?
0: Adelante, hermano.
2: Bien, José Peña, Grullón, hermano.
0: Adelante, José Peña, aquí en el equipo. Y lunes.
2: Sí, gracias. Saludo a Luis donde quiera que esté.
0: Ah, sí, una pequeña vacacioncita, no se preocupe, pero está en sintonía. Yo tengo que, porque me dijo, tú vas a hablar mucho, Fausto, vas a estar solo, pero está chequeando, me calladito.
2: Sí, así es. Marino Tavera, caramba, Marino tiene que saber que este país no anda bien, sinceramente. No, entonces, no. Veo que estamos, bueno, está bien, tú sabes, porque ellos todos pertenecen a ese gobierno y trabajan en el gobierno. El gusto de ellos fuera que durara mi año.
0: Maña sea que hablen en contra, como dicen los que están.
2: Exacto.
0: Eso es así.
2: Sí, así yo escucho también a nuestro amigo, a
0: Manuel.
2: Manuel, exactamente, sí. Que estaba en el PLD, que no se conoce. Son personas que uno no lo conoce cuando ya están hablando. Son gente que uno, lamentablemente, o sea, la política lo daña todo, pero. A esos muchachos que tienen que saber que esto no está bueno.
0: No, óyeme, hermano. Lo sabes tú, lo saben ellos, lo sabemos y lo sabe el pueblo. Lo que pasa es que la oposición, como decimos, está como muy perfil bajo. Tú ves que nos llaman a los programas, no. O sea, entonces lo que le hace eso le favorece al que está en el poder.
2: Sí,
0: porque
2: sí,
0: es
2: eso
0: así.
2: Te iba a decir, Fausto. Eso te iba a decir también respecto a la oposición, que yo no sé dónde que ellos tienen la boca, ellos están callados.
0: No,
2: entonces, eso le está haciendo mucho daño a ellos, que salgan al aire, que salgan a los medios.
0: Bueno, gracias por tu llamada.
2: Gracias.
0: Sí, diría el PRM, ojalá que no salgan, que se queden callados, porque se les favorece a ellos, indiscutiblemente. Pero ese es mi país, esa es la política, compa, y la política. Pero yo sé que ellos es como estos ríos, que están por abajo, cosiéndose cositas. Yo sé que están armando sus estrategias, pero es así. Mire, le decía del programa que comenzó ahí en los colegios María Auxiliadora y Cospín, también en lo que tiene que ver el Don Bosco y el colegio también ahí que está frente a Televiaducto. O sea, estas restricciones serán aplicadas de lunes a viernes durante los periodos de mayor movimiento escolar. Efectivamente, ojalá que se dé, porque eso se dan unos tapones ahí de apaga y vámonos. Buenas tardes, el equipo.
3: Buenas tardes, mi amigo Fausto, y buenas tardes a Luis Santana, donde quiera que se encuentre.
0: Claro que
3: tu
0: está.
3: Tu amigo Fran Ferreira.
0: Adelante, Ferreira.
3: Mira, nosotros estamos haciendo nuestro trabajo.
0: Ah,
3: la oposición está trabajando.
0: Ah, lo bueno, que, yo creía que estaba, que no.
3: Lo que pasa es que esos medios de comunicación, estos muchachos, están ahí activos porque

0: Mundial. Estuvimos este sábado a las 5 de la tarde, hicimos un gran recorrido, lo que se llama un esfuerzo concentrado, en el barrio Manuel Rodríguez.
1: Pues eso no y se sintió ni en la red, ni haciendo... en Pati. ¿Qué fue, Manuel? Pues yo no sentí nada de eso.
0: Bueno, pero lo sintió el barrio, que nos recibió con júbilo.
1: Ah, pues suban eso a las redes y vayan a los programas y llamen, porque para eso que le damos los espacios.
0: Sí, pero es como te digo, Fabio. Diga. Hay programas que tú llamas porque ya ellos tienen invadido.
1: Ah,
0: ellos son los únicos que están llamando al programa porque ellos son los... ¿Qué van a hablar ellos?
1: No,
0: es como dijo este compañero de Manuel Sánchez.
1: Este
0: ¿Qué van a hablar de Tony Fernández?
1: Este programa...
0: ¿Qué van a hablar de Marino Tavera?
1: Sí, sí.
0: ¿Qué van a hablar de Checo? ¿Qué van a hablar de Cuadrado? Oh. Ellos llaman todito la misma cosa, la misma la estrategia.
1: Gracias por tu llamada. Así es. Fran Camacho ahí, señores, ya. Cojan ahí lo del PRM. Salió Fran a la calle. Bien, para terminar la información, señores, con las medidas que de las autoridades municipales que buscan avanzar hacia un tránsito organizado y mejorar la seguridad vial, el Ayuntamiento de Moca, conjuntamente con la DGCET, y ya ustedes, para que tengan eso en cuenta, ahí en esa zona donde se hacían esos tapones en el horario de 7 a 8 y, por ejemplo, en el Don Bosco, que salen a las 4 de la tarde, ya por ahí no se pueden parquear en esos horarios de entrada y de salida. Sí están bien, dice, bien señalizada esa situación. Buenas tardes, el equipo.
2: Excúsame, Fausto,
1: rápido.
2: Excúsame para corregirte algo.
1: Sí, rápido.
2: Escucha, ese es Fran Ferreira, quien era Pico de Oro. Era.
1: Bueno, déjame subir con una música. Esto se ha calentado mucho. Subimos y bajamos de una vez con la parte final. Deja ver quién. Sí. Fran, ¿qué fue?
3: Buenas tardes, Fausto. ¿Cómo está usted, Mercedes?
1: Antes de irme arriba, Mercedes. No salga, que Fran lo come y no sale.
3: Tú supiste, ¿verdad?
1: Mi
3: saludo primeramente para mi super senador Carlos Gómez. Y decir, ay, Dios mío, resucitó Fran. Fran Ferreira, Dios mío. Él cree que el PLD va a volver a ser gente.
1: Ay,
3: eso es como no, sería no. El cementerio y para ahí un muerto.
1: No, así.
3: He dicho. Feliz
1: así,
3: tarde.
1: No. Gracias. No, así no, tampoco. Oye, dije que no. Ay, no. Subimos y bajamos de una vez.

0: Bajamos, señores, se calentan estos muchachos, estos interactivos. Qué bueno, esa es la política, esa es la democracia y el programa aquí le da la chance a que hablen ahí y que se digan siempre con el mayor de los respetos. Ustedes saben que es así. Señores, voy a hacer un pequeño llamado. Yo que paso bastante por estos cruces y mucha gente pasa, pero no dicen nada, tanto el cruce de Estancia Nueva como el cruce de Chelo. Óigame, yo sé que están trabajando, se ve el movimiento de trabajo, pero por favor, autoridades, ¿verdad?, de obras públicas, échenle un poquito de, aunque sea de tierra ahí a esa zanja hasta que ustedes culminen. Eso está, que da pena. Óigame, personas que no hayan venido a Moca y que entren por ahí y por allí, eso van a ir, ¿qué es esto? O sea, sabe que está en construcción, pero pongan eso un poquito transitable ahí, por Dios. Y cuando vi por fin que alguien diga, será, se va a inaugurar en el 2028, porque pongan fecha, porque, ¿y cómo es esto? Dios Padre, corazón de Jesús. Buenas tardes, el equipo.
1: Buenas tardes, mi amigo.
0: Dime, Valerio, ¿tú tienes la fecha? ¿Cuándo se va a inaugurar esa circunvalación de cruce a cruce?
1: Bueno, esa circunvalación de cruce a cruce, yo creo que, o sea, esperamos los mocanos que por lo menos este año se ya, por lo menos se inaugure.
0: Sí, claro.
1: Saludos para todos los que están en sintonía a esta hora. Hoy me está gustando el programa porque ha oído que hay un poco de competencia.
0: Ay, sí.
1: Escuché a el buen amigo Fran Ferreira, mi vecino, que somos vecinos allá abajo.
0: Fran bajó duro, pero le bajaron con una reta a la cabeza.
1: Sí, pero yo ¿cómo te digo a ti? Hasta que yo no vea que la oposición esté unida. Por ejemplo, mira, como estaba diciendo Marino, ese alto de ayer está demostrando que el PRM todos los días se está uniendo más.
0: Sí.
1: Entonces, así debe de ser todo el mundo para que, por lo menos, para que el PRM tenga competencia.
0: Claro que sí. Gracias.

0: un saludo muy especial a Luis Santana, donde quiera que se encuentre. ¿Dónde que tú lo tienes?
1: ¿Ves? No, eso, no, señor. Eso, esas vacaciones son privadas. Yo no puedo probar.
0: Ah, pero fue que tú tenés una vacación.
1: Lo tenemos una semana. Dijo, voy a tener una semana de vacaciones. Yo la respeto. Ah, yo después voy a coger dos.
0: Okay. Saludo también al buen amigo Rafaelito Medicina. ¿Dónde
1: está ese caballero? Ay, santísimo, por estar pedido. Gracias, Vale, por tu llamada. Señores, tenemos una Miss World 2026, señores, hay que decir, República Dominicana se alzó con la segunda corona de Miss Mundo 2026, señores, esto fue en Vietnam, así que la dominicana se une a María Cela Álvarez, que hacía 44 años ya de que nadie ganaba, y vino esta joven, que vean cómo es la vida, ella nació en Estados Unidos y se trasladó para acá como a los 6 años, y vean, tenemos una Miss World 2026, así que de verdad que sí. También Marilady Paulino en la ha ganado ya 4 veces la Liga de Diamantes. Esta muchacha, no hay quien. Esta muchacha, cuando arranca a correr, ya usted sabe, la protagonista inmediatamente. La dominicana volvió a conquistar la Liga de Diamantes. Se impuso ahí en los 400 metros en Bruselas, Bélgica, con un tiempo de 48-64. Así que la dominicana Marilé de Paulino sigue demostrando porque es verdad. O sea que también, ya para decirle algo más de Joeyri Mola. Domínguez es una profesora primaria que se convirtió en Miss Mundo 2026, así de fácil, así que ya Mola, ganadora de Miss Mundo, es una profesora de cuarto grado en las materias de lenguaje y social estudio, maneja el inglés perfectamente, tiene 24 años, también estudió dirección y gestión empresarial, una preparada, señores, por eso que hay que prepararse, así que para que ustedes vean, tremenda muchacha. También ya a Miguel Ángel Fernández del ayuntamiento, que es encargado de planeamiento urbano, le han estado también ripostando ahí y mostrándole que no eran Javilla, que era Caoba y que era esto, de verdad que le están respondiendo. También en el troque deportivo que tenemos por aquí, señores, Junior Caminero les pone de verdad que sí, está ahora mismo líder con 37 cuadrangulares, dejando a Álvarez de Houston ahí, a Jordan Álvarez con 36, este muchacho caminero, poder natural. También dice Albert Pujol que nunca volverá a manejar en la Lidón. Bueno, Pujol, ellos aparecen mejores que tú. Ay, ¿qué es esto? Ay, como no vuelvo a manejar en República Dominicana. Pero ve qué bonito. Bueno, señores, también el toque deportivo, Moca, atención, Fran Camacho, que le hace Moca ganó su primer juego ya, anotó su primer gol en las montañas Jarabacoa el pasado ayer domingo. Ganó con 1-0 a Jarabacoa en un juegazo. Ya en el minuto 90+6 ganaron estos muchachos también. Ya un toque farandulero ahí también. Ramón Orlando confirmó que el maestro Juan Luis Guerra va para su concierto de 50 años para el Estadio Olímpico. Vamos a desearle suerte a nuestro Ramón Orlando ahí. ¿Quién no ha escuchado una balada, un merengue de Ramón Orlando? Lo ha bailado. De verdad que felicitar a Ramón Orlando por adelantado, que en este mes de septiembre estará el próximo 23 ahí en el Estadio Olímpico Félix Sánchez. Yo sé que será un lleno con Dios por delante, así será, y tú te lo mereces, Ramón, porque 50 años eran para Gardel, que 20 no eran nada, pero 50 yo creo que son bastante, imagínense ustedes, ¿verdad? Que señores, los más de 5,000 estudiantes están fuera de las aulas en Santiago. Eso es en Santiago. Aquí en Moca también hay todavía escuelas que no han iniciado la docencia, ya 2 semanas y pico, vamos a ver de qué forma se ponen al día con las clases. Atención a ADP, que a veces se siente Damián es el presidente de ADP aquí en Moca, a veces mucha gente dice que la ADP está un poco floja, que está bueno, pero esa es la República Dominicana, y esperemos que sigan, ¿verdad?, aportándole a la educación, y que los muchachos, ojalá que se pongan al día. Si se faltan 2 semanas que se han, ¿verdad?, perdido de clase, yo sé que la respondrán de una forma u otra los maestros, ojalá que así sea, porque los muchachos después meterle la clase huyendo, así no se aprende. Esperemos que ya prontamente las escuelas que están intervenidas puedan ya darle terminación, porque sabemos que con educación es que se avanza. Señores, ya sin tiempo para más en el equipo de la tarde, vamos a volver mañana aquí, ya ustedes saben, las gracias al Super Comprés, la Asociación Moscana de Ahorros y Préstamos, Ferretería González y la Inmobiliaria del ISRL, donde todo lo hacemos por ti. Será mañana que estaremos aquí. Bendiciones, se me cuidan.

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0: Colar Café, si tú sabes colar café, prepárate que el 25 de diciembre nosotros venimos con el Can Gordo Navideño. 25 años estaremos cumpliendo. Bueno, nuestra boda de plata, ya lo sabes.
1: Pero quiero saberlo de grande.
0: Mientras tanto, ahora es el cafecito de la tarde. 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

0: 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Iniciamos el cafecito de la tarde con este programa.
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0: Bueno, ya lo sabes, señores, no, que se apagó algo aquí, entonces hubo que reconstruir de nuevo, pero inicio con este tema de Joe Veras, el hombre de tu vida, dedicado para toda mi gente que escuchan la hora de Joe Veras los sábados, aunque me llore. Yo soy la ley, ya lo sé.

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0: gente del país, del mundo, finaliza este Radio Ideal, el espacio Grandes Éxitos de la Tarde. Dios Todopoderoso le bendiga. Recuerde, para hoy 06780. En breve estaremos a la hora del Príncipe Fran Reyes. Yo soy Emanuel Mireles y sigo contigo.
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1: Estamos en vivo por la grandota Radio Ideal 99.5 FM. La grandota del Cibao. Este es el Remeneo de la Tarde con Carlos Brito, del grupo de comunicación Danilo Almanzar, el Remeneo. Este programa que ha estado acompañándote durante mucho tiempo y esta etapa que me ha tocado a mí compartir con ustedes es un gran privilegio llegar a través de las ondas hercianas de esta super radio a todo el Cibao, la potente Radio Ideal y el Remeneo de la Tarde, Carlos Brito en vivo. Yo agradezco a cada uno de nuestros patrocinadores, el senador de siempre, el senador que trabaja 24/7, activo está Carlos Gómez. Carlos Gómez, el senador que trabaja por su provincia Espaillat y el país, cercano a la gente, Carlos Gómez. Y ahora vamos por más. Señores, estoy saludando con todo el cariño, el respeto a un gran artista, un gran amigo, un gran guitarrista, un gran productor, mi hermano Franklin López, Emilio López, Franklin López, en la ciudad de Nueva York, está activo con el Remeneo. Pero también aquí en República Dominicana está el magistrado, gran artista, músico, cantante, el magistrado Ramón Ureña, está con nosotros en sintonía con el Remeneo de la Tarde hoy. Y la verdad que es un privilegio tenerlos, escucharlos siempre a ustedes bien, es un privilegio para mí. Así que para este programa dedicado para Franklin López en la ciudad de Nueva York y Ramón Ureña aquí, el magistrado aquí en la ciudad. Bueno, el pueblo de entrada quiere comunicarse con nosotros. Adelante, hola, buenas. Ese Remeneo, buenas. Buenas.
2: Placer, qué placer. Usted dice la nueva etapa del Remeneo. Yo diría, y mire que no quiero ofender a un hermano mío, que Romalán y yo esta mano falta la sangre para ser hermano. Porque si se me daña algo, nada más tengo que llamarlo, porque es el único amigo sincero que aparece. Ahí han pasado dos manos poderosas que se han llamado usted y Romadán, quien ha mantenido el Remeneo con el poder de la 6 a 7. Usted y Romadán, que habría sido la voz más prodigiada. Y mire que el Chacho pasó por ahí, que no es mala persona. El Chacho es un armedio, un niño grande. El Chacho, entonces, le diría yo que es un ser humano extraordinario. Pero como usted y Romadán por ahí, por el Remeneo, no ha pasado nadie. Hermano Carlos Brito, usted lo oí que mencionó el mejor senador. Sí, el mejor senador de las 32 provincias, Carlos Gómez. Está a la vista, usted vio ese operativo de la sangre ahí con la mejor administradora del hospital, ya que Miguelina no fue mala, porque yo no soy de la persona que va a hablar de Doña Niña porque no esté hoy en la gobernación. No va a hablar de Fran Cepeda porque hoy no esté en la gobernación. No, son buenos, buenos, buenos. Rafa Santos, uno de los mejores funcionarios que ha tenido el gobierno, de lo que se preocupó, no por cancelar como están cancelando ahora, combinado con unos equipos que lo que andan es buscando cómo cancelar. Hay que estar en trabajo y cosas del gobierno porque no están con el grupo que ellos pertenecen. Porque aquí se ha autorizado el país que si Carlos Brito no le bota la basura. Yo sé, Carlos Brito, que usted es un cantantazo y demasiado grande, pero excúseme, Carlos Brito, de nuevo, que no puedo ni compararlo. Usted es demasiado grande. Usted que no se ha dado el don que tiene aquí en la provincia para allá. Carlos Brito, óigase, yo soy de lo que digo.
1: Sí.
2: Que aquí esa ironía de estar buscando cómo cancelen los que no están con un tal David Quiliño, con esto y que lo otro, va a traer problemas porque la hora de la ganación. Vamos a necesitar ese voto que está escondido. Lo dijo hace un hombre en el Palacio de Justicia, que ellos creen que está con ellos. Es que ellos creen que está con ellos. Le dijo, estamos haciendo daño. Aquí a Carlos Gómez no se lo gana nadie. Se pone Palacio de Justicia entre todos los abogados. Un abogado que ellos creen que están con ellos. ¿Qué ellos creen? De nuevo se lo digo. Oiga, Carlos Brito, para que usted sepa que yo lo que hablo cosas realidades. Por eso en la radio todo el mundo me dice, tú fuiste que llamaste a Carlos Brito, porque tú lo que hablas en realidad hoy a Carlos Brito. Aquí hay que respetar y que tiene un gusto, déle su gusto. Por eso no se casa una misma mujer con 100 hombres, porque no puede tener 100 hombres. Es el gusto que hace las cosas, señores. Vámonos a la realidad. Dejemos que cada cual le guste el político que le guste. Carlos Brito, sí. Cambiando de tema, también le digo que ahí en el hospital, esa niña, hija de Heriberto Grullón, eso abre el orgullo. Carlos Brito, ¿usted ha visto en las redes cómo ando yo ahí andando con ella, repartiendo un pan, comiéndole un pan, un jugo, una cosa en ese hospital? Ella misma buscando la gente para la sangre. ¡Qué niña, Dios mío, Heriberto Grullón! Lo felicito. Y si yo quisiera volver a nacer, no quiero ser hijo de Vale, quiero ser hijo de Vale y Dolorita, pero quiero estar más cerca de usted, pues si hay un hombre que da tanta crianza como tiene esa niña suya. Y en ese hospital, Carlos Brito, termino diciéndole, Robinson Santos y ese muchacho y Carlos Gómez por ahí saludando a todo el mundo en ese hospital, el pie partido, el pie roto, el que está acostado boca abajo en el hospital, mano a mano.
1: Sí.
2: Eso es lo que se llama gente, seres humanos. Carlos Brito, me despido diciéndole, démele un saludo a Fermín Muñoz, a Junior Núñez y a Alberto González. Pero para terminar, Carlos Brito, termino diciéndole de nuevo, señores, pisen en la tierra, que cuando salgamos del poder, nadie lo va a apoyar cuando lo ataquen.
1: Muchas gracias, Tony Fernández, con nosotros siempre en el remeneo de la tarde con Carlos Brito en vivo. Fellito Gutiérrez trabajando fuerte. Fellito Gutiérrez está con Carolina Mejía, con el proyecto de Carolina Mejía. Fellito Gutiérrez, de San Víctor para el mundo. Miren, a propósito de San Víctor, ustedes saben que yo trabajo mucho con el servicio, cantando en las diferentes iglesias con los coros. Y junto a mí participo con muchos proyectos, pero hay un proyecto muy especial que junto a Franklin López, a Emilio López, Ramón Ureña y un servidor, Carlos Brito, los domingos primero de cada mes, pues vamos a cantar la misa de 11 de la mañana en el Monte de Oración de San Víctor. Miren, y en el día de ayer, el padre se expresó en la misa, el padre Hardy Belleau, se expresó con algunos problemas que está atravesando el Monte de Oración. Y miren, el Monte de Oración de San Víctor atraviesa dificultades y llama a la solidaridad para preservar este importante lugar de reflexión y meditación. El Monte de Oración de San Víctor, uno de los lugares de reflexión, meditación y encuentro espiritual más importante de la comunidad, atraviesa actualmente una difícil situación que amenaza las condiciones necesarias para continuar recibiendo a miles de personas que cada año llegan desde diferentes puntos de la República Dominicana y el extranjero. Este espacio, reconocido por ser un lugar de recogimiento y oración, necesita con urgencia la atención de la comunidad y de personas e instituciones que puedan contribuir a su recuperación y mantenimiento. Entre las principales necesidades se encuentra el deterioro de varias de las habitaciones destinadas a los visitantes, algunas de las cuales presentan grietas y daños en su estructura. Asimismo, parte de la madera utilizada en las instalaciones ha sido afectada por comején o carcoma, provocando un deterioro que requiere intervención antes que los daños continúen avanzando. A esta situación se suma un serio problema, señores, con el suministro del agua, debido a que el agua disponible actualmente no reúne las condiciones adecuadas para el consumo humano, lo que representa una dificultad importante para un lugar que recibe constantemente personas que buscan hospedarse y vivir jornadas de oración y reflexión. Durante una misa, el padre Hardy Bellel expresó ante la comunidad su preocupación por las condiciones que atraviesa actualmente el monte de oración. Miren, el sacerdote explicó que las dificultades existen y han provocado que muchas personas no puedan permanecer en el lugar como antes, reduciendo considerablemente los ingresos necesarios para mantener y atender las múltiples necesidades de mantenimiento y reparación. El llamado del padre Hardy no busca solamente dar a conocer las dificultades, sino pedir el apoyo de todos aquellos que valoran este espacio y desean que continúe ofreciendo su servicio a quienes llegan en busca de paz, oración, meditación y un encuentro más profundo con Dios. El monte de oración de San Víctor representa mucho más que un conjunto de instalaciones. Para miles de visitantes es un lugar especial donde han encontrado momentos de paz, reflexión y renovación espiritual. Por ello, mantener sus puertas abiertas, garantizar condiciones dignas para quienes lo visitan, contribuye a una responsabilidad que puede involucrar a toda la comunidad. Ante esta realidad, se hace necesario unir voluntades y buscar el respaldo de empresas, instituciones, autoridades, organizaciones comunitarias y personas particulares para contribuir con las reparaciones de las habitaciones. La situación de la madera que está deteriorada, la solución definitiva del problema del agua y otras necesidades que permitan recuperar plenamente este importante centro de oración. El llamado es a no permitir que las dificultades económicas y de estructura provoquen que un lugar tan significativo para la espiritualidad de tantas personas termine perdiendo su capacidad de recibir a quienes cada año llegan hasta San Víctor desde distintos lugares del país y el extranjero. El monte de oración necesita mano solidaria. Su recuperación puede convertirse en un esfuerzo colectivo para preservar un espacio que durante años ha servido como refugio de paz, oración y esperanza para miles de personas. El mensaje es claro: ayudar al monte de oración es ayudar a preservar un lugar que pertenece al corazón espiritual de nuestra comunidad. Este es el remeneo.

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1: Estoy saludando a mi querido hermano Francisco. Si digo Francisco García, usted a lo mejor no sabe quién es, pero si digo el Flaco Armería, está conmigo el Flaco Armería, que está disponible, Ecomóvil, el Flaco Armería, te lleva seguro, 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
1: Estoy saludando a un querido colega, amigo, artista, mi querido hermano Tico. Tico está en sintonía con nosotros, un gran artista de los mocanos, un hombre que es un show en tarima, y hoy quiero saludarlo con mucho cariño a mi hermano Tico, que es hermano también de otro que es de esta emisora, DJ Negro. Así que para DJ Negro y para Tico, el saludo especial, ese gran artista, Tico, que muy pronto viene con un gran concierto por ahí, atentos, el abrazo, Tico, te

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1: Miren, señores, este martes habrá un simulacro de terremoto en la República Dominicana. Se realizará este martes 8 de septiembre a las 10 de la mañana el simulacro nacional de evacuación por terremoto 2026, un ejercicio que va a involucrar a las instituciones, empresas, centros educativos, comunidades y a toda la familia en diferentes puntos del territorio nacional. El ejercicio contempla un escenario de terremoto de gran magnitud y busca fortalecer la preparación de la población y la capacidad de respuesta ante una eventual emergencia sísmica. Durante el simulacro podrán activarse diferentes mecanismos de aviso como sirenas, silbatos, altavoces y alertas a través de teléfonos celulares. En los lugares participantes también se realizarán evacuaciones organizadas y se pondrán en marcha los protocolos de los organismos de respuesta. Las autoridades exhortan a la ciudadanía a mantener la calma y participar del ejercicio siguiendo las rutas y protocolos de evacuación establecidos. Es importante recordar que las alarmas y avisos correspondientes al ejercicio no significarán que esté ocurriendo un terremoto real, sino que forman parte del simulacro programado para este martes. Ya usted lo escuchó. Mañana habrá simulacro de terremoto en toda la República.

República Dominicana. ¿Usted escuchó bien? Este martes habrá simulacro de terremoto en República Dominicana. Y no se sorprenda cuando usted escuche o sirenas, alarmas, silbatos, altavoces, porque las autoridades estarán trabajando en este simulacro nacional en toda la República Dominicana. No se asuste, este es el remeneo.

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3: Qué bueno que Ramón Orlando, el maestro Ramón Orlando, estará celebrando sus 50 años en la música. Ya ha confirmado que estará compartiendo con el maestro Ramón Orlando en su gran noche que tendrá en el Estadio Olímpico de Santo Domingo. Estará en vivo, ya confirmado, Juan Luis Guerra. Y esto es un gran honor, un gran privilegio para el maestro Ramón Orlando tenerlo a Juan Luis Guerra, quien ya confirmó que estará en el gran concierto de celebración de los 50 años del maestro mío, el maestro tuyo, Ramón Orlando. A propósito de Ramón Orlando, yo me siento contento porque en una canción que yo compuse llamada La Mentirosa, yo tuve el honor de tener a Ramón Orlando en el piano y cantando este tema junto a Ruby Pérez, Pablo Martínez, Joselito Trinidad y a Mauri Colón, la agrupación típica El Norte. Un junte para la historia. Y les invito a ustedes que vayan a YouTube, a todas las plataformas digitales, y busquen La Mentirosa, El Norte, Ruby Pérez, Pablo Martínez, Ramón Orlando, juntos. Compositor Carlos Brito, arreglos de Joseph Linares. ¡Qué lujo tengo yo como autor a poder juntar este equipo de hombres profesionales para sacar este temazo de la autoría de este negro! No,

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1: 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De entrada a Ricardo Armando López con las cortitas. Adelante, Ricardo.
3: Así es, gracias, Carlos Brito. Hacia el cerro. 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Lunes 7 mes septiembre, año 2026, y esto es el remeneo de la tarde. Saludos al remeneo mayor. 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Nueva funeraria Canca la Reina. El viernes pasado quedó inaugurada. Con el estreno quedó inaugurada esta funeraria de un carro fúnebre al servicio de las comunidades, el cual fue donado por la Liga Municipal Dominicana. Hizo la entrega Víctor de Asa y director distrital Víctor Bretón, con toda su esplendidez, dio las gracias, prometió darle buen uso y estará presto a dar servicio a las comunidades. Presentes los comunitarios, apoyo total. Víctor tiene poder de convocatoria, los empleados de la Junta, funcionarios y amigos. Víctor demostró ser un líder. Muy buena actividad. 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Finalmente, jornada, acción y oración, convocatoria, 11:30 a.m. de hoy, en la mañana fue eso, en el Salón Lulo Giste de Coramoca. Jornada de acción y gracia, encabezada desde el Palacio Nacional por el presidente Luis Abinader, simultáneas. Coramoca se conectó a la transmisión que se realizó desde la Casa de Gobierno a través de las diferentes plataformas y canales de comunicación oficiales. El propósito, propiciar la unidad, esperanza, fe y gratitud entre los servidores públicos de las instituciones del Estado. En Coramoca se cumplió al pie de la letra con este mandato. A Sandy no se le va una. Soy Ricardo, vuelvo con Carlos Brito.
1: Muchas gracias, Ricardo Armando López. Con Ricardo ponemos punto final a este remeneo de la tarde del grupo de comunicación Danilo Almanzar, el remeneo. Y yo soy Carlos Brito, miembro del Círculo de Locutores Dominicanos, en el pie del cañón, en la conducción y producción de este programa. Lo que viene es bueno, calentando la noche con los biberones, mis panas. Y recuerden, este domingo nos vemos desde las 12 en el Santo Cerro Natural Park. Carlos Brito en concierto.
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0: República Dominicana inicia ya el number one. El verdadero toque de queda calentando la noche con los biberones, lo que están de boca en boca como el bolón. Así que bendiciones para todos los comunicadores, en especial para Carlos Brito y todos los amigos oyentes. Buenas noches, Willy Reyes.
1: Gracias, Rubén. Buenas noches, Moca. Buenas noches, país. Lunes, inicio de segundo día de la semana. Segundo día, no es veinte. Porque la semana inicia el domingo.
2: Me convenciste.
1: Claro, no, la semana. Bueno, segundo día de la semana, hoy es lunes. Este programa pinta buenísimo. Y buenas noches, Norberto, en contra del gobierno.
2: Y a favor de la población dominicana.
3: Placer inmenso estar en este toque de queda de cada noche, calentando la noche con los biberones. El programa de mayor influencia de la radio, lunes, como decía Willy, 7 de septiembre. Yo feliz y contento porque la República Dominicana el fin de semana voló por lo alto.
1: ¿Cómo?
3: Marileidy Paulino.
1: ¿Otra vez?
3: Ganó de nuevo, pero eso fue en Bruselas y en Vietnam ganamos Miss Mundo.
1: ¿Cómo?
3: Con Joeyri. Joeyri se me fue. Me mola.
0: Mola.
1: Es decir, yo pensaba que tú ibas a decir, termina el comentario.
3: Es decir, que dentro de tantas tempestades, la República Dominicana
1: no lo
3: sigue
0: volando. Alberto, 44 años creo después.
3: 43 años después de que Marisela Álvarez ganó este
0: Miss Mundo, así
3: este
0: se
3: certamen
0: llama,
3: allá por el año 1982.
1: Yo pensaba que tú ibas a decir que la República Dominicana estaba en alto porque se celebró una actividad que tenía lo del PRM. Yo pensé que era por eso.
3: No, pero óyeme, si tú coges, sin apasionamiento
1: político, sí.
3: Porque si tú lo coges como fanático,
1: okay,
3: es una foca aplaudiendo.
1: Ok, pero.
3: Pero el presidente le mandó un mensaje claro, claro, a los funcionarios y a los dirigentes del PRM.
0: Uh-huh. ¿Cuál fue el mensaje?
3: Que debían ganarse la confianza de la población.
1: Ay, papá.
3: Eso significa que, si bien es cierto que al PRM le fue bien en el año 2020, le fue muy bien en el año 2024.
1: Hay 28.
3: Pero tiene un problema grave ahora, que es que la población no está confiando en el PRM como partido.
1: ¿Según tú?
3: No, según el presidente. Porque si me dicen a mí que yo debo ganarme la confianza de Willy, es porque Willy no confía en mí.
1: No, sí, tienes razón.
3: Entonces,
1: Yo escuché ahí a uno que decía que ella era hijo, que era nieto de Hipólito Mejía y que era hijo de Carolina, orgulloso. Gran mierda, no, que
3: muy
1: tú
3: bien
1: seas,
3: por
1: gran
3: él.
1: Gran mierda que
3: muy
1: tú seas.
3: Muy bien por
1: nieto
3: él.
1: Nieto de Hipólito, gran
3: muy,
1: cosa.
3: Muy
1: es,
3: bien por Juan Garrigó.
1: Gran cosa.
3: No, muy bien por
1: no,
3: él.
1: Déjese
3: porque
1: eso.
3: Honrar a su padre y a su madre ante todo. Y él está honrando, él se siente orgulloso de su madre.
1: Gran cosa.
0: No.
3: ¿Cómo te sientes orgulloso de tu madre?
1: Con dos años de gobierno de Hipólito Mejía que acabó con este país. ¿Él se siente orgulloso de eso?
0: Lo que hay que decirle a Garrigo.
3: Juan Garrigo.
0: Sí, Garrigo, que esto no es herencia.
1: Concho, pero ven acá, mi
0: hermano. Es herencia.
1: Una herencia del PRM.
0: No. Además, ya que la lo que le corresponde a Hipólito Mejía hay que irlo sacando al paso con el tiempo, porque que ya ese gobierno, que fue un gobierno muy fatal.
1: Mierda para ti, mierda para Hipólito Mejía y mierda para Carolina también.
3: Independientemente de todo, el gobierno de Hipólito Mejía tiene aspectos positivos y aspectos negativos.
0: Sí. Pero más ahora negativo que positivo.
3: Eso hay que verlo.
1: Sí.
3: Eso hay
0: porque
3: que verlo.
0: Ahora sí se ha visto un gobierno con gran parte de positividad que ya lleva dos periodos. Va rumbo al número 3. Excúsame, Norberto. Y va rumbo al número 3 y Hipólito no logró eso. Es decir, que este gobierno de Luis Abinader,
3: óyeme,
0: ha llenado las expectativas.
1: Que termine Norberto.
0: No, hombre, no me quiere dejar hablar. Porque ¿qué es lo que a ellos les conviene a la oposición?
3: Si no necesita que tú lo defiendas.
1: No, pues no te defiendo. Estoy hablando de la realidad de lo que pasó.
0: ¿Qué le conviene a la oposición? Tener esos mangos bajitos ahí que dirijan, que sabe que ahorita en una campaña política hay que sacarle los numeritos.
1: Chitoque, claro
3: que Chitoque,
1: sí.
3: Que a eso nos vamos, óyeme. Una de las luces del gobierno de Hipólito Mejía,
0: ¿cuál fue?
3: Es la creación de la ley 87-01, que es la ley de seguridad social.
1: Lo único, ¿eso fue lo único?
3: No, eso es una buena ley. Otra ley importante de Hipólito Mejía fue la ley 6400 de medio ambiente.
2: Pero como yo no soy vocero de Hipólito Mejía, tengo que sacar.
0: Pero acuérdate.
2: Quiero hacerlo lo más.
1: En cuatro años, eso fue lo único que Hipólito hizo.
2: Yo soy vocero de ellos para venir a defender.
1: Mierda para Calorini, mierda para Hipólito y mierda para él también.
0: Cuando se aprobó esa ley, acuérdate que la mayoría del Congreso Nacional, incluso eran hasta del PLD, Norberto, y me va a disculpar.
2: Pero como el gobierno de él, ¿cómo importa?
1: ¿Cómo fue, Chito?
0: Cuando se aprobó, claro, porque hay que darle de edad. Ellos quieren buscar la manera.
2: Pero me gustaría que tú dijeras
0: de colocar también en el escenario lo que a ellos les conviene.
2: Sí. No, pero me gustaría entonces, así. Como tú estás hablando así, me gustaría también que tú dijeras que
0: lo cuando que tú dices, necesites.
2: No, cuando dicen que Leonel Fernández supuestamente privatizó empresas del Estado.
1: Oye,
2: y ese Congreso era eminentemente.
1: La bienvenida para José Elías Tineo y Badir la Antigua, que acaba de ser sentado Wilfrido Pérez.
4: Buenas noches, muchachos. Buenas noches, región del Cibao. Estamos con ustedes para llevarle las principales informaciones. Badir la Antigua.
5: Miren, acabo de entrar y escucho una gallera.
0: Sí, me va a disculpar.
5: O se ponen de acuerdo en este programa y hablan por turno.
0: Okay. Ay, déjese de eso, no vengo a bajar línea para acá.
5: Escúchame.
0: No venga a bajar línea, déjalo Alberto y a
5: Chico. Tú estás cayendo lo que estoy criticando.
0: No venga a bajar línea para acá.
5: O nos ponemos de acuerdo y hablamos uno por uno, o yo simplemente me voy para mi casa. Olvídate, no, pero yo me voy, no hay problema. Yo no hago falta, porque aquí hay uno, dos, tres, cuatro, cinco gente, seis. ¿Qué falta? Pues, ustedes hacen su programa así, desorden, lo hacen ustedes y yo me voy. Buenas noches, Wilfrido Pérez.
4: Mira, aquí vamos a tener que poner orden y contratar un director, porque esto no tiene director.
1: No, esto sí tiene director. Lo que pasa es que teníamos un tema, porque...
4: No, tenían una gallera.
1: No. El muchachito, hijo de Calorina Mejía y de Hipólito, dijo con orgullo, yo soy nieto de Hipólito Mejía, hijo de Calorina. ¡Mierda para ti! ¡Mierda para Hipólito! ¡Mierda para Calorina también!
0: Por ejemplo, tú estás en radio y estás diciendo esa palabra. Mira.
4: Respecto a eso, Willy, yo te venía escuchando
1: también,
4: y quiero hacerte dos correcciones.
1: Sí,
2: observaciones.
1: Te escucho.
4: Sí, porque a veces la pasión y la emoción.
1: No, esto no es pasión.
4: No puede desbordar.
1: Esto no es pasión, Elías.
2: Sigue, Elías.
4: Si usted me va a dejar hablar, usted me dice, si no, yo lo dejo que usted haga su comentario.
1: Adelante, compañero.
4: En el caso de Juan Garrigó, que no es un político cualquiera, es un político consumado,
1: fino.
2: A pesar de su juventud.
4: A pesar de ser muy joven. Pero es uno de los jóvenes más preparados en lo que tiene que ver con política. Político de verdad. Ahora.
0: Pero Willy no te dijo que él no estaba preparado.
4: Que él hablara desde la emoción.
1: Ahí que voy.
4: Que él hablara desde el interior de su ser. Y que incluso lo hiciera un poco, creo que airado. Pero eso no le quita que esa es la parte que se ha vendido del discurso de él, porque él dio un tremendo discurso, pero esa parte emotiva, que fue muy emotiva, él lo hace porque él se encuerdó por algo. ¿Cuál fue su cuerda? Sí, él se encuerdó, porque todo el mundo decía que él es secretario general, porque en el PRM se produjo lo que se hace...
0: ¿Una herencia?
4: Se hace lo que deben hacer los partidos de gobierno.
0: Ajá.
4: Repartirse el poder. Eso hacen los partidos de gobierno. Y el partido que no hace eso y no entiende eso, no es verdad que va a dirigir este país nunca. ¿Por qué? Porque cuando tú, en un partido, quieres cogértelo todo, quieres asumir el control total, sucede lo que pasó en el PLD. Porque los sectores tienen que entender que hay diferentes islas y a todas hay que repartirle.
0: Elías, pero déjame decirte, ¿cuántos hombres y mujeres del PRM que han dado todo por ese partido y quizá son los que debieran asumir su cargo político y no se lo dan porque hay que dárselo a un hijo de a un nieto de Hipólito Mejía?
4: Estoy de acuerdo contigo, pero tú acabaste de decir cuántos hombres y mujeres el PRM no ha tenido que han dado el todo por el todo del PRM. ¿Cuántos de ellos tienen el nivel de Hipólito Mejía?
0: De rechazo.
4: No, respóndeme eso. Respóndeme eso. ¿Cuántos de ellos tienen el nivel de Hipólito Mejía?
0: Porque político, es presidente.
4: No, no, no por eso.
0: Porque porque de Hipólito nivel político yo no le encuentro nada. No,
4: es que tú estás yéndote por otro lado. Estamos hablando de liderazgo.
0: Ah, de que la estructura.
4: Estamos hablando de estructuralmente. Porque si tú me dices a mí que un cualquiera... No, no, Carolina era secretaria general y llegó ahí porque Hipólito la propuso. Paliza fue presidente porque Luis Abinader lo propuso. No fue por Paliza. Porque, ¿qué nivel político tenía Paliza cuando alcanzó la presidencia del PRM?
0: Ninguno.
4: No, ningún nivel. Lo que pasa es que hubo un acuerdo, como hacen los partidos que quieren llegar al gobierno. Los dos principales líderes se ponen de acuerdo. Mira, coloca tú el presidente, yo pongo el secretario general. Pero entender que en ese momento el que encabezaba el liderazgo era Luis Abinader. Porque esa era otra cosa que no se entendía. Que no es tampoco fácil entrárselo con cucharita a una gente. Entonces, al final, el PRM hizo ayer, y hay que felicitarlo porque han salido bien, han mostrado una cara diferente. No es el relajo que usted veía en el PRD, donde todo el mundo se fajaba a sillazo y donde algunos dirigenticos se pensaban que eran de verdad líderes. ¡Ay! Ese control político, que es el que hace a los partidos exitosos, es lo que le ha dado resultado al PRM.
0: Buenas noches. Ojalá que sea para bien, no para división.
6: Muy buenas noches a cada uno de ustedes. La verdad, Elías, tengo poco tiempo que yo tengo conociéndolo. Le ha dado cátedra a muchos que no son de política. Porque los liderazgos no se dan así, los liderazgos se reparten. Y eso fue lo que hizo el PRM. Para que no pasara lo pasado que pasó en el PRD. Eso era lo que la oposición esperaba. Para agarrar y está en periódico en toda parte. Ha hecho lo que tenía que hacer. Juan Garrigón, un gran político. Yo lo conozco a Ante Manuel hace mucho tiempo, siendo muchacho. Y tiene ese liderazgo. ¿Ustedes saben con quién lo conocí yo? Cuando fui a la SUCE, en San Cristóbal, en la casa campestre de Hipólito, cuando él era un muchachito. Ese tiene que estar aprobada. Y Gloria Reyes también. Es decir, que tía, te felicito porque le está dando cátedra de política, aunque tú tienes un...
2: Adelante, Marino. Pero para yo combinar con esa parte.
1: Adelante, Marino.
2: Para terminar esa parte de Juan
5: Garrigó. Yo quiero decir algo después.
2: Juan Garrigó, sí. Le dio cátedra.
0: ¿A quién?
2: Algunos aspirantes a la presidencia.
0: ¡Ay!
2: Porque automáticamente lo designaron o lo señalaron, o como se quiera decir, como secretario general del PRM. Antes de juramentarse, renunció a un cargo, a un puesto público que tenía, para dedicarse en cuerpo y alma a sus funciones dentro del PRM.
0: ¿Y no le pagan por ser secretario?
2: No.
0: ¿No?
2: No.
0: Eso es sin fines de lucro.
2: Él renunció a un viceministerio que tenía ahora.
0: Pero eso es sin fines de lucro.
2: Y eso habla muy bien de ese joven.
0: Sí.
2: Habla muy bien de ese joven. Ahora vienen y me acusan a mí que soy del PRM ahorita.
0: No, me importa.
4: Rubén, una de las condiciones que siempre se ha criticado es que un funcionario no puede ocupar dos lugares y hacerlo bien. Porque si tú eres funcionario, no es verdad que vas a tener el tiempo que necesita un secretario general para dedicárselo al partido. Bien por Juan Garrigó. Bien porque... Ustedes critican demasiado que los jóvenes no le dan espacio. Pero cuando le dan espacio a un joven, vamos a matarlo.
0: No, ya.
4: Es porque tú eres empezando por ti.
0: Ya le dieron su espacio, Elía. Ya se lo dieron.
4: Vamos a matarlo. El trabajo. Ponte joven.
5: Mira. En el caso, es como dice José Elías Tineo, con toda razón. Tenemos un joven en la política dominicana. Como tenemos a Juan Ariel también en el PLD, o sea, no estamos hablando de solo del PRM. Tenemos jóvenes involucrados en las direcciones políticas, ¿verdad? De los partidos.
4: Johnny Pujols.
5: Johnny Pujols, exacto. en lo que pasa el partido de Varela, ¿quién está? Caloberto. Caloberto, muy bien. Entonces, no se le quita la capacidad que tiene, que han demostrado, lo que dice Norberto, y el espacio que la juventud se ha ganado, pero yo entiendo yo que le faltó inteligencia emocional. Es su primer discurso ante su partido, ante su gente, que él va a dirigir, que él va a organizar, ¿verdad?, operativamente.
0: ¡Y me siento orgulloso!
5: Es su primer discurso. Es muy bueno que él se sienta orgulloso. Nos sentimos, la mayoría de los dominicanos nos sentimos orgullosos de un abuelo, y de una madre.
4: De tu madre.
5: Digo la mayoría porque siempre hay casos.
4: Sí,
5: hay la mayoría. La mayoría del dominicano se siente orgulloso de su padre, de su abuelo, de su hermana, de su primo. Muy bien.
0: Y yo me lo felicito por eso.
5: Pero él tiene que saber que para su primer discurso, su mamá está aspirando.
0: Sí.
5: Como estaba aspirando mucha gente que estaba ahí. Quizá eso que él hizo se puede interpretar, aunque no fuera con su intención, se puede interpretar como una forma de inclinar la balanza a favor de la candidatura de su mamá.
0: Claro.
5: Que fue la secretaria general y que ahí él no está haciendo un discurso como hijo de Carolina, no, sino como secretario de organización de general. Su partido, de todo el que estaba ahí. Eso lo pudo haber dicho él en una entrevista por ahí, que le hayan hecho.
4: No, o en otro maneja, discurso.
5: Y en otro escenario.
0: Oye, me siento en orgulloso.
5: Y que cogió la cuerda, es verdad, pero para usted dirigir desde la Secretaría General de un partido, no puede, tiene que manejar su cuerda también. Hasta eso hay que manejar.
0: Me siento orgulloso. Entonces, de ese nieto.
5: Que esa parte se le salió de la mano.
4: Sí, pero
5: capacidad y todo eso no se discute. Y la juventud que está integrada tampoco, porque eso es lo que siempre hemos pedido. Eso es lo que hemos pedido. ¿Qué nieto de Hipólito? Y hijo de Carolina. Ok, está bien. Pero aquí todo el mundo tiene que tener su amarre.
4: Déjame decirte.
0: Nieto de Panafuy de la Biblia Pepe Goico. Nítido, está bien ahí, no está mal.
4: Sí, pero yo te voy a hacer.
5: Él es primo de David. Y es primo de Luis, y él nos lo dijo. ¡Mi primo David Collado! ¡Mi primo Luis Abinader! Él nos dijo eso.
4: Sí, pero él mencionó otros primos.
5: Ah, pero no mencionó a esos primos. Entonces, el relajo que se haga con orden, como dicen por ahí.
0: Claro.
5: Entonces, ahí se le chipoteó.
0: Yo soy muy diferente. El hombre que puso ahí dólares 70 casi por
4: bien por ahí. Muy diferente al discurso de Luis, que fue un discurso centrado en la unidad. Y destacando algo que para mí es fundamental para cualquier partido que desea o aspira a seguir gobernando desde el gobierno. Decía Luis, yo no tengo ningún candidato preferido, yo seré un árbitro del proceso.
0: Muy bien.
4: Y que todo el mundo sepa que Luis Abinader no va a interferir en el proceso interno del PRM. Es verdad que el presidente no va a interferir. Ahora, Luis tampoco le puede prohibir que todo su séquito, todo su equipo político, comience a decantarse por uno o por otro. Porque tampoco eso lo puede hacer. Incluso yo tengo la información. Atención, señor director. Yo tengo la información de que se prepara. Se prepara una reunión de la vicepresidenta de la República, una reunión donde estará integrado todo el equipo que acompaña a doña Raquel Peña.
7: Ay, ay, ay.
4: Anótelo por ahí. Y la intención de esa reunión es decidir, uno, que la vicepresidenta no buscará la presidencia de la República.
7: ¡Uy, biberones!
4: Dos, que ese equipo monolíticamente que lo encabeza la vicepresidenta, que cuenta con 3 senadores, que cuenta con varios diputados,
7: ay, ay,
4: varios alcaldes, varios regidores y muchos directores y vocales de distrito. Y lo que se ha decidido es que el equipo de doña Raquel Peña, comenzando por ella, pasa a apoyar a David Collado.
2: A cambio de que la mantengan como vicepresidenta.
4: Yo no sé si a cambio de eso.
2: A cambio de que la mantengan como vicepresidenta.
4: Y si ese es el acuerdo, muy bien, porque ha sido tremenda vicepresidenta.
0: Bueno.
4: Y le aporta a cualquiera.
2: Pero que se quiten una gente
4: de su lado. Y le aporta a cualquiera.
2: Que se quiten una gente de su lado.
0: Buenas noches. Aquí,
2: incluyendo de Dinavir.
8: A tumbar todos los postes de luz aquí. ¿Y cómo es que este gobierno está gobernando esta gente?
4: Tumbe, porque entonces se queda sin nada.
8: No están haciendo. De manera que no están haciendo a nosotros aquí.
0: ¿Dónde quedó el luz?
8: Aquí en San Vito.
0: San Vito, diablo. San Vito, señores.
2: San Vito
0: es lo que está pasando. San Vito es tierra de nadie.
2: San Vito es la zona donde más apagones hay.
0: Y no debiera, porque acá son las
2: franjas. Conjuntamente con las lagunas.
8: La luz que se paga más cara es aquí en San Vito.
2: Pero
8: hay una casa que no paga luz triple.
2: Pero
8: robándose hasta el aire que están de nosotros, a los públicos.
2: Dice Pacheco que se quejó Pacheco porque la luz llegó carísima.
5: Ay, sí, Pacheco se quejó.
2: De 21 a 30 mil. Y para mala suerte de la vicepresidenta, se que dice que allá no está llegando también cara a la luz porque la casa para cerrada. Ahí mismo le llevan la luz.
5: Ay, sí, mira. Pero mira, San Víctor tiene una mala suerte. El chicharrón caro. Es bueno, pero es caro.
2: Es bueno.
5: Pero está caro. Las alitas son buenas todavía.
4: ¿Y dónde que venden las alitas?
5: Las alitas de Javier allá en San Víctor. Al lado del gimnasio ahí. Muy buena. Las alitas de San Víctor. Pero chicharrón caro. La luz, eso no. A la luz no llega en San Víctor. La luz no se va en San Vito, a veces llega.
2: Es fuerte.
5: Espérate. A veces llega la luz. ¿Tú vas a decir eso
0: aquí? Todo, dale.
5: Y tercero, tiene un paquete líder en la oposición que es lo que viven, hablando por Facebook, borracho y endrogado. Y tercero, hasta el síndico no sirve.
2: Va a perder el gobierno en San Vito.
5: Digo más.
2: Va a perder el gobierno en San Vito.
5: Claro.

0: Bueno, lo que hay que decir es que San Víctor, en los años que tiene Pedro dirigiendo a San Víctor, ha demostrado que cuando existen síndicos gestores, las cosas llegan. Y es tanto así.
1: La gente deseando.
0: Es tanto así que San Víctor,
1: Fulgencio, perdón,
0: ha tenido una transformación total.
1: Perdóname, Fulgencio, perdóname.
0: Tú te buscas todas las canchas.
1: Mira que me estoy dando en el pecho.
0: Todas las canchas.
1: Fulgencio, me estoy dando en el pecho.
0: El deporte.
2: Como si fuera mucho.
3: Elías, no, la población.
0: Vamos a contarla.
3: La población no tiene esa percepción.
0: Ceiba de Madera.
1: No hay una sola obra que ha hecho. Dime, te lo dije una vez aquí.
0: Usted maneja encuestas.
1: No, pero también.
0: Usted maneja encuestas.
1: Estamos hablando de la gestión.
0: No, dime. Estamos hablando de las encuestas. ¿Por qué lo valoran?
1: Dime.
0: Porque lo valora.
1: Dime una cinta que haya cortado Pedro Estrella. Si me dice una cinta que Pedro Estrella cortó, me voy de ahora mismo.
0: Bueno, pues déjame, vete parando.
1: Ven, me voy.
0: El próximo.
1: No, de una obra nueva de Pedro.
0: ¿Obra nueva?
1: Déjame,
0: el próximo.
1: No. No me hable del próximo. Que la haya cortado, hermano. Que la haya inaugurado. No me hable de que va a inaugurar.
0: Señores,
1: que la haya cortado.
0: Retornemos en un minuto. No, yo me voy arriba, lo comercial.

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1: Bueno, mire, señor, el padre del Monte de Oración de San Vito, hablando de San Vito, padre nuevo que llegó a dirigir ahí, está pidiendo ayuda porque las estructuras de ese centro católico se están cayendo.
2: Antes el centro de oración, sí, Monte de Oración, era un lugar donde incluso todavía creo que algunas escuelas lo hacen. Pero era un lugar...
1: De retiro. Sí,
2: no lo están haciendo.
1: No está cogiendo porque la estructura dice que están cuarteadas, el agua no sirve.
2: Pero realmente ese centro de la Iglesia Católica era muy utilizado por los jóvenes, sí. Donde la Pascua en varias ocasiones...
1: Retiros espirituales.
2: Se hizo ahí, pero para los jóvenes, netamente de las escuelas, era un lugar muy utilizado para eso. Qué pena que se descuidó. Porque creo que eso funcionaba con un patronato.
1: Sí.
2: Qué pena que se haya descuidado, porque creo que hay que rescatar. Y ese tipo de instituciones son muy, muy importantes. Más en una sociedad como la que estamos viviendo, una sociedad con tanto problema, con tanto descarrilamiento que estamos viendo. Es necesario tener ese tipo de instituciones funcionando. Ojalá que el empresariado... El gobierno que siempre ha apoyado mucho a la Iglesia Católica toda la vida pueda rescatar ese centro, pero ese centro de oración.
3: Ahí mismo, Elías, como los ayuntamientos comienzan a preparar lo que es el presupuesto
1: ahora
3: del año 2027 al ayuntamiento de San Vito, que ponga una partida para esa.
1: Yo
2: sé que Pedro lo haría, porque Pedro es un hombre católico. 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
4: 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Gracias.
2: ¡Muévete!
4: 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Ahí está el doctor Miguel Corocuya Cabral.
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1: 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Ahí está Pedro Estrella. Robin la Antigua dice presente.
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1: Vamos arriba, buenas noches.
2: Cinco llamaditas para que la gente opine. Buenas noches.
1: Opine
3: buenas
1: usted.
3: Noches, sí. Papi Caño.
2: Papi Caño, adelante.
3: Sí, déjeme decirle algo. Ese patronato de Monte de Oración, ahí no entra nadie de baile. Que digan lo que yo hace, que
2: así?
3: Lo recolectan ahí también, porque ahí hay una
4: casa. Ningún patronato.
3: Que, si usted ve en pareja, le cobran la casa el fin de semana.
2: ¿Cómo?
3: Sí. ¿Usted no ha ido?
1: No sabía.
4: Pero debe ahí ser así, porque que, de alguna manera tiene que sostener.
1: Pero está como el teatro de aquí, que le sacan, no invierten.
3: Un fin de semana ahí. Y todo el que vengo a estudiar en todo el mundo le cobra que también diga qué hacen con ese dinero. Pero ese no es el tema.
2: Dale.
3: Y entonces, quiero que ustedes me digan, ¿cómo se hizo Omar Fernández famoso en la población política del pueblo dominicano cuando fue candidato a senador, verdad? ¿Quién de ustedes o quien conocía a Juan Garrigosa Jiménez Mejía antes de ser electo secretario general de PRM? Sí, nada más lo conocía a Tony Fernández, que andaba con él.
2: Es verdad, no lo conocía nadie.
4: Pero que aquí nadie está discutiendo que lo conocían, estamos hablando de su preparación.
3: PRM lo elige secretario general, pero hermano, usted tiene que dar chupazo, tiene que dar todo. Usted es electo ahí.
2: Tienen que hacer su fila, ¿verdad?
3: Política, ¿verdad? Por coyuntura política.
2: Tienen que hacer su fila.
3: De Hipólito Mejía y Carolina Mejía. Ahí usted es electo ahí por coyuntura política.
1: Pero no porque tiene arranque. Pero no porque tiene arranque.
4: Señores, vamos a centralizar el debate.
2: Ya pasó, pero ya lo debatimos. Otra llamada, son cinco llamadas. Cinco.
1: Llamadas, ¿qué opine?
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1: Buenas.
5: Buenas noches.
1: Adelante, ¿quién y de dónde?
5: Es cierto que el señor Tineo dice que la vicepresidenta tiene tres senadores y tiene diputados. ¿Sí? Y dice el señor Norberto que está negociando seis vicepresidentes de nuevo. Y los Mejía y Carolina están de más en el PRM.
2: ¡Ay! Bueno, ¡dame otra!
1: De mano está, porque David lo demostró ayer. ¿Quién que tiene el pago cuando llegó a la actividad?
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1: Coño, no me saca del aire, mi mano.
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1: Buenas noches.
2: Ahí está otra, ¿verdad? Que David demostró el pago.
6: Buenas noches.
2: Sí.
6: Buenas noches a ese gran equipo. Calentando la noche, la verdad es que felicitarles como siempre con esos gran comentarios, análisis, todo ahí. Junior Fernández, hermano, le habla por aquí.
1: Señor, adelante.
6: La verdad es que voy a aprovechar este espacio. Yo también he escuchado tanto Calentando la Noche como Dúo Medio, que son un equipo también que está en el día a día, para hacerle un llamado a la señora gobernadora Patricia Muñoz, ya que ha hecho una gran gestión por todos los municipios y la provincia de allá, que trate de no permitir ese toque de queda que tienen el día a día la DGC en esa zona, tanto del lado de la gobernación como del cuartel, porque la verdad es que es algo, no es muy gracioso, porque ahí están como en acecho de una esquina a otra y lo meten al medio. Y lamentablemente eso ya el pueblo se está impulillando. Hoy hubo hasta protesta ahí que le brincaron una encima a la mello observando eso ya, porque lamentablemente es todos los días se caen ahí, y yo creo que le va a hacer un gran daño a la señora gobernadora, porque no de la DGC que van a hablar, sino de la gobernadora que está permitiendo eso al lado.
2: Junior, la gobernadora está escuchando el programa. Y ya va a buscar solución a esa. Me quedan dos llamadas. Dos, porque viene Alberto. Dame dos más.
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2: Oye, es increíble cómo recibieron a David Collado en la actividad de ahí. Oye, pero eso fue una cosa.
4: No, fue un desborde.
2: Fue una cosa que Hipólito dijo, oh, fue así.
4: No,
2: Hipólito, y le buscó el lado y una vez, Davidcito. No, ahí está la llamada, Elías.
4: Sí, buenas noches. El pueblo conecta con nosotros. Buenas noches.
2: Nos falta una sola más. Póngase en turno. Buenas.
7: Pero buena.
4: Se le fue en los minutos al amigo.
7: Buena.
4: Miren.

0: Pero buena.
1: En el caso de David Collado, hay que decir que cuando entró, me dicen que hubo que subir la música. ¿Qué fue lo que pasó ahí?
2: Ah, para que no se escuche. Llegó David. Y empezaron. Volveremos a ganar. Buenas
1: noches.
3: David salió tan tigre que fue y le dio un beso en la mejilla a Hipólito.
2: ¡Ay! No, falta bien. una sola más.
1: Y es verdad que le dio un beso a...
2: Sí, Hipólito se lo dio. Ahí está la otra, dámela.
1: Y lo vi contento ayer a Hipólito.
2: Una última. Buena. Y venimos con Alberto.
4: Qué bueno que esta última pregunta sea la mía de Marino Tavera.
2: Dale, la mire, última de este
4: bloque. Dos más dos no son cuatro. Y en la política lo que hace es que se suma. Yo le dije ahorita que fue un equipo joven que cogió el PRM para dirigir el destino. Y es con los dos que se gana, que no es con uno. Muchas gracias.
2: Mira, cuando el PRM, luego de Chu y Andrés Bautista, que fueron reconocidos allá, que hay que decirlo, en la asamblea, tanto Chu como primer secretario general y Andrés Bautista como primer presidente del
1: PRM. Por la trayectoria.
2: El primer presidente. Entonces, luego de ahí, eso que dice Merino Tavera, hay que decirlo, cuando era Paliza un muchachito y Carolina, la hija de Hipólito, por lo que llevaron al partido al gobierno, ahora llegó Juan Garrigo. ¡Viene! Norberto García.
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6: Gracias, señores. De verdad que los padres de la patria, Juan Pablo Duarte, Ramón Matías Mella, Sánchez, Luperón, entre otros, deben estársele removiendo los huesos donde estén. Porque como diablo, úseme el término, que un diputado del PRM que parece que no tiene otra cosa que no hacer nada,
5: dígalo,
6: se atreve a someter un bendito anteproyecto de ley.
7: ¿Cuál fue?
6: Para que la asignatura del creol sea una asignatura oficial,
5: dígalo,
6: en los centros docentes dominicanos. Yo no sé dónde que tienen la cabeza puesta.
8: Ay, ay, ay.
6: Porque si nosotros hemos hablado en este programa de que hay 205 mil haitianos en las escuelas públicas de República Dominicana, y que el gobierno está haciendo una inversión de más de 4.479 millones de pesos en almuerzos y desayunos, ahora también hay que preparar profesores para que se imparta el creol en República Dominicana.
7: Eso se debió hacer hace tiempo, Norberto.
6: No.
7: Sí,
6: no,
7: señor.
6: Desde que no, yo señor.
2: No, señor.
6: Miren. En Elías Piña hay escuela.
7: Sí.
6: Que todos los estudiantes son haitianos. Todos los estudiantes son haitianos. Pero también eso está ocurriendo en Independencia. Que hay escuelas que la matrícula también todos son haitianos.
5: Dígalo.
6: Y por ejemplo, en la provincia de Elías Piña hay 6.202 haitianos en las escuelas públicas. Pero en Independencia hay 4.471 estudiantes en las escuelas públicas. Pero también en Montecristi hay 4.734. En Dajabón y Pedernales, 4.400 haitianos en las escuelas públicas.
7: ¿Se están preparando?
6: Entonces, de verdad, que Julio César Beltré, diputado del PRM por la provincia de Azua, póngase a buscar soluciones en otra área y no venir a resolver problemas a otras naciones.
7: ¿Y quién porque dijo que le están resolviendo?
6: Porque bastante problemas que tiene la República Dominicana.
7: No, Alberto, una pregunta. ¿Qué negativo tú le ves a eso?
6: Porque nosotros luchamos para independizarnos de Haití. Y tú debes saber, Wilfrido, que la constitución haitiana dice que los haitianos son haitianos donde quiera que nazcan.
7: Ok, pero que.
6: Pero además.
7: La cuestionante
6: La cuestionante es.
7: Tú lo tienes en toda la esquina.
6: Que si tenemos nosotros problemas con el español, que es uno de los idiomas más complicados.
7: Aquí se da inglés, se da francés. Cuestiona eso también.
6: Elías. Perdón, Frido.
0: Te equivocaste.
6: Frido. Entonces, vamos a tener que dar nosotros el mandarín.
7: No, no, es que sea, es importante todos los idiomas.
6: No.
7: Ahora,
6: Norberto,
7: tú acabas de decir que tenemos cierta cantidad de jóvenes estudiantes de nacionalidad haitiana. Nosotros los dominicanos nunca nos hemos preparado. Sin embargo, no sabemos ni siquiera quién es el enemigo. Ellos dominan el español y nosotros no sabemos ni siquiera lo que ellos dicen de nosotros.
6: No,
7: lo que pasa es que ustedes siempre quieren montarse en la ola que les conviene.
6: Tenemos que gobernar para los dominicanos. Porque Haití tiene su gobierno. Malo o bueno tiene su gobierno.
7: Norberto, nosotros, eso es gobernar para los dominicanos.
6: No.
7: Para que tú aprendas un idioma.
6: Espérate.
7: Que los enemigos tuyos hablan.
6: Óyeme.
7: Para que entendas cuando ellos están planificando al lado tuyo.
6: Eso es deprimente cuando yo veo en escuela pública bailando y que hay gaga.
2: No, eso así no. Norberto, aquí usted ha venido a este programa en muchas ocasiones a criticar que estamos llenos de haitianos. Usted ha venido aquí,
7: claro,
2: y lo ha dicho que cuánto que cuesta un haitiano. Usted ha puesto, usted es el hombre de los números. Usted ha puesto el precio cada haitiano que viene aquí. El haitiano para devolverse, el haitiano para traerlo. Usted ha puesto el precio. Y están aquí. Incluso eso ocurrió una vez cuando estábamos en el COVID, en la pandemia, que Salud Pública puso unos afiches en creol. Y eso se volvió un escándalo. Y fue en el gobierno de Danilo. En creol pusieron unos afiches de las prevenciones,
7: claro,
2: que hay que tener la gente en el COVID, que era algo nuevo. Pero ¿por qué lo ponen en creol? Porque no se puede obviar la cantidad de haitianos que hay aquí, ilegales, con tráfico de influencia, con tráfico, con corrupción, con todo. Pero están aquí. Todo el mundo tiene un haitiano que le hace algo en su casa. Y ve, a mí el jardinero de mi casa es haitiano. Escúcheme, hermano, que usted habló mucho. Entonces, si el jardinero de mi... Cuando yo estaba construyendo mi casa, yo llegaba allá y ellos tenían un radio, los haitianos, y era... Yo llegué allá a la construcción y dije, ¿qué es esto? Porque era lo mismo que decía. Y yo, ¿qué es eso? Era un juego de fútbol que estaban escuchando. Porque era un narrador que estaba haciendo... Y ellos emocionados con eso. Yo no sabía lo que era. Si yo hubiese... estado en mi escuela y aprendido por lo menos lo básico de creol. Yo sé lo que están hablando esos haitianos ahí. Entonces, no se puede obviar la gran cantidad de haitianos que tenemos ilegales en este país, que hay que sacarlo, que tú lo has dicho. Pero están aquí.
6: Pero que
2: entonces,
6: no
2: que sepamos creol, nos beneficia a nosotros.
6: Es que no fui yo que dije en campaña que aquí no iba a haber.
2: ¡Ay, que esto está en campaña todavía! ¡Ay, que esto está en campaña!
6: No fui yo que dije eso, que aquí no iba a haber un solo haitiano.
2: Ah, ya, pero ya tú respondiste que tú estás en campaña.
6: No, déjalo ahí. Yo estoy recordando.
7: Señores.
6: Yo lo que estoy recordando.
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1: 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Y sigan ahí disfrutando, calentando la noche con mis amigos, los biberones. ¡Ay, ay, ay! ¡Pero qué caliente! ¡Caliente!

0: médicos, los médicos tan bravos con Elías Báez.
1: ¿Qué pasó?
2: Sí.
1: El de la Adidas.
0: Sí, dije que le dijo Tigre que quieren cobrar los especialistas además de lo que le paga el seguro. ¿Tú sabes algo de eso?
2: Pero sería muy importante escuchar lo primero que dijo y después vámonos con ellos. Escuchen esto.
3: Déjeme decirle. Uno, el médico que le diga a usted,
4: sí,
3: que tiene que pagar ayudante, que tiene que pagar procedimientos, sí, que los utensilios médicos, uh-huh, eso es mentira. Los seguros cubren todo.
4: Ay.
3: El seguro cubre, por ejemplo.
2: Están robando los médicos entonces.
3: ¿Cuántos son 50,000 pesos? Dice el seguro. Ay, lo que pasa es que yo tengo que buscar una gente y tengo que pagar. Eso son problemas tuyos.
4: Ay.
3: Porque tú hiciste un contrato con el seguro de que por una operación son 50,000, no le quieras cobrar 20,000.
5: Es que lo que dice la
3: tía. Por un tal ayudante para tú ganártelo todo, abusando.
5: Es lo que nosotros fue.
3: Articulamos
5: de manera inmediata.
2: Entonces vamos a escuchar lo que dice el presidente del Colegio Médico Filial España. Porque más sonido que el carajo. Vamos a ver qué dice. Habla, muchacho.
6: Campaña de descalificación promovida por el licenciado Elías Báez, que es el actual director de la, ajá, Dirección de Información de Prensa y afiliado de la Seguridad Social DIDA. En esta ocasión compadecemos en el nombre de los médicos de nuestro municipio y de la provincia de España para expresar nuestro más enérgico rechazo ante las declaraciones del director general de la DIDA.
4: Sí.
6: Resulta alarmante el silencio y la indiferencia gubernamental ante las constantes descréditos que ha proporcionado el señor Elías Páez durante todo este tiempo. Cada vez que toma un micrófono, es muy similar todo lo que habla. No estamos frente a una fase aislada, ni a un simple malentendido. El funcionario incluyó a los médicos y los calificó como tigres, afirmando determinados sectores.
2: ¿Son tigres ustedes? No tiguerones.
6: Sistema de salud y armando un botín y más.
2: Señores, es la verdad lo que dijo Elías Báez.
0: ¿Qué?
2: Un abuso lo que hacen muchos doctores. De cobrarte a ti aparte de lo que le cobran al seguro. Y quieren que los quiten de ahí. Y el único que ha tenido los cojones para decirle la verdad a los médicos es Elías Báez. A ese que el presidente debe de dejarlo ahí. Le está diciendo la verdad para que los ciudadanos no paguemos de más en los centros privados que nos están robando, coño.
0: Ay.
1: Ese es el que dice, salió con un anuncio.
0: Ajá.
1: Con cuarto.
0: Bebido, armado y con cuarto.
1: Bebido y armado.
0: Sí.
1: Ese es el que tiene que preparar una campaña de información para que más de 8,000,000,000 de pesos le lleguen a los afiliados de la FP.
0: Para terminar el programa, tengo una caliente.
7: Uy, biberones, suéltala, pero que sea caliente. Caliente.
0: Parece que Norberto García, en todo el tiempo en este programa, ha tenido razón. Y ahora yo me estoy convenciendo.
5: ¿Qué pasó?
0: Creo que para diputado va Bembón.
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